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1: Son las 19 horas y 28 minutos.
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3: Son las 21 horas y 28 minutos.
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1: Son las 22 horas y 15 minutos.
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1: Son las 22:55.
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1: Son las 23 horas y 55 minutos.
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1: Son las 0 horas y 24 minutos.
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1: Son las 0 horas y 50 minutos. 4 minutos.
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1: Son las 2:13.
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1: Son las 2:36.
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1: Son las 3:14.
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0: 3:43.
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1: Son las 4:11.
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2: Hoy día se abren nuevos caminos. ¿Cómo están todos y cada uno de ustedes? El día más pesado de la semana para todas las personas que cargan un fin de semana lleno de descanso. El día lunes siempre es pesado para el hombre que trabaja, y romper esa pesadez con un poder de conocimiento le va a aliviar usted el gran día que hoy día va a empezar con pie derecho. Es un lunes de secretos para mí, curanderismo peruano, ancestral y místico, con el gran maestro que cura de las guaringas de Huancabamba, Perú. Saludarlos muy atentamente y decirles que yo, el maestro que cura, no estoy de paso. Para mí este día lunes es de gran poder. Para mí es un lunes lleno de sabiduría y conocimiento. Un día lunes de limpieza, de abrir nuevos caminos. Y como curandero, chamán, mentalista peruano, hijo de las guaringas de Huancabamba, Perú, hermano de médicos descalzos, hombres mayores ancestrales de gran conocimiento, hablo en este momento en nombre de mi tierra natal, el Perú. Hermano, si hoy lunes amaneciste con una gran gana de trabajar, aprovéchalo. Si hoy día lunes has amanecido en pensar ganar, gane usted. Porque la vida es para pelearla. En casa, muchas de las veces, no encuentras lo que tú necesitas. Tienes que dejar de descansar, de dormir, poner de lado la pereza, la flojera, dejar las sombras que te jalan para que no lo hagas. Esas sombras que dejan el fin de semana, y que hoy lunes empieces con pie derecho a darle fuerza a tu vida de prosperidad. El secreto de mis abuelos que me enseñaron en los cerros encantados allá en la laguna de las guaringas de Huancabamba, Perú, es para que yo entienda que qué raíz tayoyoca servía para un baño, para una preparación, para eliminar la fuerza mala, la fuerza negativa. A veces esas fuerzas de chismes, de palabrerías ajenas, que solamente son tropiezo para que tú avances. Yo, el maestro Abel del Ángel, que cura con hierbas, perfumes, plantas sagradas, aguas místicas y perfumes, colonias que traigo desde la hermana República del Perú, el mejor secreto que yo utilizo hoy día para hacer una limpia a la planta de tus pies, a tu aura que se encuentra oscurecida, es el pirul, la ruda, la manzanilla. Esto te corta toda mala energía, toda mala fuerza, toda energía negativa. Utilizamos el sachet. Y que usted, amigo mío, se haga un baño con la rudachilla. Se pone el señor en agua tibia, se prepara la esencia, se le echa un perfume y solamente se le limpia su rastro cuando usted tiene un viaje, cuando vas a cambiar de pareja, cuando has sido maltratada y estás aburrida de un hombre que te puso de lado, cuando estás llorando por una mujer que te dice ya no te quiero. Utilizamos la micharona, utilizamos el San Pedro, plantas maestras allá donde duermen las lagunas de las guaringas de Huancabamba, Perú, que solamente despiertan el ojo del gran maestro que cura y que no puede traicionarlos, el maestro Abel del Ángel. 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Yo le hago cosas que valgan. Permítame la palma de su mano, permítame la planta de su pie, permítame el iris de sus ojos, que le voy a decir a usted quién lo quiere, quién no le quiere, porque está lleno de culpas, miedos, desconocimientos, porque muchas de las veces no te has unido a personas que valen la pena y no has escuchado a hombres y a maestros que aman la vida, aman la salud y aman la naturaleza, como es el maestro Abel del Ángel. 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
2: Me gustaría que usted piense en fortunas. Me gustaría que este día piense en que su trabajo tenga progreso, en que usted necesita verdaderamente apartar la mala suerte, la enfermedad o la desgracia de su cuerpo. Que si usted es un hombre, una mujer o una criatura que tenga en casa, que sufre de nervios, de susto, de espanto, que tiene trastornos nerviosos, que yo utilizo el extracto de la congona, de la rosa verde, de la valeriana, del romero y el toronjil. Esto preparado con el extracto del malamiel y el polen, y el complejo B. Vitaminas naturales, que es para la neurastenia, el susto, la colerina. Es antidepresivo, antiepiléctico, angustias, palpitaciones que usted pueda tener, ataques que caen martes o viernes a la tierra, al suelo convulsionando. Este regenerador, señor, le combate el estrés, problemas cardíacos y previene el nerviosismo a esas criaturas jóvenes que a veces tienen miedo, que tienen temor a entrar a la universidad. 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Y si usted tiene creencia, las cartas le hablan al 100%. 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Don Abelito, se me mueren las plantas, se me secan. Tengo un sonido en la casa que no sé de dónde sale. Parece que hay una carga negativa. Yo veo amarguras en mi familia y todo me sale mal. Mis hijas se aburren. No quieren estar ni conmigo ni en la casa. Ni siquiera tienen el deseo de criar bien a sus hijos. Vienen, están un rato y se van. Recuerda, mi estimado señor, señora, señorita o joven, que quiero decirte que hay secretos para limpiar, sahumar con mirra, copales, toraque, incienso, hoja bendita o limpiar tu casa. Porque como curandero te lo voy a decir, hay gente que a veces por chismes, lenguas viperinas, quiere verte tropezar y caer. Y usted a veces no visita el cura, no va a la misa, el domingo no lo dedica a Dios. Usted es una persona miserable con sus pensamientos negativos. No cree en las plantas, no cree en los baños, no cree en las buenas energías, en las esencias místicas. Y muchas de las veces, señora, señorita, cuando le hablan que usted tiene un mal en su casa y en su hogar o en su cuerpo, usted no lo llega a creer. Y usted, mamita de mi vida, cuando se siente ya con malestar, dolor y sufrimiento, ahí busca a alguien que verdaderamente entienda, que conozca por qué mi casa pesada, por qué los animales se me mueren, por qué las plantas no producen, por qué yo y mi familia siento aburrimiento. Por eso quiero decirle, mi estimado señor, los rituales que yo hago para eliminar el hechizo, el maleficio, la mala suerte, la mala sombra, la brujería o la maldad, son palabras sagradas, limpias con cruces, con chontas, con el chucupe, el membrillo, el guayacán, perfumes, para que tu hogar sobresalga, para que tú te sientas liberado de preocupaciones. A veces el dinero se te hace sal en el agua. A veces tu negocio está por decaer. A veces las personas hablan mal de ti. Sientes que hay malas vibraciones. Para eso está el saumerio, las velas, las hierbas, que se utilizan desde tiempos remotos. Que esto se hace con gran eficacia para personajes de política, farándula, para gente que viaja, para gente, señor, de la banca de comercio, para usted que tiene sus tierras, para usted que tiene ganado, para usted que se le mueren sus animales. 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Gracias, mis estimados y amables oyentes radioescuchas de este momento.

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las 5 de la mañana, 2 minutos en Radio Centro y en todo el Ecuador. Con la bendición del Todopoderoso, iniciamos una nueva semana de trabajo. El calendario nos señala que estamos en día lunes. Lunes 12 de octubre, año 2026. A nombre de Milton Galarza y quien les habla, Edison León Rivera, les damos la más cordial bienvenida y auguramos una bendecida semana. Estamos en día lunes, lunes de feria en la ciudad Jardín del Ecuador, la ciudad de Ambato. Lastimosamente no llueve. 11 grados centígrados la temperatura en Ambato en este inicio de semana. De inmediato les invitamos a escuchar la oración seleccionada para este día lunes.

La oración para este día lunes la hacemos con toda devoción y con mucha, mucha fe. Gracias a las personas, cuando tenemos la oportunidad de saludar y con modestia lo recibimos esa felicitación, porque manifiestan que es un acierto iniciar las labores dando gracias al Todopoderoso. Gracias, doña Matilde, ese abrazo sincero. La oración para hoy, amado Dios, en este día lunes queremos darte gracias, infinitas gracias, por el hermoso regalo de la vida, de las bendiciones que tú nos das día tras día, por el privilegio de tener un hogar, una hermosa familia, y porque gracias a tu bondad y tu generosidad siempre tenemos todo e incluso más de lo que necesitamos. Qué sublime y esperanzador es vivir cada día con la alegría de ser tu hijo. Hoy queremos entregarte nuestra alma para que tú la inundes en cada espacio con tu paz. Soluciones nuestros conflictos con tu amor. Y si existe alguna enfermedad, sabemos que tú, tarde o temprano, sanarás y nos restablecerás la salud. Y cuando llegue la noche, regálanos un dulce sueño y un descanso reparador para así despertar al otro día con amor y regocijo en nuestro corazón. Infinitas gracias, Señor, por darnos vida, salud, trabajo, por darnos una familia y el regalo de todos los días, por darnos y permitirnos que usted sea nuestra compañía. En el nombre del Padre, y del Hijo, y del Espíritu Santo.

0: Las 5 de la mañana con 8 minutos, 5-8 minutos, titulares que hicieron noticia en las últimas 24 horas a nivel mundial. Corea del Norte lanza misiles. Corea del Norte lanzó varios misiles aparentemente balísticos hacia el mar de Japón. Según reportes de Corea del Sur y Japón, el hecho aumenta la tensión en la península coreana. Milton Galarza, muy buenos días.
1: Amigos oyentes de Radio Centro, buenos días. Qué gusto acompañarles en este nuevo amanecer, en esta nueva mañana. Un privilegio para nosotros que usted sea parte de nuestra labor informativa. Atención, 10 policías fueron aprehendidos por presunta concusión. Esto ocurrió en Guayaquil.
0: Las 5 de la mañana con 9 minutos. El EQ91 busca ampliar la videovigilancia. El sistema de emergencias cuenta con interoperatividad con 22 mil cámaras en distintas instituciones y proyecta incorporar 40 mil equipos nuevos en los próximos 2 o 3 años.
1: Las 5 de la mañana con 9 minutos, alias Gato, presunto sicario de los Chone Killers, fue capturado. Esto ocurrió en Novol.
0: Las 5 de la mañana con 9 minutos, noticias de Ambato y la provincia de Tungurahua, alerta. Alerta por incendios forestales en la provincia. En Ambatillo y Quillanloma, Cantón Ambato, los incendios registrados entre el 7 y 9 de octubre afectaron aproximadamente 28 hectáreas de vegetación. Bomberos y organismos municipales mantienen acciones de vigilancia. 5:10.
1: Las 5 de la mañana con 10 minutos, la noche de este domingo 11 de octubre, un fuerte movimiento sísmico se produjo en el cantón Santiago de Píllaro. Ya les damos los detalles.
0: Las 5 de la mañana con 10 minutos y hablando de Píllaro, la parroquia Presidente Urbina impulsa actividades deportivas, emprendimientos y música en una jornada dedicada a reconocer el aporte de las mujeres rurales a la economía familiar y al desarrollo comunitario. 5:10.
1: A las 5 de la mañana con 10 minutos, en Ambato la policía investiga presunta violación de una adolescente.
0: Estas y otras noticias en la presente jornada. Bienvenidas, bienvenidos.
1: Atención, amigos oyentes de Radio Centro. En Guayaquil, 10 policías fueron aprehendidos por presunta concusión. Atención, 10 servidores policiales fueron aprehendidos en Guayaquil por su presunta vinculación con un caso de concusión. Así lo informó la Policía Nacional. El operativo fue ejecutado por la Dirección Nacional de Asuntos Internos como parte de las diligencias investigativas relacionadas con este presunto delito. Durante la intervención, los agentes levantaron 12 terminales móviles, 2 armas de fuego, 2 vehículos, un dispositivo de grabación de video digital y 9 vainas percutidas, de acuerdo con la información difundida por la institución. Los elementos fueron recogidos en el marco de la investigación. Sin embargo, la información policial no detalla las circunstancias en las que habrían ocurrido el presunto delito, ni precisa qué participación habría tenido cada uno de los servidores aprehendidos. Las 5:12.
0: Las 5 de la mañana con 12 minutos en Radio Centro. 5:12. Hoy es un día histórico para América. Recordemos parte de esta hazaña. Reseña histórica del 12 de octubre en el Ecuador. El 12 de octubre de 1492 marca la llegada de Cristóbal Colón a América, un acontecimiento que transformó la historia del continente y dio inicio a un prolongado proceso de conquista y colonización europea. En el actual territorio ecuatoriano, este proceso significó profundos cambios políticos.

sociales, económicos y culturales. Para los pueblos indígenas que enfrentaron la imposición de nuevas costumbres, la religión y el dominio colonial. Durante muchos años esta fecha fue conocida como Día de la Raza. En la actualidad invita a reflexionar sobre la diversidad cultural, la identidad nacional y el reconocimiento de los pueblos y nacionalidades indígenas, así como sus lenguas, tradiciones y derechos. El 12 de octubre es una oportunidad para recordar nuestra historia, reconocer sus consecuencias y valorar al Ecuador como un país intercultural y plurinacional, donde la diversidad constituye parte esencial de nuestra identidad. Hoy, día 12 de octubre, se celebra la llegada de Cristóbal Colón a América, conocida como Día de la Raza. El 12 de octubre es la oportunidad para recordar nuestra historia, reconocer sus consecuencias y valorar a nuestro país como un Ecuador intercultural y plurinacional.

0: Así hemos recordado parte de la historia. 12 de octubre de 1492, el descubrimiento de dos mundos, descubrimiento de América, Día de la Raza. Hemos escuchado a Jesús Pichamba en su intervención en la OTI con el tema que nos identifica en el mundo. Las 5 de la mañana con 15 minutos, más información a través de la número 1, Radio Centro.
1: Las 5 de la mañana con 15 minutos, atención, en el ámbito de los sucesos y la seguridad, alias Gato, presunto sicario de los Chone Killers, fue capturado. Esto ocurrió en Novol. Atención, las Fuerzas Armadas, a través del Ejército Ecuatoriano y del Pelotón Táctico Motorizado de la Brigada Infantería número 5 Guayas, ejecutaron operaciones militares en el ámbito interno en el sector de la avenida Río Amazonas y 8 de diciembre en el Cantón Novol, en la provincia del Guayas. El Ejército explicó que las operaciones se desarrollaron tras un hecho violento registrado el 10 de octubre aproximadamente a las 22 horas con 30 minutos, en el que fallecieron dos ciudadanos, Alex Pisa y José Pisa. Durante las acciones de reconocimiento ofensivo y seguimiento relacionado a los uniformados, lograron capturar a un ciudadano identificado como Ariel S.A.C., alias Gato o alias G4, quien estaría vinculado con sicariato del grupo delincuencial organizado los Chone Killers y sería uno de los implicados en el hecho investigado. Las 5:16 minutos.
0: Las 5 de la mañana con 16 minutos, 5:16 minutos. Desde hoy, 12, rigen nuevos precios del diésel y las gasolinas en Ecuador. Atención, desde hoy, las gasolinas Extra Eco País y diésel tendrán una reducción de 4 centavos por galón hasta el 11 de noviembre 2026. El valor de las gasolinas en Ecuador cambia desde hoy día lunes 12 de octubre 2026. Se reducirá el precio de las gasolinas Extra y Ecopaís, así como el del diésel. El presidente Daniel Noboa anunció el pasado 7 de octubre que bajarán 4 centavos las gasolinas Extra y Ecopaís y también el diésel premium. Estos valores entran en vigencia o estarán en vigencia hasta el 11 de noviembre de 2026, según esquema de actualización de los precios en nuestro país. Atención, ¿cuáles serán los nuevos precios de los combustibles? Gasolina Extra baja de $3.21 a $3.17, 4 centavos menos. Gasolina Eco País baja de $3.21 a $3.17, 4 centavos menos. Diesel Premium baja de $3.15 a $3.11, 4 centavos menos. Y esos precios rigen a partir de hoy. Usted vaya a la estación de servicio y controle que le bajen los precios de los combustibles, porque es una disposición presidencial. 5:18 minutos.
1: Las 5 de la mañana con 18 minutos. Atención, Chile expulsa 15 ecuatorianos en su décimo vuelo de deportación en el año 2026. 15 ciudadanos ecuatorianos están entre los 56 extranjeros expulsados de Chile en un vuelo con destino a Bolivia, Ecuador y Colombia que salió este sábado 10 de octubre. El gobierno chileno informó que suman 1.874 expulsiones en lo que va del año. En el vuelo charter de Andes, línea aérea, viajaron 21 colombianos, 20 bolivianos y 15 ecuatorianos. De las 56 personas, 45 expulsados por vía administrativa y 11 por causas judiciales, según las autoridades. Este fue el vuelo número 10 desde el inicio de la administración del presidente José Antonio Katz en marzo pasado. El subsecretario del Interior, Máximo Páez, dijo que la frecuencia de estos vuelos es aproximadamente 3 veces superior al promedio mensual del gobierno. No los expulsan porque son buena gente o son extraordinarios ciudadanos. Los expulsan porque tienen problemas judiciales, problemas administrativos. Las 5:20 minutos.
0: Las 5 de la mañana con 20 minutos, 5:20 minutos en Radio Centro, la radio de toda la vida. 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
1: Las 5 de la mañana con 21 minutos. Saludos cordiales, señor Olmedo Pacha, allá en el sector de Yuyaló, en Aguaján, vía Apaza. Un extraordinario líder y dirigente. Muchas gracias por su sintonía. Muy buenos días. Atención, las 5:21 minutos. La historia secreta de gerente, el extraditable que se escondía en Dubái. Atención. Septiembre trajo malas noticias para uno de los detenidos en la cárcel del Encuentro, en Santa Elena. La primera semana, las autoridades ecuatorianas anunciaron que Roberto Carlos Álvarez está en la lista de extraditables hacia los Estados Unidos, y pocos días después de una sentencia por lavado de activos, lo condenó a cumplir 13 años de prisión. Vivió en España, se refugió en Dubái. En Ecuador, una veintena de bienes están a su nombre. Álvarez nació en abril de 1980 en Nueva Loja, provincia de Sucumbíos. Según la sentencia, habría estado a la cabeza de una estructura de lavado de activos. Una de las particularidades de este caso radica en la complejidad del esquema de blanqueo de capitales que armó este grupo a través de una estructura secreta integrada por 4 empresas familiares. De la actividad económica legal y formal permitió que se licuaran recursos ilícitos provenientes de la delincuencia organizada. Según los investigadores, el grupo que blanqueó dólares mal habidos está relacionado con los comandos de la frontera. Las 5:22 minutos.
0: Las 5 de la mañana con 5:22 minutos en Radio Centro. En otro ámbito de la información, ¿qué es lo que sucede con las hidroeléctricas en nuestro país? Masar sigue bajando, el embalse está a 10 metros de su nivel mínimo operativo. Expertos energéticos señalan que las desconexiones programadas a los industriales son insuficientes para evitar los apagones. La desconexión temporal de las 185 industrias AB1 y las destinadas de media tensión durante el feriado no alcanza para que los embalses de las hidroeléctricas dejen de caer. En Masar no llueve, pero se ha necesitado que siga activa, y en consecuencia le restan solo 10 metros para llegar a su nivel mínimo de operación segura. Está en 2.125 metros sobre el nivel del mar, y el mínimo es 2.115. Los industriales seguirán con desconexiones que serán de hasta 72 horas semanales. Pero expertos dicen que esto tampoco evitará que los embalses desciendan. Y mientras más cae el nivel del agua en Masar, genera menos energía, según los expertos. Los mismos que explican que la hidroeléctrica Masar es importante porque de ella depende el agua que llega a las hidroeléctricas Molino y Sopladora. Las tres juntas ayer domingo se encargaron del 56% de la generación nacional. Es por mucho la principal fuente de energía, por eso es imperativo no perderla. Los expertos dicen que hay un alto porcentaje y solicitan que se inicie los racionamientos de energía eléctrica al sector residencial y que se lo haga en horas de la madrugada y se inicie con 2 horas diarias. Eso dicen los expertos. Pero el presidente salió a los medios y dijo: para los sufridores no habrá cortes de energía eléctrica. ¿Se darán los cortes? ¿Qué pasará? Las 5 de la mañana con 25 minutos, Radio Centro los acompaña.
1: Las 5 de la mañana con 25 minutos, ha terminado el feriado. ¿Qué pasa con las vías de nuestro país? ¿Qué sucede? ¿Las vías presentan cierres, restricciones o qué es lo que sucede? Las vías del Ecuador presentan cierres y restricciones de circulación desde el día domingo 11 de octubre, el último día de feriado por la independencia de Guayaquil, cuando miles de viajeros emprenden su regreso a las ciudades. Según el reporte del EQ911 actualizado hasta el mediodía de ayer, las afectaciones viales se extienden a 13 provincias. Por ejemplo, en Chimborazo la vía Riobamba-Penipe Baños pasó de cerrada a parcialmente habilitada, mientras el puente a los Gemelos de los Ríos permanecen cerrados. Consultado en la tabla de la página de Primicias, el diario digital, el estado de las vías de las provincias afectadas y las novedades reportadas por el EQ911 son los siguientes. En Azuay, la cuenca Molleturo-Naranjal parcialmente habilitada, la cuenca Girón-Pasaje Machala habilitada. Vamos, veamos la del centro del país. En Bolívar, Santa Rosa de Agua Clara parcialmente habilitada, Echandía-Guaranda parcialmente habilitada, en Cotopaxi, La Pujilí-La Maná parcialmente habilitada, Zumbagua-La Tacunga parcialmente habilitada, en Chimborazo, Riobamba-Penipe-Cotaló parcialmente habilitada. Vamos hasta nuestra provincia. ¿Cómo estamos de nuestra provincia? No tenemos mayor inconveniente en cuanto tiene que ver únicamente con la provincia de Chimborazo, el inconveniente en cuanto tiene que ver a vías inhabilitadas o cerradas. 5:27 minutos. Enseguida volvemos con más información, amigos oyentes de Radio Centro.
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2: Las 5 de la mañana, 28 minutos.
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3: A las 5 de la mañana con 33 minutos. Atención, amigos oyentes de Radio Centro, la noche de este domingo 11 de octubre. Un fuerte movimiento sísmico fue sentido en el cantón Santiago de Píllaro, generando preocupación entre sus habitantes. El ingeniero Leonardo Tenelema, de la Unidad de Gestión de Riesgos del municipio de Píllaro, informó con hora 21:07 minutos que hasta el momento no se reportan deslizamientos, colapsos de viviendas ni afectaciones de infraestructura. Las 5:34 minutos.
4: Las 5 de la mañana con 34 minutos. La tierra tiembla, no solamente en el Ecuador. Recordemos lo que pasó en Venezuela. Recordemos lo que pasó en Colombia. Si recientemente recordemos lo que sucedió en Panamá. Los sismos se acercan. Recién acabamos de escuchar ayer un sismo con epicentro en la laguna de Pisayambo, en la parroquia San José de Paló, cantón Santiago de Píllaro. ¿Y cuál es el objetivo de los medios de comunicación? Orientar, informar, entretener. Y uno de los objetivos es prevenir. Amigos oyentes, vamos ya con el sexto programa, Ecuador preparado frente a los sismos. Gracias al ingeniero Luis Cuji. Hemos hablado ya qué es un sismo, cómo preparar a la familia, la mochila de emergencia, qué hacer durante un sismo, qué hacer después de un sismo, y llegamos al sexto programa, cómo preparar nuestra vivienda. A través de Radio Centro, con las interrogantes que llegan a los automáticos de Radio Centro. Aseguren la vivienda y preparen un kit de emergencia. ¿De qué se trata? Un gusto escucharlo al ingeniero Luis Cuji. Bienvenido, muy buenos días.
5: Muy buenos días. Como usted decía, profesor León, hay que estar siempre preparados y como personas responsables siempre también compartir lo que es información. Siempre consideramos que mientras la gente tengamos mayor conocimiento, mayor información podemos aplicar. Aseguren la vivienda. Preparar nuestra vivienda antes de un sismo puede ayudar a proteger la familia, reducir daños, principalmente materiales, principalmente los daños humanos, y evitar accidentes. Lo más importante es asegurar los objetos que pueden caer, identificar lugares seguros y tener listo un plan de emergencia. ¿Qué se recomienda hacer? Fijen los muebles pesados. Esto es fundamental, profesor León. Sujeten estanterías, armarios y libreros a las paredes. Coloquen los objetos pesados en las partes inferiores. Aseguren televisores, espejos y cuadros grandes. Ustedes consideren que estos pueden caerse en un movimiento. En el tema de la cocina, instalen cierres de seguridad en los armarios. Guarden vasos, platos y botellas de vidrio en lugares seguros. Ustedes saben, si es que pasa algún sismo, siempre los vidrios es el mayor de los riesgos. Mantengan los objetos inflamables lejos de fuentes de calor. Mantengan libre las salidas, fundamental este tema. Despejen pasillos, puertas y escaleras. No bloqueen las rutas de evacuación con muebles. Si bien es cierto, nuestra costumbre en las salas es tener bien presentable, con los muebles y todo eso, pero eso por el momento debemos retirar para que no bloqueen las rutas de salidas. Además de ello, identifiquen las salidas principales y alternativas, es decir, con toda la familia digan, en el caso de un sismo salimos por aquí, están retirados los muebles, pero también un plan B o una alternativa de salida. Revisen las instalaciones, verifiquen el estado de las conexiones eléctricas y de gas, sujeten correctamente los cilindros de gas si los utilizan, consulte a un profesional si hay grietas importantes daños estructurales o instalaciones defectuosas. En la segunda inquietud, preparen un kit de emergencia. Esto es fundamental, esto de hecho debemos priorizar de manera urgente. Guarden los suministros en una mochila o recipiente fácil de transportar y ubicado en un lugar accesible. ¿Cuál es la lista de suministros básicos? Agua potable para beber y cubrir las necesidades básicas. Alimentos no perecibles, de preferencia enlatados. Botiquín de primeros auxilios. Linterna y pilas. Es preferible no necesariamente depender de velas, pero también se lo debe considerar. Un radio portátil para escuchar información oficial. A veces, suponiendo es un problema grave de un terremoto, a veces puede fallar el internet, entonces necesariamente un radio portátil. Documentos importantes, se debe tener el silbato, esto es fundamental. El silbato ayuda mucho, entonces cada familia debemos tener un silbato. Además de ello, un cargador portátil para pedir ayuda y mantener el teléfono cargado. Aquí es muy importante, ustedes saben, ahora la tecnología ha evolucionado, entonces adquirir lo que son los cargadores solares. Artículos personales, mascarillas, productos de higiene y suministros para bebés y también para las mascotas. Y finalmente, copiar listas como referencias. Procuren tener agua y alimentos para varios días. Revisen periódicamente las fechas de caducidad y repongan lo que utilizan, profesor León.
4: Ingeniero Luis Cuji, estamos ya en el sexto programa. ¿Cómo preparar nuestras viviendas para un sismo? Hoy haga esto en casa. Identifique un lugar seguro, alejado de ventanas y objetos que puedan caer. Comuníquelo a toda la familia. Otro de los temas y preguntas muy importantes con el ingeniero Luis Cuji. Organice un plan familiar. ¿Cuál es la sugerencia y su respuesta, ingeniero?
5: Se debe identificar las zonas seguras en cada habitación. Localicen lugares alejados de ventanas, espejos y muebles que puedan caerse. Practiquen cómo protegerse junto a un mueble resistente, agachándose, cubriendo y sujetándose. Esto es lo más fundamental. Creo que cada familia tenemos identificado en nuestras estos lugares seguros, pero lo más importante es practicar con toda la familia, ver para en el caso de que se dé algún evento, lógicamente poder reaccionar a tiempo. Acuerden cómo comunicarse, evitan un punto de encuentro seguro fuera de la vivienda y un contacto familiar que viva en otro sector. Esto es fundamental. El punto de encuentro seguro fuera de la vivienda se lo llega a tener listo bajo dos modalidades. Uno, identificación, y el otro, la práctica. Y ahora, con todo lo que está pasando, como usted decía al inicio, profesor León, se debería por lo menos una vez por mes este tema de evacuaciones, de simulacros familiares. Consideren las necesidades de todos, organicen ayuda para niños, adultos mayores, personas con discapacidad y mascotas. En los momentos de los procesos de práctica nos va a permitir también cómo accionar con niños y con adultos mayores. Mientras más veces practicamos, lógicamente se va a tener un plan más seguro para evacuación. Y finalmente, practiquen un simulacro, ensayen cómo protegerse y cómo salir cuando el movimiento ya haya terminado y sea seguro hacerlo. Como hemos dicho, hay que siempre mantener la calma. Estamos viendo que hay estos eventos, pero la práctica, la constancia y el hecho de prepararnos nos va a ayudar a proteger a nuestras familias. Eso sería por el día de hoy, estimado profesor León, y como siempre, a las órdenes.
4: Muchísimas gracias al ingeniero Luis Cuji. ¿Ecuador está preparado para los sismos? Los sismos no se puede predecir ni evitar, pero sí podemos prepararnos para reducir sus consecuencias. Tenga a la mano una mochila con las principales necesidades, lo que me quedó hoy, un silbato. Al sonido de ese silbato se reúne la familia. Muchos no podemos silbar, pero un silbato es indispensable en la mochila. La próxima semana, el próximo día lunes, un tema similar. Nos toca el tema número 7, niños y escuelas, enseñarles a los simulacros. Una pausa, amigos oyentes, y volvemos con más.
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7: Las 5:48.
8: Las 5:48. Radio Centro los acompaña con el noticiario Nuevo Día. De 5:00 a 8:00 de lunes a sábado. Animales silvestres víctimas silenciosas de incendios forestales. Aves, reptiles, anfibios y mamíferos murieron por las llamas en laderas y bosques afectados por el incendio forestal. El incendio forestal registrado desde el 6 hasta el 8 de octubre de 2026 en Ambatillo, parroquia rural del cantón Ambato, consumió alrededor de 17 hectáreas de terreno junto con la fauna silvestre que habita en las zonas. Aves, reptiles, anfibios y mamíferos forman parte de la biodiversidad afectada por las llamas, especialmente las especies que viven en madrigueras y tienen pocas posibilidades de escapar del fuego. Durante septiembre se registraron 111 incendios en la ciudad de Ambato. Provocar un incendio forestal es un delito y puede ser sancionado con cárcel de 1 a 3 años, según el artículo 246 del COIF. 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
7: Las 5:50. Saludos cordiales, abogado Luis Alfonso Chango, ya trabajando en el Complejo Intercultural Muchurruna. ¿Usted quiere disfrutar de la música del recuerdo? ¿Quiere disfrutar de los Jarcas? ¿Quiere disfrutar de William Luna? ¿Quiere disfrutar de Sonido Master? ¿Quiere disfrutar de la banda de pueblo? 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Un fuerte abrazo, abogado. 5:50. Hemos encontrado bebés con son sin víctimas de pornografía infantil, dice el jefe de la unidad de ciberdelitos de la policía. Atención en el plano de la seguridad y los sucesos. Aquí la información. Los casos de pornografía infantil aumentan en Ecuador. La unidad de ciberdelitos de la Policía Nacional asegura que el incremento indiscriminado de redes sociales, videojuegos e internet abre la posibilidad para que los depredadores sexuales accedan a niños y adolescentes con el objetivo de conseguir material sexual y distribuirlos en la red. En entrevistas con Diario Primicias, del jefe de la unidad, Gonzalo García, dice que Ecuador cuenta con 47 agentes que se dedican a investigar este tipo de casos. Sin embargo, lamenta que no existan jueces especializados en esta materia y que la fiscalía apenas haya un agente para tratar de estos casos. La unidad tiene 15 años, pero manejamos datos desde 2024. En este año ejecutamos 12 operativos contra el delito de pornografía infantil. En el 2025 llegamos a 15 y hasta el 30 de septiembre del 2026 tuvimos 10. Con esas cifras creemos que superamos las cifras del 2025. La fiscalía tiene un solo agente especializado en delitos de pornografía infantil. Las 5:52 minutos.
8: 8 minutos y las 6. En 8 minutos a las 6 de la mañana. Hoy actividades normales después del feriado por el 9 de octubre. Nuestro saludo a los oyentes de Radio Centro, a la comunidad educativa, autoridades, docentes, estudiantes y padres de familia. Hoy, actividades normales, las 5 de la mañana con 53 minutos, nuevo punto de atención de la empresa eléctrica para el norte de Ambato. Atención, la empresa eléctrica Ambato Regional Centro Norte implementó un nuevo punto de atención integral en el norte del cantón. Se trata de la agencia en la parroquia Izamba, que beneficiará a alrededor de 40 mil usuarios de Unamuncho, Cunchibamba, Augusto Nicolás Martínez y Atahualpa. En este espacio los ciudadanos podrán solicitar un nuevo medidor, cambio de titular, actualización de datos, pedir revisiones de medidores o alertar sobre fugas de energía eléctrica. Uno de los objetivos es evitar que los moradores de las parroquias beneficiadas se trasladen hasta el centro de la ciudad. La agencia se ubica en el Paseo Comercial Izamba Plaza, ubicado en la avenida Pedro Vázquez, entre Leonidas Gramillo y Juan Sevilla. Nuevo punto de atención de la empresa eléctrica para el norte de Ambato, que beneficiará a 40 mil usuarios de Unamuncho, Cunchibamba, Augusto Nicolás Martínez y Atahualpa. ¿Dónde estará ubicada esta agencia? En el Paseo Comercial Plaza Izamba, ubicado en la avenida Pedro Vázquez, entre Leonidas Jaramillo y Juan Sevilla.
7: Las 5 de la mañana, 54 minutos. Recibimos nada más un datito y nos dice: vea, para que no haya cortes de energía, hagan funcionar Progen y punto. ¿Para qué se hacen problemas? Progen. A 5:54 minutos, atención, motociclista muere luego de varias horas de agonía. Aquí la información. Luego de varias horas de agonía, el motociclista que sufrió el accidente en Huachi Grande falleció en el Hospital General Docente Ambato. El hombre, identificado como Brian Penn, se movilizaba por la parroquia la noche de viernes 9 de octubre del 2026, cuando se impactó contra un vehículo. Al sitio acudió personal de servicio de prehospitalaria, agentes civiles de tránsito y la Policía Nacional. El herido fue trasladado a una casa de salud e ingresado a quirófano, pero por la gravedad de sus lesiones no resistió y cerca de las 21 horas del sábado 10 de octubre se confirmó su deceso. Las 5:55 minutos.
8: 5 minutos y las 6. Conejos gigantes de hasta 19 libras se crían en Píllaro. Germán Real lleva 7 años dedicado a la crianza de conejos de varias razas, entre ellas la Flandes, conocida como la más grande del mundo. Conejos gigantes que pueden alcanzar a 19 libras y medida de peso se crían en la granja Cunícola Chagrapamba, ubicada en la parroquia Presidente Urbina del Cantón Píllaro. Los ejemplares, que provienen de cruces de distintas líneas genéticas, atraen a compradores de varias provincias del país e incluso del extranjero. Los conejos más grandes del mundo son de la raza Flandes y son originarios de la región de Flandes en Bélgica, registrado desde el siglo XVI y reconocido formalmente en el siglo XIX. Germán Real, propietario de la granja, se dedica a la crianza y selección de conejos desde hace 7 años. ¿Dónde se ubica esta granja? En Chagrapamba, ubicada en la parroquia Presidente Urbina, Cantón Píllaro. ¿Quién es el propietario? Don Germán Real. Nuestro saludo cordial a los habitantes de Presidente Urbina.
7: Las 5:57 antes de irnos a la pausa, amigos de la EMAPA me envían unas notas desde el sector de la Bolivariana, una tubería de las que entra a la jardinería del parterre está rota y se está yendo el agua, ¿sí?
8: Por sí, señor. Favor. Hay varias fugas de agua, Milton, hemos dicho. Quizá ya la tubería está ya demasiado obsoleta en Ingaurco Bajo, en la siguiente dirección, en la Bélgica y Holanda, una fuga de agua desde todo el fin de semana. Ya está encharcado el agua. No es la primera vez, ya he perdido el número de veces. Por favor, en la Bélgica y Holanda, Ingaurco Bajo, fuga de agua potable desde hace varios días atrás.
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7: Las 5:58.
8: 5:58, día lunes, lunes 12 de octubre, conocido como Día de la Raza. 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
7: 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Las 5:59.
8: 6:00 a.m. Levántese temprano. 6:00. 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
7: Buenos días, un abrazo cordial, muy buenos días, feliz inicio de semana. Qué bonito se vuelve la vida cuando eliges agradecer, orar con el corazón y confiar en Dios. Incluso sin tener todas las respuestas, Dios está contigo. Dios cree en ti. Dios escucha tu oración. Dios sostiene tu vida. Dios cuida tu camino. Dios nunca te abandona. Dios te ama. Que tus sueños florezcan en el tiempo perfecto. En el tiempo perfecto de Dios, porque cada latido de esperanza tiene su estación para brillar. Muy buenos días, las noticias continúan hasta las 8 en nuestras frecuencias 91.7 FM y 1130 AM. La ministra de Gestión de Riesgos dice se ha destinado más de 650 millones de niños para enfrentar al fenómeno del Niño. Carolina Lozano, ministra de Gestión de Riesgos, habla sobre los recursos destinados a zonas vulnerables y la preparación de Ecuador ante el Niño en Esmeraldas, Manabí, Los Ríos, Guayas y Santa Elena. Están entre las provincias expuestas a inundaciones. Atención, el caso Blanqueo. Fito, esposa de Adolfo Macías, litiga desde la prisión por una propiedad donada por miembros de Los Choneros. Y a propósito del tema de El Niño, los ganaderos de Ecuador golpeados por la caída de cabezas de ganado, cambio hacia cultivos más rentables y efectos por El Niño. En la última década, el Ecuador ha perdido cerca de 1 millón de reses, una reducción que hoy se traduce en un déficit de ganado para abastecer la creciente demanda nacional de carne, impulsada por el aumento de la población. A nivel internacional, incendio destruye el célebre marché de Swan Roger, el mercado cubierto más antiguo en París. Mientras tanto, Estados Unidos arresta a Álvaro Pulido, socio de Alex Saab, vinculado al esquema de importaciones fraudulentas del Fondo Global de Construcciones en Ecuador. Las noticias en el boletín Nuevo Día. La ministra

0: de gestión de riesgos dice que se ha destinado más de 650 millones para enfrentar el fenómeno del Niño. Miriam Janet, muy buenos días.
1: Muy buenos días, estimado Daniel, profesor Edison León, doctor Jorge Jacome, a nuestros queridos compañeros y oyentes. Carolina Lozano, ministra de Gestión de Riesgos, habla sobre los recursos destinados a las zonas vulnerables y la preparación de Ecuador ante el Niño. Esmeraldas, Manabí, Los Ríos, Guayas y Santa Elena están entre las provincias expuestas a inundaciones.
0: El fenómeno del Niño se encuentra activo y en desarrollo en Ecuador, con eventos adversos que ya han dejado personas y afectados y damnificados, según Carolina Lozano Haro, ministra de la Secretaría Nacional de Gestión de Riesgos, ante este escenario. Diario El Telégrafo conversó con la funcionaria sobre las amenazas que enfrenta el país, las provincias más expuestas y las acciones que se ejecutan para reducir los posibles impactos.
1: En esta entrevista, Lozano se refiere a los recursos destinados a la prevención, a preparación de los gobiernos locales y los antecedentes económicos de episodios anteriores. También explica por qué todavía no existe una proyección monetaria de las pérdidas que podrían ocasionar el fenómeno en el periodo actual.
0: Ecuador enfrenta, en el tema del ganado, enfrenta un déficit sostenido de cabezas de ganado en los últimos años, y el sector atribuye esa caída al cambio de actividad económica y algunos productores la falta de financiamiento y el aumento de la demanda nacional, el principal desafío que logran con el hato bovino. También por la afectación, los efectos del fenómeno del Niño. ¿Qué tal, Jorge Jacome? Muy buenos días.
2: ¿Qué tal, mi querido Daniel? Buenos días. Edison, un saludo cordial. Miriam Janet, para usted, para Noé, Andrés, Joana, a todo el equipo, un buen inicio de semana luego de este inusual feriado que no sabemos si ha movilizado gente o no, porque las actividades las hemos sentido muy regulares dentro de la ciudad. Eso tendrán que explicarnos. Ya en el fenómeno del Super Niño, que esa denominación está teniendo a nivel planetario, no estamos preparados. Tenemos una planificación con poca ejecución de recursos, los gobiernos autónomos descentralizados involucrados en los temas, nula inversión de acuerdo a sus competencias. Se va evidenciando todo este tipo de situaciones ya a lo largo del país, y esperemos que todavía los efectos severos no se han presentado, y sin embargo de aquello se ven debilidades estructurales para enfrentarlo. También hay que decir, frente a la naturaleza, nadie, ningún ser humano. A veces hay que aceptar, resignarse y tener claro que si se puede evitar o retirarse de un lugar de alto riesgo, hay que hacerlo. Nepal vuelve a tener otra riada de un tamaño descomunal, se lleva las casas como si fueran de papel, y ahí hay que entender cómo un fenómeno planetario, y acá, además del cambio climático, el fenómeno del Niño va a causar estragos no solo en Ecuador, sino a lo largo del perfil costanero, especialmente en Sudamérica.
0: Y estamos de regreso a nuestras actividades. Confía en ti mismo, en tus habilidades. Eres capaz de lograr mucho más de lo que te propongas en este día. Están escuchando.
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4: Las 6:17.
0: Las 6:17 y concomitante. Mientras hay lluvias en sectores de la costa, sequía en varios sectores de la serranía. Aproximadamente 25 hectáreas fueron afectadas por los incendios forestales en el cantón Ambato.
1: En lo que va del mes de octubre, se han registrado alrededor de 25 incendios forestales en el cantón Ambato. Los de mayor intensidad estuvieron focalizados en Ambatillo y Quillán.
5: Lorena Ramos, jefa de la Unidad de Gestión de Riesgos del municipio de Ambato, dio a conocer cuáles fueron las resoluciones tomadas para enfrentar los incendios forestales registrados la semana pasada en el cantón Ambato, considerando que este tipo de emergencias podrían seguir por los factores adversos del clima y las malas prácticas de la población.
6: El día miércoles también se instaló lo que es el COE municipal, en el cual se llamó a todas las autoridades cantonales para poner en conocimiento lo que estamos pasando como cantón. Como es de conocimiento, el ENOS para el cantón Ambato no tenemos lluvias intensas, lo que tenemos es un déficit hídrico, el cual afecta a varias parroquias de nuestra ciudad. Lo que podemos poner en conocimiento también es que ahí se tomaron decisiones y resoluciones en el cual se está pidiendo, en caso de requerirlo, ya apoyo a los demás cantones colindantes, todos los cantones de la provincia, de la misma forma, el Cuerpo de Bomberos de Ambato, y estaba haciendo el papeleo y toda la documentación necesaria para pedir lo que se necesita a la Secretaría Nacional de Gestión de Riesgos.
5: Mauricio Bedón, autoridad máxima del Cuerpo de Bomberos de Ambato, señaló que durante el mes de septiembre atendieron 154 emergencias, de las cuales 101 fueron incendios forestales, y en lo que va del mes de octubre se han registrado 25 incendios forestales, con una área afectada de aproximadamente 25 hectáreas.
3: Indicarles que el día martes estuvimos aproximadamente hasta las 5 de la mañana combatiendo el incendio de acá de Ambatillo. Lamentablemente el día miércoles nuevamente se reactivó por unos focos y por el, como ustedes pueden observar, el clima que nos encontramos en este momento. La mínima chispa hace que este fuego se salga de control. Es así que el día miércoles nuevamente al mediodía se reactivó, pero inmediatamente, como ya teníamos conversado con las otras instituciones, igual nos colaboraron.
5: Jean Hidalgo, comandante del Comay Ambato, dio a conocer el apoyo y ayuda que brindó a las Fuerzas Armadas a estas emergencias.
4: Fuimos activados a partir de las 8:30, que nos indicaron que se requería el apoyo de personal militar, el grupo de operaciones militares, para lo cual activamos todo el potencial que tenemos, tanto logístico como humano, y enviamos 40 hombres con los medios logísticos que disponíamos, que en ese rato eran las camionetas, para apoyar en las labores de contención y del fuego que estaba justamente en la loma de Ambatillo. Entonces los 40 hombres trabajaron conjuntamente con los bomberos, al mando obviamente de los bomberos, con sus directrices, porque son los expertos en el tema justamente de estos flagelos.
5: Reportó Noé Vargas.
7: Son las 6:20.
0: Las 6:20, más noticias en el boletín Nuevo Día.
8: Las 6:20. Entre tantas noticias preocupantes, una noticia agradable para iniciar la presente semana. A Jorge le veo con la camisa celeste. Así están las tablas de posiciones de los hexagonales y el cuadrangular de Liga Pro 2026 tras la victoria de Liga de Quito ante Barcelona y de Macará frente a Universidad Católica. La fecha 2 de la fase final de la Liga Pro concluyó el domingo 11 de octubre. En el primer turno, Macará derrotó a Universidad Católica en Chillo, Gijón, mientras que en la tarde Liga de Quito venció 2-1 a Barcelona en un partidazo en la Casa Blanca. Las posiciones son las siguientes en el grupo hexagonal: Independiente del Valle, 77 puntos; Macará en segundo lugar, 57 puntos; Liga Universidad de Quito con 52, Católica 51, Aucas 50 y Barcelona 44. Felicitaciones a los celestes, Jorge.
2: Les está yendo bien. Ayer fue un buen partido, se mereció ganar pese a un penal que no fue convertido por la Católica, y hay que esperarle este fin de semana al Independiente, así es que macareños, hay que llenar el estadio. Uno de los partidos, creo, sin duda, de la Liga Pro, el más importante del año, porque eso podría definir muchísimo de lo que se está jugando en la posibilidad de que Macará sea el vicecampeón del fútbol ecuatoriano.
0: Más adelante las noticias deportivas con Patricio Edmundo Mentilla y todo el equipo Centro Deportivo. Vamos en el recorrido por las parroquias de Ambato. 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Qué orgullo contar con empresas con líderes que impulsan el desarrollo de nuestra tierra. La hora ambateña.
7: Son las 6:22.
0: Las 6:22 y Zamba presenta un 20% falta de servicios de agua potable.
1: La zona norte del cantón Ambato presenta déficit en el servicio de agua potable. Una de las parroquias es Izamba. El presidente del GAD parroquial, Cristian Ronquillo, señaló que esperan que con el proyecto de Quillán la dotación de recursos mejore.
9: Está realizando ya el proyecto de agua potable Quillán, Alemania, segunda etapa, el mismo que dotará de este líquido vital a toda la zona norte de nuestro querido cantón Ambato. dentro del proceso arbitral. Nosotros, los años que estábamos como parte del directorio de MAPA, pues nuestro pedido siempre fue de que esta obra se retome, se realice, justamente pensando en el beneficio de la ciudadanía. Tiene un avance significativo ya y los trabajos están acelerados, y pues en este año mismo se podrá ya dar a la ciudadanía este proyecto emblemático. El seguimiento de nosotros como autoridades de la parroquia es del tema de fiscalización, de dar a conocer a la ciudadanía cuál es el porcentaje de avance, pero de la misma manera ver toda la problemática que esto ocasiona y de la misma manera dar solución inmediata. Dentro del abastecimiento, pues se han complementado diferentes proyectos anexos para nuestra parroquia Izamba. Tenemos un desabastecimiento de alrededor de un 20% de agua potable dentro de nuestra jurisdicción Izamba, y pues con este proyecto se puede también ampliar a más familias.
10: Mientras tanto, estamos en una época de estiaje. ¿Se prevé condiciones adversas en la dotación de agua?
9: Dentro de las mesas que hemos mantenido con la municipalidad de Ambato y con las diferentes entidades, todavía no está planificado este estiaje. Bajo esos parámetros, pues nuestro compromiso seguirá siempre buscar esos mecanismos para el bienestar de los ciudadanos. No se ha hablado aún de racionamientos de servicios de agua potable. Habría que analizar el tema y de la misma manera activar las mesas técnicas para dar solución a esta problemática.
5: Reportó Noé Vargas.
7: Son las 6:24.
2: Bueno, avanza aquí ya en Alemania. Estoy seguro que no supera el 30% de su ejecución hasta el momento.
0: 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Las 6:25 en el boletín informativo Nuevo Día, y seguimos en el recorrido por las parroquias de nuestra provincia, de nuestro Ambato. San Bartolomé de Pinyo celebró 168 años de parroquialización con desfile cívico-cultural.
1: Instituciones educativas, bandas de gala y grupos folclóricos participaron en el desfile cívico-cultural por los 168 años de parroquialización de San Bartolomé de Pinyo en Ambato. La jornada reunió a la comunidad en un homenaje a la historia, las tradiciones y la riqueza gastronómica de la parroquia.
11: Durante el recorrido, estudiantes y docentes de distintas instituciones educativas participaron con gallardía y disciplina, rindiendo homenaje a la parroquia. Las bandas de gala acompañaron el paso de las delegaciones, mientras que los grupos folclóricos aportaron color y tradición a la celebración. Guido López, emprendedor de la parroquia, resaltó el valor de la cocina tradicional como parte de la riqueza que caracteriza a esta localidad y que atrae a visitantes.
12: Son 168 años de la parroquialización de San Bartolomé de Pinyo, una parroquia muy pujante, muy tradicional, por su gastronomía, por sus costumbres, hace que la ciudad de Ambato, la gente de Ciudad de Ambato llegue acá a esta parroquia desde muchos años atrás. Y para toda la gente del país también, y internacionalmente vienen a hacer la visita por acá. Nosotros tenemos aquí en Pinyo mucha tradición, como es el exquisito pan de Pinyo hecho en horno de leña, las gallinas de Pinyo, que también es tradicional hace muchos años atrás. Eso ha hecho que nuestra parroquia vaya creciendo en gastronomía y vayamos siempre impulsando el desarrollo de los habitantes de nuestra parroquia.
11: Por su parte, Osvaldo Santamaría, presidente del GAD parroquial, destacó la importancia de mantener vivo el legado histórico y cultural de San Bartolomé de Pinyo, así como de fortalecer las tradiciones que forman parte de la identidad de sus habitantes.
13: Es tan importante recordar la historia y la tradición que tiene nuestra parroquia. Se ha ganado por su gente trabajadora, esforzada, y esto se sigue transmitiendo de generación en generación. Así es que les invitamos a disfrutar estos bellos espectáculos que Pinyo ofrece a su gente.
11: Reportó Joana Caguana.
7: Son las 6:28.
0: Las 6:28. Maneje con mucho cuidado. Vamos rumbo a nuestras actividades. Aprender es divertido, emocionante. Vamos a disfrutar este día. Pase. 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A continuación, que la vacunación canina y felina hasta el 25 de noviembre.
1: La campaña nacional de vacunación contra la rabia para perros y gatos se extenderá hasta el 25 de noviembre. Lorena Rea, responsable provincial de prevención y control de enfermedades transmisibles, informó que la inmunización se realiza en los centros de salud de Tungurahua de lunes a sábado de 8 horas a 17 horas. De ser necesario, se ampliará la cobertura mediante brigadas móviles. Están exentos de la vacunación los cachorros menores de 3 meses y las perras gestantes.
14: La escuchamos.
15: En la campaña de vacunación antirrábica canina y felina se inició desde el 1 de octubre, que se va hasta el 25 de noviembre. Estamos vacunando en todos los establecimientos de salud de primer nivel, en el horario de 8 de la mañana a 5 de la tarde, de lunes a sábado.
14: ¿Qué perros y qué gatos no pueden ser vacunados?
15: No pueden ser vacunadas son los perros preñadas, los perros enfermos y menores de 3 meses.
14: ¿En qué consiste la vacunación? ¿Dónde los inyectan?
15: La vacuna se consiste para la prevención de la rabia. Se va a vacunarse en la parte de la nuca y también en los intercostales.
14: Si es necesario, ¿se iniciará brigadas de vacunación?
15: Si es necesario, iniciará con las brigadas para la vacunación de acuerdo al cronograma de los establecimientos de salud.
14: ¿Esta vacunación es totalmente gratuita?
15: Es totalmente gratuita, lleva a su mascota a todos los centros de salud que pueden estar para que se vacunen y con ello evitaremos la rabia.
14: La prevención para los dueños de las mascotas, ¿cómo deben llevarle a los perros y gatos? Algunos son agresivos. ¿Cuál es la sugerencia?
15: Ya. La sugerencia para que cuando los perros o los gatos son agresivos, lo que tienen que hacer es llevar un costal, ponerse en la bolsa la cabecita y con ello las compañeras para que puedan vacunar, porque en realidad sí es bien riesgoso. Igual nosotros como personal de salud tenemos ese riesgo para poderlo aplicar, pero como les recomiendo que por favor que lleven los costalitos para que puedan sostener y pueda que sean prevenidos para que sean las mordeduras también.
14: Reportó Edison León, Radio.
0: Las 6:31 en el boletín informativo Nuevo Día. 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
7: Son las 6:31.
0: Las 6:31 a nivel internacional. Nueva inundación en Nepal deja desaparecidos y arrasa decenas de viviendas y puentes. La crecida del río Buz Gandaki destruyó viviendas, puentes en el centro de Nepal apenas semanas después de otra devastadora inundación. Más de 400 efectivos participaron en las labores de rescate y de búsqueda. 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Las 6:32. 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
7: Son las 6:33.
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0: La hora 6:33 en el boletín informativo Nuevo Día. 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
7: Son las 6:34.
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0: La hora 6:35, los conductores ecuatorianos pagarán menos por la gasolina extra Ecopaís y Diesel Premium desde el día de hoy. Con la nueva tarifa, el galón de gasolina extra y Ecopaís costará 3.172, mientras que el diésel premium se comercializará a 3.111. Los valores se mantendrán hasta el 11 de noviembre. La hora 6:36. 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
7: Son las 6:37.
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7: Son las 6:38.
8: Esa es la hora, 6:38. 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
0: La hora 6:39. 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
7: Son las 6:39.
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0: Las 6:40. Atención, Mazar, sigue bajando. El embalse está 10 metros de su nivel mínimo operativo. 6:40. 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
7: Son las 6:41.
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0: Atención, la hora 6:42. De 75 a 5 postulantes, veeduría retira su aval y pide la cancelación de concurso de la Fiscalía General del Estado. 6:42.
1: Las 6:42, Ecuador. Ecuador está entre las economías más vulnerables ante el fenómeno del Niño. Estos son los riesgos que advierte el Banco Mundial. El fenómeno climático amenaza con la producción agrícola, los precios de los alimentos y la generación de energía eléctrica en la región. Según el Banco Mundial de Ecuador, Ecuador, Paraguay y Argentina están entre los países más expuestos.
0: Las 6:42, crisis de seguridad en Ecuador. Ciudadanos se unen a bandas o grupos armados para exterminar a rivales. Existe una alerta sobre la conformación de grupos armados o paramilitares que se estarían formándose en Guayas. Dueños de tierra se unen a criminales para acabar con la banda dominante. 6:43.
8: Las 6:43. Atentos a esta noticia. Joven despierta durante su velatorio. Esto sucedió en Guatemala. Su padre revela que ocurrió antes. Su familia estaba reunida para despedirla. El ataúd ya estaba preparado y los asistentes creían que había muerto. Pero en medio del velatorio, la adolescente abrió los ojos y comenzó a moverse, provocando una reacción de sorpresa que quedó registrada en video.
0: Las 6:43. El huracán Simón se desplaza paralelo a la costa del Pacífico mexicano y podría tocar tierra el jueves próximo por el estado de Sinaloa y deja inundaciones en Puerto Vallarta y en el puerto Manzanillo. 6:44, vamos a trabajar.
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24: Son las 6:47.
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1: Son las 6:47.
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2: Son las 6:49.
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1: 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Son las 6:52 minutos. 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
2: Perfecto, estamos listos ya para la noche de hoy. Empezar con Cara a Cara. Nuestra primera invitada es Lizeth Naranjo. El día miércoles esperemos ya los contactos cantonales y el día viernes un siguiente invitado.
1: Muy bien.
2: Y sábado, no se olviden, también Opinión Ciudadana. Así que tenemos de largo.
1: Vamos entonces con nuestro invitado. Es Jacobo Suárez, candidato a concejal inscrito de Ambato. Está con nosotros aquí en el Boletín Informativo Nuevo Día.
2: Jacobo, buenos días, bienvenido a Radio Central Boletín Nuevo Día. El sábado en Opinión Ciudadana, al inicio del programa, en la primera intervención de Cristian Zúñiga, dijo, me solidarizo con el ingeniero Luis Amoroso Mora, porque tenemos información que va a ser afectada su candidatura y prácticamente quedaría fuera de la contienda electoral. Inmediatamente recibí llamadas telefónicas vinculadas al ingeniero Amoroso y nos han pedido este espacio en función de aclarar cualquier situación que no entienden cuál es el fundamento, de dónde surge esa posición, y aclarando además que la candidatura del ingeniero Luis Amoroso Mora está en firme. ¿Lo entendí correctamente? Bienvenido, Jacobo. Buenos días.
3: Buenos días, Jorge. Muchísimas gracias por el espacio, por la oportunidad. Un saludo cordialísimo a todos los integrantes del staff aquí en Radio Centro, la radio de todos los días. Sí, muchísimas gracias. Repito, es importante este espacio porque ha surgido puntualmente esta situación de parte de un candidato a la alcaldía de Ambato, en donde manifiesta que a él le pueden bajar la candidatura y que también al ingeniero Amoroso le pueden bajar la candidatura, lo cual es totalmente falso. Uh-huh. Carece de toda veracidad, no hay pruebas, no hay indicios. Dicen que tienen por tecnología, por algo, por...
2: Se le preguntó, ¿no? ¿Y cuál es la evidencia que usted tiene? Y
3: exactamente.
2: Dijo, inteligencia.
3: Por inteligencia, ¿cómo? O sea, ¿están haciendo espionaje? ¿A quién están espiando? Eso más bien habría que investigar. Pero bueno, aquí estamos para lo que vinimos, y debo ser claro y enfatizar que el movimiento cívico, porque vi también que se hablaba de que es el Frente Cívico quien escribió las candidaturas, uh-huh. No, es el Movimiento Cívico por Ambato y Tungurahua, lista 62, que ha inscrito a nivel de la provincia de Tungurahua 59 candidaturas, una de prefecto, 8 de alcaldes cantonales, 12 de listas de concejales, tanto urbanos como rurales, 6, y 38 listas de vocales de juntas parroquiales.
2: 38, de las 44.
3: Total 59 candidaturas, todas en firme, todas calificadas, todas han cumplido con los requisitos establecidos tanto en el Código de la Democracia como en el reglamento particular para la inscripción de candidaturas. Uh-huh. Y en este sentido, pues quiero felicitar la labor que ha realizado el presidente del Movimiento Cívico, David Pérez, quien acuciosamente, junto con el jefe de campaña, Juan Sevilla, la contadora Carmita Vinuesa, hicieron todo minuciosamente y al pie de la letra como manda la ley, de tal manera que no tuvimos problema alguno en la inscripción de candidaturas.
2: ¿Y ya fueron notificados por el CNE como corresponde?
3: Totalmente notificados, y debo manifestar inclusive que tenemos información, no por inteligencia, no por estar espiando, sino directamente de la fuente, que a nivel de la provincia de Tungurahua se inscribieron 433 candidaturas en todos los de prefecturas, de alcaldes, concejalías, vocales de juntas parroquiales, 433 en total, y de ellas 17 fueron descalificadas por A o B circunstancia y solamente dos se encuentran con recursos pendientes en la ciudad
2: en sus
3: de
2: sanaciones.
3: No, ahí quiero.
2: Ahí ya tiene recursos.
3: Ahí quiero también aclarar un cierto tema. Solamente dos se encuentran con recursos pendientes en la ciudad de Quito, una correspondiente a un candidato a alcalde de Patate y una correspondiente a una lista de candidatos a la Junta Parroquial de Pinguilí en el Cantón
2: Huacho. Ya, entendido así, en Ambato entonces están calificadas todas las candidaturas preinscritas e inscritas.
3: De las 433 inscritas, 17, repito, descalificadas, 414 calificadas en firme y dos pendientes, solo dos pendientes. ¿Esto qué implica? Que no hay nada más pendiente, no hay manera de bajar, como dicen ellos, ninguna candidatura adicional, porque no se interpusieron las acciones correspondientes en el tiempo que establece el reglamento y la ley. En ese sentido, pues, al nivel de Ambato, el Movimiento Cívico por Ambato y Tungurahua inscribió la candidatura del ingeniero Luis Amoroso Mora a la alcaldía de Ambato, la cual está totalmente en firme, la cual ya no tiene absolutamente nada que temer en cuanto a que se vaya a bajar esa candidatura. No es así, no hay manera. Y aquí debo decir que hay ciertas formas, como ellos dicen, de bajar una candidatura, que no se trata de bajar una candidatura, simplemente se trata de aplicar la ley. ¿Cómo viene el proceso? Y aquí yo quiero manifestar claramente que hay que diferenciar tres términos que se puede usar dentro de este proceso electoral y de cualquier proceso electoral. El primero es que se puede presentar objeciones, el segundo es que se puede presentar impugnaciones y el tercero también apelaciones. Cuando uno inscribe una candidatura, y voy a referirme puntualmente a la candidatura del ingeniero Luis Amoroso, que lo hicimos el día 8 de agosto, dentro del periodo que establece la ley, que era hasta el 17 de agosto, el Consejo Nacional Electoral, mejor dicho, la Junta Provincial Electoral, que es el ente encargado de las inscripciones, tiene la obligación de notificar a todas las organizaciones políticas que se ha inscrito la candidatura en la página web de del Consejo Nacional Electoral, en este caso del ingeniero Luis Amoroso, dándoles a esas organizaciones políticas dos días para que puedan presentar objeciones. Objeciones en el sentido de que, por ejemplo, el candidato X, Y, Z deba pensiones alimenticias, o que, por ejemplo, sea de otro partido, de un partido distinto al que le está patrocinando en este momento, las cuales pueden ser subsanables. Hay ciertas circunstancias que no son subsanables y son puntualmente que el candidato no provenga de elecciones primarias, que no se cumpla con el requisito de paridad de género y que no se cumpla con el requisito de juventud. Pero en este caso puntual del ingeniero Luis Amoroso, no hubo ninguna objeción pasado los dos días que establece la ley para presentar objeciones de cualquier organización política. Es así que se certifica que al 10 de agosto, que se cumplían los dos días, no se presentó ninguna objeción. Por lo tanto, la Junta Provincial Electoral de Tungurahua emite la resolución PLEJPET PJ02-1308-2026-CC, con la cual califica la candidatura del ingeniero Luis Amoroso Mora para la alcaldía de Ambato. Posteriormente, se emite la certificación, se sienta la razón de que hasta el 22 de agosto no se encuentra ningún recurso pendiente de resolución, ni en el CNE, ni en el Tribunal Contencioso Electoral. Por lo tanto, la candidatura del ingeniero Amoroso queda totalmente en firme, facultándole al movimiento para que abra la cuenta corriente, para que abra el RUG en el SRI, y aquí tenemos la certificación inclusive de que la cuenta de campaña está abierta y de que también se tiene el RUG correspondiente.
2: ¿En Ban Ecuador?
3: En Ban Ecuador.
2: Perfecto.
3: Aquí está, usted puede ver, son datos que no se pueden mostrar al público por seguridad, pero aquí se puede ver claramente que hay un RUG Hay una cuenta corriente abierta en la candidatura puntualmente a la alcaldía de Ambato.
2: Perfecto. En síntesis, la participación del ingeniero Luis Amoroso Mora como candidato inscrito y en firme a la alcaldía de Ambato es definitiva.
3: Es definitiva. No hay ningún recurso pendiente, que es lo importante. Porque si hubiera eso, dijéramos todavía, bueno, está en el TCE algún recurso que hay que resolverlo, pero nada, absolutamente nada. Y eso quiero ser enfático y aclarar a la ciudadanía, que tengan toda la confianza de que esta candidatura está en firme, de que no se puede hacer ya absolutamente nada. Por lo tanto, tenemos que ir pensando ya en que cualquier cosa que se vaya diciendo es más bien una trampa, una mentira. Y ahí es cuando yo quiero acoger las palabras del ingeniero Amoroso, en el sentido de que nosotros estamos actuando en esta contienda electoral frente a adversarios, no frente a enemigos. Y eso es lo que queremos que también el resto de candidatos hagan, que usen las mejores armas. Nosotros estamos usando armas lícitas, las mejores. ¿Cuál es la verdad? Las propuestas, que se lo hará en su debido momento desde el 12 de noviembre, cuando se pueda hacer campaña oficial. Y pero también usaremos los mejores escudos para defendernos de todos los improperios, de todos los insultos, de todas las mentiras que ciertos candidatos, y en particular de la persona que estamos tratando en este momento, ha tratado de hacerlo en contra del ingeniero Amoroso. Inicialmente empezó con el tema de juventud versus la vejez. Eso se le cayó, ahora viene con otras cosas. Y debo también manifestar que la experiencia es algo fundamental que se gana con el paso del tiempo.
2: Muy bien, gracias a Jacobo Suárez, en representación del ingeniero Luis Amoroso Mora. Ha dicho con certeza, la candidatura está en firme y no va a haber nada que la detenga ni se oponga, y estará en la papeleta para los comicios del 29 de noviembre. Muy gentil, Jacobo.
3: Muchísimas gracias, Jorge, y un abrazo para toda la audiencia.

0: todos tengan una linda jornada. Hoy es 12 de octubre del año 2026, es el día 285 en el calendario gregoriano. Quedan 80 días para despedir el año. Un abrazo cordial. Estamos hoy en 12 de octubre en nuestro Ecuador. Hoy se recuerda el Día de la Interculturalidad y la Plurinacionalidad. Se cambió de nombre, antes conocida como el Día de la Raza o el aniversario de la llegada de Cristóbal Colón, un 12 de octubre en el año 1492. El decreto oficial en octubre del 2011, mediante decreto ejecutivo, se oficializó el cambio de nombre para reconocer y valorar la diversidad étnica y cultural del país. Un abrazo cordial, 7:04.
1: Las 7:04, gracias a la sintonía de nuestros oyentes. Un saludo tenemos para la licenciada Vilma. Saludamos a doña Laura Carrillo. Un saludo también tenemos para doña Patricia. Saludos para doña Patti, muchas gracias. El saludo también tenemos para quienes hoy están de cumpleaños. Muchísimas felicidades, quiero enviar un saludo muy especial para mi hija. Hoy celebro tu hermosa vida, me haces feliz acompañarte mientras vas avanzando en la vida. Que este nuevo año te abrace con bendiciones, que tu caminar sea firme y segura. Eres única y muy valiosa, mi princesa. Te amo con todo mi corazón. El saludo va de parte de tus papis, tus hermanitos y de toda la familia. Feliz cumpleaños, Belencita.
0: Feliz cumpleaños. Un abrazo cordial, que viva la cumpleañera, con mucha alegría, que viva. Enviamos un saludo cordial. Hoy, 12 de octubre, también la Iglesia Católica celebra a Nuestra Señora de El Pilar y también celebra la canonización de Santa Narcisa, la canonización de Santa Narcisa de Jesús, quien fue proclamada santa un 12 de octubre del año 2008. A quienes llevan el nombre de Pilar, un abrazo cordial. Amiga Pilar Torres, muy buenos días. Pilar Páez, un abrazo cordial. 7:06.
2: A esta hora, 7:06. Felicitaciones en el día de su cumpleaños a una persona que tiene puesto una grapa para que nadie le mueva de sintonía de Radio Centro. Al señor Segundo Flores Milo Acuña Álvarez. Hoy está de cumpleaños. Gracias por escucharnos todos los días. A nombre del padre Mentor, que es su hijo, de Rocía Cuña, que es su hija, y de toda la familia. Hoy es el cumpleaños de don Segundo Flores Milo Acuña Álvarez. Un lindo día. Saludamos en esta mañana a Lisandro Amores. Y un homenaje póstumo. Falleció en el cantón Santiago de Píllaro José Marcelo Solís Aro. A su esposa e hijos, a Fernando Aro, quien es tío del decesado. Saludamos en esta mañana también a Ambatillo, 71 años de parroquialización. A Presidente Urbina, 87 años. A San Bartolomé de Pinyo, saludamos en esta mañana y gracias por escuchar Radio Centro.
0: La radio de toda la vida, en el recorrido de las noticias, en el recorrido por Ambato. 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
3: Son las 7:08.
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3: Son las 7:08.
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2: Son las 7:09.
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1: A 7:10, policía desmiente de video de patrulleros con imágenes a favor de Rafael Correa. 7:10. 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
2: Son las 7:11.
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2: Son las 7:11.
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2: Son las 7:13.
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1: Las 7:13, atención, 95 alcaldes y prefectos bajo alerta por posibles incrementos patrimoniales injustificados.
2: Son las 7:14.

0: minutos.
1: 7:14 minutos. 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
0: Son las 7 y 14 minutos.
2: Esa es la hora, 7 de la mañana con 14 minutos. 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
1: 7 en la mañana con 15 minutos. Hay que cuidar nuestro ecosistema. En Ambato, animales silvestres víctimas silenciosas de incendios forestales. Aves, reptiles, anfibios y mamíferos murieron por las llamas en las laderas y bosques afectados por los incendios forestales. 7:15 minutos.
3: Las 7:15 minutos, el Instituto Geofísico reportó la madrugada de este lunes dos sismos de magnitud 2.9 en Pastaza y 2.6 en Esmeraldas, sin registrar personas afectadas.
1: 7:16 minutos.
2: Las 7 de la mañana con 16 minutos, un clamor de la ciudadanía. Por favor, al departamento técnico de la EMAPA. Fuga de agua potable en Ingaurco Bajo, en la Bélgica y Holanda. Tome nota, Bélgica y Holanda. Ingaurco Bajo, fuga de agua potable desde el viernes anterior.
1: 7:16 minutos. 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

0: más noticias en el boletín Nuevo Día, el primero de la mañana en la radio de toda la vida. Atención, que
1: son las 7:26.
0: 7:26, dice el amigo Felipe Bonilla. Buenos días. Un favor para informar que en la esquina de las calles Puerto Rico y Venezuela, en Ingaurco, ya 6 meses que se han llevado la tapa de la alcantarilla. Está lleno de basura y desperdicios. Gracias, amigo Felipe, por enviarnos el mensaje. Así hay diferentes problemas en varios sitios de Ambato. Basura, informalidad, baches por doquier. Ambato, en la prehistoria.
1: Son las 7:26.
0: 7:26. Nuestra siguiente invitada es la ingeniera Sandra Caiza, candidata inscrita a la viceprefectura de la provincia de Tungurahua.
2: Gracias. Bienvenida, ingeniera, a Radio Centro, al Boletín Nuevo Día. Forma parte del binomio junto al ingeniero Danilo Salazar.
3: Ortiz.
2: Danilo Salazar es el director ejecutivo de la Cámara de Comercio. Me confundí. A Danilo Ortiz, exalcalde de mucha hora y candidato a la prefectura. Qué gusto tenerle aquí. ¿Cómo va percibiendo este raro, extraño, inusual proceso electoral? Bienvenida, buenos días.
3: Allí punya, tacharipaichi, machnaya caizumag, Radio Centro Tauya Kunata. Muy buenos días a todos los que escuchan esta prestigiosa Radio Centro, el radio de toda la vida. Gracias, estimado Daniel, Edison, Jorgito, y gracias a toda la ciudadanía, pues, que nos está escuchando en este momento. Bueno, por mi parte, aprovechar este medio de comunicación para agradecer, pues, a todos los cantones, 9 cantones, pues, que nos han invitado. Dios le pague por ese cariño, ese respeto. Estamos recorriendo, pasamos saludando. Hay muchas personas que reconocen al ingeniero Danilo Ortiz, porque también es una persona que sabe de la agricultura, de la ganadería. Entonces, con eso no se nos hace complicado en todos los sectores, en este tema del agua de regadío, en todo, pues, nos han recibido con mucho cariño, respeto, y estamos ahí caminando, seguimos saludando a la gente y emocionados, la verdad, nosotros disfrutando de esta fiesta electoral, aunque, como usted bien lo dice, no, todavía es raro, no podemos decir vota por tal lista, no podemos decir a qué dignidad estamos, pero pasamos saludando y, pues, haciendo reconocer el trabajo que lo hemos realizado durante estos tiempos, 2 periodos como alcalde de Moche, el ingeniero Danilo Ortiz, y 2 periodos como concejal, pues, como aquí lo tienen a Sandra Caiza con SD Sabiduría.
2: Perfecto. El tema urbano-rural gesta lo que significa la prefectura. Es extraño porque las competencias son extremadamente rurales, ¿sí? El riego, gestión ambiental como tal, de paso el gobierno provincial es la autoridad ambiental así por norma, aparte de eso la vialidad rural y el fomento productivo. Sin embargo, mucho del peso de la campaña tiene que pasar por lo urbano, donde prácticamente no hay gestión de la prefectura. ¿Cómo tratar de interpretar y cómo buscar esa simpatía, si es que se quiere, o esa intención desde los electores urbanos que literalmente no guardan relación con las competencias de la prefectura?
3: Bueno, primero, pues, hablemos, digamos, de la seguridad. No nos corresponde, digamos, a la prefectura, pero debe haber, no sé, una coordinación, una articulación. Entonces, de esa manera, por ejemplo, Sandra Caiza siempre ha dicho, ¿no? Qué bueno sería si todas las autoridades, tanto la provincial, cantonal, parroquial, comunales, se unieran y tuvieran una sola visión. Pero muchos dirían, pero como tal y cual, como usted dice, estimado Jorge, pero es más el sector rural. Pero imagínate, creo que no sería malo o pecado que se unan esfuerzos, que se vayan viendo esas articulaciones, uh-huh, y la ciudadanía también que comprenda que la unión hace la fuerza. Entonces, por lo menos, yo creo que eso lo he dicho cuando he sido concejal, y hoy, pues, seguiré diciendo, ¿no? Hay algunas cosas que sí se pueden articular de manera conjunta.
2: De hecho, la concurrencia de competencias está determinado en el COTAD y se lo puede hacer, y uno de los temas de seguridad. Sin embargo, también no queda un entendimiento claro de que en esa concurrencia de competencia, qué es lo que debo y qué es lo que no debo, y eso en muchas ocasiones lo que ha hecho es que se pierdan los recursos o que no se pueda apoyar desde donde se debe, o finalmente tener una articulación personalista donde no va en función del objeto, sino del sujeto en realidad.
3: Así es. Por ejemplo, si nosotros pensáramos que los recursos de los ciudadanos son sagrados y tenemos que cuidar hasta el mínimo centavo, sería otra cosa. Por ejemplo, como usted dice, a lo mejor si hubiera una coordinación, brevemente recordar de la pandemia, ¿no? Se veía, porque no existe esa coordinación, lunes iba el gobierno provincial a hacer el tema de la fumigación de las calles. El martes, en cambio, iba la gobernación. El día miércoles, el municipio. Entonces, eso es un desperdicio de recursos de los ciudadanos. Pero si hubiera una articulación, una coordinación, miren, compañeros, yo cojo este sector, o a usted, el gobierno provincial, le toca los cantones, los 9 cantones, mientras que nosotros, los ciudadanos del cantón o el municipio, nos concentramos en este sector, sería otra cosa. Y ahí estamos optimizando los recursos de la provincia de Tungurahua. En este caso, ya me tocaría eso, ¿no? Antes, que siempre se hablaba solamente del cantón Ambato.
2: Perfecto. Otro de los temas importantes para tratar de entender, no se puede hablar de propuestas en realidad, porque así se lo determina dentro del proceso electoral, pero sin embargo, se puede hablar de las prioridades que desde cada binomio se puede plantear. ¿Cuáles son aquellas desde el binomio de Danilo Ortiz con Sandra Caiza respecto de la visión que se tiene de la provincia de Tungurahua?
3: Bueno, la visión nuestra, como hemos dialogado con el ingeniero Danilo, sabemos y conocemos, y usted ya lo dijo, el tema de la vialidad, el tema del agua. Queremos, pues, ojalá usted ve. Primero contar una pequeña historia que mi madre decía, ¿no? Que algún día iba a haber peleas, guerras por el agua. Entonces yo no lo sabía creer, decía, pero si hay tanta agua, ¿de dónde? ¿Cómo, no? Entonces, bueno, el ingeniero Danilo tiene un conocimiento amplio porque él ha estudiado becado en Israel. Entonces, ¿cómo tecnificamos el tema del agua? ¿Cómo hacemos o la repartición de manera equitativa? Por ejemplo, hoy esta semana hemos estado en reuniones, en esas grandes reuniones que hacen de las juntas de agua. Entonces, ahí se ve la necesidad, están diciendo, ¿por qué solamente se debe llevar el agua a este sector? Nosotros también necesitamos por esta sequía. Entonces, a lo mejor la manera como hacemos, por ejemplo, hablando del agua de regadío, estamos o seguimos haciendo de la manera empírica de antes, ¿no? Que
2: inundación.
3: Se botaba por los canterones y allá a veces la fuerza se llevaba con todo. Entonces hoy nosotros estamos pensando cómo plasmamos esos conocimientos que adquirimos en otros países y hoy pues hacer un regadío por aspersión, ver la nueva manera de tecnificación. Entonces eso en tema de vialidad, igual ver de qué manera pues se optimiza los recursos. Y lo que más me gustó del ingeniero Daniel Ortiz es esa administración directa. Estaba comparando recién, Jorgito, él cómo hace el tema de las cubiertas, el tema de los parques, ese análisis que en muchos municipios está por 320 mil y él lo hace por menos de $100,000. Entonces digo, eso es optimizar recursos, y por eso Sandra Caiza, con ese de sabiduría, busca aliarse, porque dice que la gente buena siempre se une con gente buena. Entonces hay muchas cosas por hacer, pero partimos por lo que nos corresponde como gobierno provincial.
2: Perfecto, gracias a la ingeniera Sandra Caiza, candidata inscrita a la viceprefectura con el binomio junto al ingeniero Danilo Ortiz. Muy gentil, Sandrita.
3: Gracias, muchas gracias más bien a Radio Centro y gracias también a los que Radio Escucha. Aquí estaremos pues de unos pocos días, creo que es desde el 16, ¿no? Tenemos apenas como 15 días para hacer pues la campaña y creo que muchos lo recordarán. Sandra Caiza sabe de la parte legislativa, a nosotros nadie nos va a venir a enseñar qué es lo que tenemos que hacer. Daniel Ortiz sabe la parte ejecutiva y Sandra Caiza la parte legislativa. Entonces creo que ese es un binomio perfecto para no pues de venir a improvisar. Que Dios les bendiga y muchas gracias a Radio Centro.
2: Muy gentil.
0: Muy amable. Gracias por estar con nosotros. Atención, la hora ambateña en el boletín informativo Nuevo Día.
1: Son las 7 y 7:35 minutos.
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1: Ahora 7:40 a.m. a quienes están preguntando el estado de las vías. Atención, la vía Ambato Perigueo está habilitada, Ambato Baranda habilitada, la vía Ambato Salcedo, La Tacunga Quito está habilitada. Hay más vías, la vía Riobamba Ambato está habilitada, Riobamba Payatanga Guayaquil habilitada con el paso controlado. Circule con precaución. La vía Baños Puyo está parcialmente habilitada. Socavamiento en el talud interior con afectación en la calzada. Las vías se encuentran habilitadas. 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
2: Son las 7:41.
3: Las 7:41. 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
1: 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Son las 7:42.
4: Las 7:42. 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
2: Son las 7:44.
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1: Son las 7 en la mañana con 44 minutos. 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
2: Son las 7:45.
3: Las 7 de la mañana más 45 minutos. 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
2: Corazón. Son las 7:46.
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2: Son las 7:47.
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1: La hora 7:48. 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
2: Son las 7:49.
3: Las 7 de la mañana con 49 minutos. Radio Centro los acompaña. Motociclista muere luego de varias horas de agonía. Luego de varias horas de agonía, el motociclista que sufrió un accidente en Huachigrande falleció en el hospital general General Docente Ambato, el hombre identificado como Brian P. se movilizaba por la parroquia en la noche del viernes 9 de octubre cuando se impactó contra un vehículo.
1: 7:49.
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1: Adelante con más noticias en el Boletín Nuevo Día, están escuchando.
2: 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Son las 7:50.
1: Siempre en la mañana, 50 minutos, una noticia importante para todos los jóvenes. 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
2: Son las 7:50.
1: Vamos ahora al contacto 7:50, contacto con la unidad móvil. 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Buenos días, Noé Vargas, en Radio Centro hacemos historia.
4: En Radio Centro hacemos noticias, compañeros, amigos. Buenos días, el reporte ahora desde el mercado mayorista de la ciudad de Ambato. En la sección huevos nos acompaña el comerciante Antonio Villacrés. Es importante conocer desde la fuente de quienes están involucrados en esta actividad, en este rubro, cómo está el precio frente a diferentes criterios que tiene la comunidad de los consumidores, que existe un incremento, que baja. Bueno, acá está quienes se pueden dar la información correcta. Buenos días, ¿cómo estamos en esta sección? Como había manifestado en la introducción.
5: Buen día, es un gusto, un saludo a este prestigioso medio de comunicación. Sí, bueno, ha sido una semana en donde ha habido un descenso en el precio del huevo. Anteriormente estaba, como tenían conocimiento, estaba costoso. Esta es la oferta y la demanda, definitivamente no hay. Y son muchos factores que, por ejemplo, si la materia prima está súper cara ahorita, como la soya, el maíz, sería contradictorio que baje el precio. Pero así es la regla de juego, ¿no? Sin embargo, ha habido un descenso, digo yo, considerable, porque el precio que estuvo 3.80, 3.90 en granja, hoy estamos con 3.40, con 3.50 en granja. Son los precios, de acuerdo a lo que se comercializa, desde la planta productora. Lógicamente hay planteles avícolas que pueden colocar con un precio mejor, hay otros planteles que también los colocan un precio inferior. Entonces no es un precio referencial que le estoy dando porque no...
4: Claro, esto también depende de la calidad, hay un rango también de precios, ¿no? Bueno, ya dependiendo de la calidad del producto, pero bueno, está dando un precio referencial que hay que fijar eso para que la comunidad conozca.
5: Así es, porque hay señores productores, todos hacen una labor muy importante, de empresarios que generan economía, generan trabajo, transporte, generan trabajo, mano de obra calificada, no calificada, mano de obra, digamos, que lo ocupan, digamos, eventuales, y todo genera una gran economía. Sin embargo, esta es la cadena agroalimentaria, es así, ¿no? Cuando hay mucha producción o sobreoferta, baja el precio. En este caso no podíamos hablar que hay una sobreoferta. Es tal vez el valor adquisitivo, es la capacidad económica del consumidor que de pronto ya no alcanza para consumir.
4: No hablamos entonces de especulación.
5: No, definitivamente no. Ya mi señor Noé, a veces se tergiversan las cosas, no son así. Aquí ustedes son profesionales en la materia, ustedes pueden trasladarse a la granja, a la fuente de donde se produce y de ahí trasladarse acá, que está muy bien. Y está muy bien eso, porque ahí podemos ver, ¿no? Y no a veces satanizar, como se a veces la especulación. No es así, es la oferta y la demanda la que determina un precio referencial.
4: Ahora, ¿cómo están preparando el sector frente al escenario adverso que vive el país por el fenómeno del Niño? Algunas provincias en la costa, por ejemplo, acá desde la sierra, este producto, el huevo, también se traslada a esas provincias. Hay preocupación por el tema del transporte, etcétera, por la dificultad que está pasando ya la costa ecuatoriana.
5: Eso es lamentable, es preocupante, es crítico, porque en la costa, definitivamente con este fenómeno del Niño, hay sectores en donde es imposible a veces transitar para distribuir, para que genere la, que funcione la cadena de distribución. A veces eso se estanca y genera grandes dificultades.
4: Afectaciones al giro comercial, económico.
5: Definitivamente, porque usted entenderá, Guayaquil, con más de 3 millones de habitantes, es 4 millones de habitantes, es una de las provincias que consume un gran porcentaje de la producción de acá de la Sierra Centro.
1: Muy bien, gracias. Gracias, compañeros, en la unidad móvil. Un abrazo cordial a los amigos allí en los diferentes centros de comercio en Ambato. En el mercado mayorista, un abrazo cordial. 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Enseguida viene Patricio Edmundo Mantilla y todo el equipo Centro Deportivo para hablarnos de las novedades en el mundo del deporte. Mi Ecuador querido, muy buenos días.
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8: Saludos amigos, buenos días, bienvenidos a Centro Deportes. Empezamos una semana que ya viene ya, futbolísticamente. Tenemos el viernes Deportivo Cuenca con técnico universitario a las 15:30. Qué turro horario para Cuenca, pues. Los partidos entre semana, la noche. Pero ya sabemos lo que estamos viviendo. Deportivo Cuenca con el técnico universitario el viernes a las 3:30 de la tarde. 15:30. El partido que abre la fecha número 3 de la Liga Pro. Macará el sábado a las 2 de la tarde en el Estadio Indoamérica Bellavista frente al Deportivo Independiente del Valle. ¿Ah? Ahí te quiero ver. Partido para el sábado. Y para complementar los nuestros, el Mushugruna el día lunes. Así está. Así está. Viene rápido la semana. Fecha número 3 de la Liga Pro. 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Buenos días, Diego Sánchez, pida la mejor.
9: 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Saludos para usted, a los compañeros, a los amigos oyentes de Radio Centro, la radio de toda la vida. Y en Macará, una buena noticia, el regreso de Giancarlo Destacio, ya cumplió su partido de inhabilitación. ¿Ya? Podría estar ya para el partido, si así lo considera el director técnico. Además, se espera en la semana la recuperación de Matías Miranda, que sería el otro en tenerlo en cuenta también. Y lo de Echevarne, según decía el director técnico el día de ayer, habrá que esperar una semana más. Pero depende cómo evolucione la lesión del back central de Macará. Pero son las tres novedades que presenta en esta semana el equipo que es el segundo de la tabla de ubicaciones.
8: No se olvidan. ¿Y cuándo van a definir los tres puntos? Los tres puntos que están pendientes. ¿Hasta cuándo? Les voy a dar una información de hoy. Hablé con el presidente y me dice, Patricio, mañana se cumple el plazo.
10: Los 15 días.
8: Mañana, claro, mañana se cumple el plazo. Mañana tienen que sacar el resultado. Ya, lo que sea.
9: Y nos decía ayer el abogado en la tribuna, decía, mañana, esta semana, decía él, no especificó el día, pero decía, tienen que darnos una resolución. Después, si es favorable a nosotros, el Manta apelará. Si es negativa a nosotros, nosotros apelaremos. Mañana o esta semana, decía él, tiene que haber un pronunciamiento oficial por parte de la Cámara de Disputas. Sí, exactamente.
8: Ya que salgan. ¿Hasta cuándo, pues?
9: Exactamente.
8: ¿Hasta cuándo?
9: Lo que decía. Ya, y después veremos si es que apelamos, si es que está, si es que estamos con tiempo, si estamos a destiempo. Incluso dijo, si es que vamos al TAS y si ya está todo definido y los puntos a lo mejor no inciden para los intereses, no podríamos ir al TAS a la apelación porque habría que desembolsar 60, 70 mil dólares, y eso sería un gasto. Entonces todo también dependería de las instancias a cómo se lleguen en este caso.
8: Macará logró los 3 puntos de su partido ante la Universidad Católica.
9: Puntazos.
8: Bien ganado. La Universidad Católica, buena altura, buen porte, buena posición,
9: buen rival.
8: Y eso es importante reconocer, porque casi siempre un partido que se pierde, esto, ¿no? Ayer en el estadio de Chillo Gijón.
9: No, y el profe Diego Martínez fue muy claro. Dice, tiene un sistema defensivo que sí es muy difícil penetrar. Obviamente lo otro también es fundamental. Lo compartía mucho con Cachabue, que dice, llegaron una, concretaron una y con eso andaron al partido. Ayer Macará tuvo para hacer 2, incluso 3. Yo creo que fue un partido de igual, de fuerzas parejas, en donde marcó la diferencia esa buena construcción de juego y después el remate a gol de pose.
8: Tomando un cafecito en la noche, me estaba repasando el partido. ¿Y sabe lo que? Me encuentro y me pico. ¿Cómo no entra la pelota de pose? La de la Rabona. Si es que hace ese gol, le dan trofeo. El mejor gol del año habría sido esa pelota.
9: Es una,
8: o sea, que
9: todito
8: el estadio, ¿no? El estadio.
9: No, sí. Es una jugada espectacular. Con De Nilsson, que gana todo después del centro. Y la definición para mí es perfecta. Claro, en el camino estaba el arquero de la Católica, pero es una definición muy, muy linda para observarle a cada momento.
8: No, qué lujo.
9: Si es que así ese gol, era el del campeonato.
8: Qué lujo. Regresaron los ambateños, regresaron a casa. Los ambateños que viven en Quito se quedaron felices de este partido. Le ganó en buena ley, le ganó a la Universidad Católica. ¿Y por qué más valen los puntos? Tres puntos, sí, ciertamente, pero vale más porque tiene al frente un equipo bien hecho. La Católica tiene

0: ganado y un empate en lo que va de la temporada con la Católica.
1: Van a seguir siendo rivales directos.
0: Todavía, claro, por supuesto.
1: Por el segundo lugar.
0: Y mire, los damnificados, ya que estamos en esto y empezamos a topar algo de la tabla, los damnificados son Aucas y Católica, porque ahora Liga de Quito es tercero, después del triunfo y la remontada de ayer. Liga de Quito ya se convierte ahora en el rival directo de Macará.
2: Y buenos días, Patricio, compañeros. Por eso mismo yo digo, esos tres puntos que le ganaron al Manta tienen que sostenerlo, no sé, aunque sea con los dientes, hagan lo que sea, señores directivos de Macará.
0: Como sea.
2: Sí. Lo que sea tienen que hacer.
0: Son fundamentales esos tres
2: puntos. Esos son fundamentales, Patricio, porque en este momento Macará tiene 57 puntos en la tabla. Es segundo, más 10 de gol diferencia. Calculado está que para ser vicecampeón del fútbol ecuatoriano se necesita entre 67, 68 o 69 puntos. Así que a sostenerlo como sea. Esos tres puntos, Patricio, que a Macará le pueden dar el vicecampeonato
1: ayer
2: del fútbol ecuatoriano.
1: Ayer no se terminó el campeonato.
2: No, ayer no se terminó, Patricio.
1: Ganó tres puntos de oro, ciertamente.
2: Sí, señor.
1: Pero hay
2: sí,
1: que
2: señor.
1: Tomar en cuenta, y vuelvo a decir, sigue siendo la Universidad Católica rival directo.
0: Sí, sí, Católica, Liga, directo. Aucas son rivales directos.
1: Claro. Ese segundo puesto van a pelear, pero...
2: Ah, Barcelona se quedó.
1: Dos, tres,
0: para
1: cuatro.
0: Mí Barcelona también se quedó.
2: Yo creo que se quedó Barcelona.
0: Se quedó Barcelona con 44 puntos.
2: Sí, señor.
0: Está difícil. Mire que el Macará tiene 57
2: en este momento.
0: Le ha sacado 13. Por más que gane el partido pendiente, le sacaría 10. Entonces Barcelona con lo de ayer me parece que va desestimando la llegada a Copa Libertadores, ojo. Y podría tener solamente Copa Sudamericana,
2: sí,
0: en el equipo canario.
1: Señores, el campeonato se pone más caliente, más dramático, más dramático. En buena hora, ganó Macará. Porque los otros dos se nos cayeron, pues.
2: Una lástima, Patricio.
1: Se nos cayeron.
2: Una pena.
0: Lamentablemente, desde el viernes andamos así.
1: Muchurruna y técnico universitario.
0: Viernes, sábado.
1: De cabeza. ¿Qué pasa?
0: El Muchurruna es el equipo que peor juega en el campeonato.
1: ¿Qué pasa?
0: Peor defiende. O peor reacción tiene.
1: ¿Cuánto pesa en un rendimiento, en un resultado de un partido, la entrega de los jugadores? Yo les veo ayer y me da un gusto ahí en el estadio, en el graderío del Chillo Gijón. Lindo estadio.
0: Bonito así.
1: Lindo estadio.
0: Bonito
1: tiene,
0: estadio.
1: Tiene un modernismo, porque es...
0: Y muy acogedor. Todo ahí.
1: Muy moderno, muy bien, muy hermoso. Cómodo, muy todo. Y entonces, digo, pero hay un plus. Todos los que jugaron ayer en Macará, todos, 11, 15, 13,
2: todos,
1: 14, todos, pero tienen una entrega. Pierden la pelota, pero corren a tratar de recuperar. ¿Cómo cada jugada... No se queda, pierdo la pelota y me quedo como de hielo.
0: A mí me gustó mucho, por ejemplo, lo de Bruce Cuello. Qué bien. Parecía que no estaba debutando. Y estaba con los jugadores en el mismo ritmo, a la misma altura. Sí, a lo mejor después faltó un poco, digo, pero por el mismo hecho de que tiene 18 años debutando. Pero estaba en la sintonía de todos. Y los que entraron también. Carlos Caicedo ingresó muy bien, segundo tiempo, muy bien. Le dio bastante equilibrio y frescura al medio campo.
2: Y una frase que dejó el profesor Sanguinetti en la rueda de prensa. Dijo, son seis los canteranos que ya han actuado en la primera categoría.
1: Patricio Ramos.
2: No sé, dijo, si es que hay algún antecedente similar. Pero dijo, seis canteranos han actuado en primera categoría en el presente año.
1: Y lo hacen muy bien.
0: Patricio Ramos ingresó muy bien.
1: Sí,
0: muy
1: señor. Bien.
0: En el puesto de él. Porque le vi jugando dos partidos antes y estaba como volante interior. Sí. Hoy fue delantero punta.
2: Exacto, ¿en dónde juega?
0: En donde juega.
2: Esa es la
0: muy
2: posición
0: bien,
2: de
0: Patricio Ramos.
2: Muy bien, Patricio Ramos.
1: Muy bien
2: Ramos.
1: Entró. ¿Cuánto pesa, cuánto vale la entrega de los jugadores? Ve, yo no puedo descalificar a nadie. Decir que no valen los jugadores de Muchurruna o de técnico universitario. Pero no tienen esa entrega que, en cambio, Macará, ¿cómo está jugando? Cada pelota... Cada centímetro de la cancha.
0: Las motivaciones también son distintas, ¿no?
1: Sí, Diego Sánchez.
0: Y no me
1: por
0: refiero
1: eso mismo.
0: Ojo, y no
1: yo
0: me
1: veo la diferencia,
0: al,
1: pues.
0: Al, si es que hay premio, no me refiero a eso. Me refiero no. ¿En qué bloque de la competencia están? Porque Macará está arriba. Macará, y todos quieren.

0: quieren aparecer y todos quieren asomarse y está bien.
1: Exactamente.
0: Y seguramente algunos querrán contrato para el próximo año, irse del equipo, buscar nuevos horizontes, todo. Las motivaciones del bloque donde están jugando también son fundamentales.
2: La entrega de los jugadores vale oro. La entrega de los jugadores. Todo acopla. Este campeonato para Macará. El técnico le sabe de memoria a su equipo.
1: Él juega de
2: sabe,
1: memoria.
2: Él sabe lo que,
1: juega de
2: lo
1: memoria.
2: Que, lo que tiene que aprovechar y lo que tiene que borrar para cada partido, para cada partido. Por eso está funcionando.
0: Mire,
2: pues.
0: Y mire, parece, uno dice complicado porque hay ausencias notorias de los titulares, pero no se siente que se fue Echevarne. John Jairo está jugando muy bien los tres partidos.
2: Miranda.
0: Miranda también. Ayer.
2: Los jugadores
0: ayer,
2: que le faltan.
0: Estacio faltaba y no se sintió la falta. Estuvo Cuello y después ingresó Caicedo. Muy bien también. Entonces, ayer Martín Tello, para mí, juega uno de los mejores partidos
2: sí, sí.
0: Desde que está en Macará, desde que debutó.
2: Iba a decir.
0: ¿Qué partido?
2: Con cariño, para los guambras de esta tierra que están haciéndolo muy
0: ¿Qué,
2: bien.
0: ¿Qué partido?
2: Muy
0: de
2: bien.
0: Tello?
2: Muy bien.
0: Merecía el gol, lamentablemente. Ese balón
2: ayer dijeron en la
0: horizontal.
2: Rueda de prensa, dijeron ayer de los canteranos.
0: Seis. Ayer en nómina, seis.
2: Seis.
0: Pero de los que jugaron, cinco. Solamente faltó que ingrese Matías Cabeza.
1: Nada más.
2: Dirigencia, cuerpo técnico, plantel de jugadores y la hinchada. Y la hinchada. Que ahí está. Felices. Porque no es igual, no es igual. En las gradas, ¿cómo hay ese abrazo virtual entre los jugadores y los hinchas, pues? Si vio, bueno, usted se fue a la rueda de prensa, Diego. Nos quedamos con Daniel Flores, con Roosevelt, con el ingeniero Santillán. Y entonces, el jugador se va cerca de salir de la cancha y levantan los brazos y se dan un abrazo con los hinchas.
1: Con los hinchas,
2: pues.
1: Se van como a ofrecerles,
2: eso
1: como
2: sí.
1: A entregarles el triunfo a los hinchas, señor Martín.
0: Y después la postal, bonito. Porque bien imágenes.
2: Sí.
0: El público atrás y la plantilla ahí.
1: Así es.
0: Esa postal es inolvidable.
2: Qué lindo que es el fútbol.
0: Oiga,
2: así.
0: Y ayer, no sé si es mi percepción, pero ayer gritaron más los hinchas. Casi todo el partido. Nunca se quedaron callados. Aquí en Bellavista tampoco es que pasa eso. A ratos y dale y dale Macará, luego se quedan callados. Ayer los hinchas que estaban allá gritaron.
2: A don Nelson Barragán le pregunté yo, pues, al regreso. Don Nelson le dije, cantaban. Y dijo,
0: sí, todo el tiempo.
2: Se hizo sentir.
0: Porque él estaba en el otro lado de nosotros, pues.
1: Claro, así fue.
2: Entonces ellos estaban en el graderío de Macará. Nosotros estábamos en el graderío de la Universidad claro, Católica.
1: Y el Sebastián también, que se la sabe todas las canciones, pues.
2: También, y saben.
1: Sí, y saben.
2: Sí.
1: Realmente fue una fiesta. Mire, ahí está Patricio.
2: Sí, sí.
1: Ahí está. Este video lo hizo el ingeniero Fabián Santillán. Él lo hizo al término del partido.
2: Vea, ahí se van los jugadores. Ahí se van los jugadores, vea. Lo que les estaba diciendo. Muchas gracias, Andrea Tandazo. Muy bien está. Porque ahí hay el abrazo virtual entre
1: ahí
2: los
1: está.
2: Hinchas y los jugadores, pues.
1: Sí, ahí está Patricio, esa es la muestra.
0: Y luego es la postal, ahí la
1: y
0: va la foto.
1: Postal.
0: Esa es la foto, pa.
1: Sí.
0: En imagen está guardado, ¿ves? Impresionante lo de ayer.
2: Y ganar así, tan limpio, nadie reprochó. Más bien me disgusté con el árbitro que se amarilla en la última parte. Como sabe decir el pueblo, se amarilló. Se amarilló.
0: Inclinó la balanza.
2: Se inclina,
1: no.
2: Lo último,
1: se inclina.
2: Al último,
1: se inclina,
2: pues.
0: Claro,
1: Patricio.
0: Después, tal vez, va a ser desapercibido porque finalmente gana Macará. Pero sí hubo decisiones en donde, me parece, se inclinó el señor Patricio Parra, el árbitro central.
2: Lo que
0: no
2: más...
0: decreta, algo simple, muy simple, un tiro de esquina, por ejemplo, ya.
2: Eso es lo que más me molestó.
0: Claro.
2: Lo que más
0: simple,
2: me molestó.
0: Muy simple.
2: Sí, le reclaman al juez de línea, pues, pero vea usted, pues.
0: Era muy simple, era mano a mano.
2: Le reclaman al juez de línea porque no quiere levantar la bandera.
0: Era remate del de Macará, creo que era Ramos. No sé si era
2: y
0: Ramos.
2: Creo
0: que
2: desvía,
0: hay un desvío
2: en defensa.
0: Lo más
2: pero simple. Clarito, clarito.
0: Y una jugada de ni siquiera complicarse, porque vaya a decir, no quiso pitar el penal, no quiso expulsarle por la falta. Después hay una agresión.
2: Se amarilló.
0: Que le saca tarjeta amarilla nada más al jugador de la Católica.
1: Ojalá no sigan amarillándose.
2: Yo dije en la transmisión, bolsillito izquierdo. Cuando Huambras nosotros se jugaba al bolsillito izquierdo. ¿Qué tienes en el bolsillito izquierdo?
3: A ese juego no, yo no.
2: Ah, usted
3: lo
2: no conoce que usted.
3: Niño Carlos, tal vez. Bolsillito izquierdo.
2: Bolsillito izquierdo.
3: La tarjeta.
2: Bolsillito izquierdo. Había.
0: El juego en sí o tampoco, pero y él.
3: La verdad es que la tarjeta, no sé, de pronto.
2: Bolsillito izquierdo.
0: Pero ayer, por ejemplo, a Parra se le quedó una tarjeta roja.
2: Se amarillaron el final. Claro. Se amarillaron.
1: Ojalá no sigan amarillándose, Patricio.
0: Ojo que todavía hay 8 fechas.
1: Vienen partidos bravos.
3: La jugada del gol a mí me quedó, pero qué bien lo debiera, ¿no? Que hace el cambio de frente.
2: ¿Cómo tocan, pues?
0: Tello es el cambio de frente.
3: El que hace el cambio de frente. Porque la bajada de Campana es espectacular. Campana y le hace el
1: banquete. Campana es un jugador.
3: Qué bien la jugada y el gol, lógicamente.
0: No, la jugada
3: es espectacular. Y ahora es ya goleador, Pose. 13 goles, 13 anotaciones. Volvió. Patricio, 32 goles marcados por extranjeros de Macará. 32 goles de los 44 que tiene Macará. 32 tiene sello internacional.
0: Es que, claro, entre Pose y Agustín han hecho 23.
2: ¿Cuántos goles tiene Pose? Carlos Núñez, buenos días, pida la mejor.
4: Baterías Kaiser, la campeona de las baterías. ¿Qué tal, Patricio? Saludos cordiales. Bueno, antes
2: usted tiene la tabla.
4: Antes de lo de Pose. Bien. Hay una muy buena noticia, Patricio Edmundo. Ya podrían regresar para el próximo partido.
2: Cuénteme.
4: Casi que es un hecho.
2: Cuénteme.
4: Lo de Matías Miranda y Santiago Echevarde. No fueron tomados en cuenta, claro, por supuesto, porque pues ellos están ahí en recuperación. No se los ha querido arriesgar. Pero Santiago Echevarde y Matías Miranda ya podrían regresar para el próximo partido en el campeonato ecuatoriano de fútbol. Franco Pose tiene 13 goles en el campeonato.
2: Yeah.
4: Edison Mero, 13 goles. Ronnie Carrillo se quedó con 12. José Fajardo, que ayer no pudo tampoco, con 11. Agustín Campana con 10. Yorcaef Reasco, del Independiente del Valle, con 10. Juan Luis Anango, no con 10, de los más destacados goleadores que tiene el campeonato ecuatoriano.
2: ¿Cuántos goleadores de campeonato ha tenido Macará?
1: Así, general.
2: Aquí te quiero ver dos.
4: Rómulo Duda Armina y Cristian José Botero.
3: Goleadores.
2: Mina sí. Botero sí. ¿No hay otro?
0: El Tevez no fue goleador del campeonato, pero estuvo arriba.
4: En la historia de los goleadores de Macará, Tevez es el tercer máximo goleador.
0: Me parece que fue top 3 de ese año, pero no fue el goleador del campeonato.
1: Está Michael Estrada también.
0: Michael Estrada también me parece que alcanzó un top 3.
1: Estuvo allí.
0: Pero no fue el goleador como sí Dudar Mina, Rómulo, y como sí Botero.
1: Exactamente.
0: Que fueron goleadores del campeonato.
3: Podríamos tener un tercer. Ser goleador del campeonato.
0: Ojalá que sí.
3: Lo de con Franco Pose.
2: Que está peleando, pues.
1: O con Campana.
2: Pose está prendido. Pose está prendido. Vea, sigue jugando así. Ese es el espíritu amateur en la cancha.
4: De siempre ganar una pelota.
2: El que pierde la bola, corre a tratar de recuperar.
0: Ese es el espíritu
2: que se ve en los barriales, en los parroquiales, en los cantonales.
1: Y no es que está ahí clavado en el centro.
2: No.
1: Este jugador se mueve por todo el
2: número 9 en la media luna.
1: No, nada más.
2: No.
1: Qué difícil.
4: A eso se refieren, Patricio, algunos técnicos cuando dicen yo no trabajo con un 9. No, con el 9 anterior. Con el 9 estático.
2: Con el piloto central.
4: El 9 ahora rota, te jala marca. Incluso hay algunos goles de Agustín Campana que se han dado precisamente porque el jugador Franco Pose te jala la marca y le permite más espacios a Agustín Campana.
2: Son un ejemplo. Me gusta a mí la forma como se están conduciendo absolutamente todos. Ese idilio con la hinchada a mí me emociona. Porque no es así, pues. Así no es el fútbol.
4: No es un equipo seco.
2: Salen cara larga. Gruñones.
4: Bueno, es que cuando las cosas no se dan. Claro. Vea, usted tiene la una cara de la moneda, de la medalla. Nosotros venimos de una cara de la medalla distinta.
2: No.
4: Lo que usted dice, las caras largas. Sí, nosotros vimos caras largas. Sí, nosotros vimos jugadores que salían, pero secos.
2: Yo le he visto a Macará perder también. Porque ha perdido también. Claro, ha empatado también.
4: Pero sí, de otra manera.
2: Pero
4: sí.
2: De otra
4: forma. Sí, de otra manera, definitivamente.
2: Entonces, así es. El ambiente es totalmente distinto. Los hinchas, ¿cómo disfrutan de su equipo? Los hinchas. Y es verdad. Le reconocen a Macará en todo el país. Le reconocen al Macará.
3: Dos victorias, Patricio, en este arranque de los hexagonales. De y como decían ustedes, le saca 5 puntos de ventaja a Liga, 6 a Católica, 7 a Laucas y 13 a Barcelona del hexagonal.
1: Ayer hacíamos fuerza por una victoria de Barcelona.
4: Pero
1: empate,
4: claro.
1: O por un empate.
0: Por un empate.
1: Bueno, ganó Liga.
0: Alvarado le ponen el gol.
2: Sabe que con cualquiera. Habrá final. El cierre de este campeonato va a ser
1: dramático.
2: Candela va a ser. Por un punto puede salir un vicecampeonato.
1: Sí, por gol diferencia.
2: Por un punto. Por un gol diferencia.
1: Puede salir, Patricio.
2: Vean. ¿Cómo está pasando todo lo que nos llega? Y vamos a seguir disfrutando. Y sufriendo por el otro lado, porque ya nos van a informar. Bueno, ¿qué pueden informar?
0: ¿Qué pueden informar?
2: Las derrotas de técnico universitario y Mucho Bruna. ¿Qué se puede decir?
1: Este fin de semana, Patricio, fue la muestra clara de lo que estamos viviendo acá. Las dos caras de la moneda. La alegría, la satisfacción de Macará por un lado y la tristeza de nuestros otros dos equipos por otro lado. Creo que esa es la muestra. Lo de este fin de semana, la muestra de lo que estamos viviendo.
2: Muy mal momento, Mucho Bruna y técnico universitario. Gran momento de Macará. Tenemos arriba y abajo. Arriba y abajo.
3: Arriba la alegría y abajo la preocupación y la tristeza.
2: Terrible.
3: Pese a que Mucho Bruna tuvo un buen comienzo. 2-0 iba ganando.
2: Dijeron ayer en Chillo Gijón, si no llenamos el estadio el día sábado.
4: Claro, ¿cuándo?
2: Claro, pues,
4: si Macará está en su mejor temporada en el campeonato ecuatoriano, si tiene al goleador, si tiene tantos factores importantes. Y a pesar de eso, Patricio, todavía hay chance de comprar los abonos. Digo, si fuese por justicia y algo lógico, esos abonos deberían venderse como pan caliente.
1: Ayer un par de hinchas que conversaron con Diego Sánchez luego del partido hicieron referencia a esto.
2: Claro.
1: A comprar los abonos, dijeron. A hacer un esfuerzo porque este equipo se merece nuestro acompañamiento. Y creo que sí, Patricio, por todo lo que viene haciendo Macará.
2: Sábado a las 2.
1: Sábado a las 2.
2: La cita en el estadio. Claro, buen horario. Sí.
3: Como para tener una magnífica asistencia. Quiero, Patricio, recordar el precio de los abonos porque más de un hincha entiendo que se estará animando, ¿no? Frente a lo que viene haciendo Macará y asegurar su presencia en los 5 partidos, porque ha jugado 2, pero de visita. La fecha de local está íntegra. General, $40. $40 asegura los 5 partidos. Preferencia, $60. Tribuna, $80. Palco, $120, y ya les daremos a conocer hasta cuándo va la venta de los abonos.
4: Es que algo hay que decir, Patricio. Si bien es cierto, vamos a la tercera fecha de este hexagonal, pero Macará tiene íntegros los 5 partidos de local.
1: Sí, señor.
4: A pesar de que vamos a la tercera fecha, sí, Macará salidas, tiene los 5 partidos íntegros acá en el Bellavista.
2: 6 puntos de visitante.
1: 6 de visita.
0: Oiga, ya,
1: 2 triunfos.
0: Voy a decir una apreciación nomás. A esta altura del campeonato, y como está Macará, resulta barato los $40. Por 5 partidos resulta barato.
1: Sí, señor.
2: El abono está ahí. No hubo, estimo yo, que no hubo ganadores de los abonos. Tendremos que hacer.
1: Ya nos tendrá
2: otro
1: Andrés,
2: sorteo.
1: ¿No?
2: Claro.
1: Ya nos tendrá Andrés.
2: Nos dirá, porque así con los resultados que se dieron, dos derrotas.
1: Claro. Es que
2: había una y técnico y el triunfo de Macará.
1: La mayor parte.
2: Y estaban recelosos también los hinchas de Macará. Acuérdense que al que no le podían, el cuco del fútbol ambateño, es la Católica.
1: La Católica, ¿verdad? Claro.
2: La Católica. No se le puede ni ver a la Católica. Se lo comió al Mucho Bruna. Al técnico le sacó de copa de la posibilidad de seguir en el torneo internacional.
1: En Sudamericana, claro.
2: Pues, claro, disputó. A Macará le metió 4. Aquí en el estadio.
1: En el mismo campeonato.
2: Dos años seguidos. Bellavista.
5: Dos años seguidos le ha metido 4 la Católica.
2: La Católica le ha dado. Le ha dado palo.
1: Sí, Patricio.
4: Pero nosotros, Patricio, podemos decir todo lo de Franco Pose, lo que tiene el equipo, pero ayer conversaba con nuestro amigo Paul López de Max Deportes y me decía, triunfazo, triunfazo. Claro, nosotros como bateños queremos que gane siempre. Y la prensa nacional, Patricio, se hace eco y dice, qué bien anda jugando a Macará.
2: Sí, sí.
4: Qué bien anda jugando a Macará.
2: Es que está ganando y está gustando. Está ganando y está gustando.
4: Hasta...
2: Porque el hincha, ya, no solamente hinchas de Macará, el hincha del fútbol, qué bueno ese Pose, qué bueno este otro, qué bueno este arquero, que tienen un arquerazo.
1: Es el arquero.
2: Comentario popular, pues. Tienen un arquerazo.
3: Es una garantía.
2: Un arquerazo.
1: Y este fin de semana se nos viene otro cuco, Patricio. Porque los dos partidos nos ha ganado. El de
5: Independiente del Valle.
1: Y el de acá.
3: Asignatura
1: pendiente. Como ya están tomando revancha, pues ojalá que esta sea la vencida para Macará, Patricio. Este fin de semana.
4: Pero bueno, para eso estamos en este hexagonal.
1: Exacto.
4: Para jugar ante los cucos.
1: Para tumbar a los cucos.
4: Porque si no juega con los últimos, pues. O sea, juega con los de la mitad de la tabla para abajo.
1: Y que se conforme con defender la categoría.
4: El éxito de este hexagonal, señor Majarrés, es el hecho de que te enfrentas a los cucos, a los buenos, a los grandes.
1: A los mejores.
4: A los que están ahí peleando el campeonato ecuatoriano. Ese es el key de todo.
2: Tan emocionados. Han pasado ya 218 comentarios de esta que es la actualidad del fútbol de Tungurahua. Pena por Mushugruna y por técnico universitario. Alegría por Macará. Porque los tres son de aquí, pues.
4: Más allá de
2: los
4: pena,
2: tres
4: Patricio,
2: son de aquí.
4: Yo le decía eso a Patricio Freire después del partido. Más allá de pena, preocupación. Preocupación porque los dos de abajo se acercan tremendamente a técnico universitario. Tanto el Manta como el Delfín.
2: Acortaron.
4: Preocupación.
5: Y ni siquiera por puntos. Por fútbol. Los dos de abajo han subido el fútbol.
2: Vuelvo a decir el mismo término. Les falta entrega. Sinceramente. Uno pondera. No digo que todo es de cracks. Pero ¿qué entrega que tiene este Macará? ¿Qué entrega para cada pelota? El técnico les ha metido en la cabeza que son mejores, que son los mejores. Y el jugador responde acorde a este tratamiento. Porque el técnico les dice, ustedes son los mejores del campeonato. Que nos va a ganar la Católica.
1: Sí.
2: No nos va a ganar.
1: ¿Qué entrega, Patricio?
2: No nos va a ganar.
1: ¿Qué entrega?
2: Le entrega en la cancha. En la cancha, hasta el último minuto.
1: Otra de las frases que dijo el técnico de la Universidad Católica. Jugamos, dijo, ante un rival al que es muy difícil penetrar en su defensa. Es muy difícil, dijo. Reconoció lo que tiene Macará en defensa.
2: Estamos hablando que tiene un bloque defensivo,
1: sí, señor,
2: de primera.
4: Aun cuando no está Santiago Echevarne, pero John Jairo Jiménez
2: muy
4: ha
2: bien,
4: hecho
2: muy
4: un
2: bien.
4: Trabajo
2: juega muy
4: espectacular.
2: Bien, muy
4: ¿sabe
2: bien,
4: que yo destaco en John Jairo Jiménez? El juego aéreo. Es un tiempista porque sabe exactamente en el momento que tiene que saltar y cortar la pelota.
3: Y coordinan bien, que se entienden muy bien con Marrufo.
2: Y no es un sistema defensivo que pega, que agrede, sucios, nada. No,
4: claro,
2: es
4: limpio,
2: un bloque,
4: sale,
2: claro,
4: sale juega, jugando limpio.
2: Juega fútbol.
4: Ahora, alguien me decía, Patricio, claro, con Marrufo es más fácil ser un buen back central. Seguramente que sí. Marrufo también es un jugador muy disciplinado.
2: De lo de ayer, todos los que entraron a la cancha,
4: bien.
2: Todos los que entraron en la cancha hicieron su tarea. Y cuando tuvo que cambiar, por ejemplo, Mohor estuvo muy bien.
1: Bien.
2: Después ya se cansó. Después ya empezó a perder duelo tras duelo. Y entonces, ya cuando eso ocurrió, ya el técnico.
4: Claro,
2: rápido,
4: tiene que hacer.
2: Rápido.
4: Lo que pasa es que Mohor tiene más recorrido y traslado de pelota en la cancha por ese costado. Entonces, normalmente, lógico que puedas llegar a cansarse. Vea,
2: Ayala era uno de los 11 fijos, fijos, al empezar la temporada. Ayala, uno de los fijos. Ahora no es. Entra al cambio.
4: Pero es que ahí está el quid de este macará, Patricio.
2: Porque tiene.
4: Porque
2: ¿tiene
4: hay qué? Otras plantillas, ¿no? De que si no está Pedro, se acabó ese lugar. O sea, si acá está Pedro, está Juan, bueno, si está el uno, si está el otro, hay esa posibilidad de los relevos.
3: Conversé, Patricio, con Luis Ayala y él reconoce que su compañero está en mejores condiciones y por eso él no es titular. Eso también es una situación que hay que destacarlo, que el equipo se hace más solidario porque todos reconocen el momento de cada uno.
2: Un mensaje y tiene toda la razón. Patricio, todavía no se ha acabado el campeonato. No, pues, yo estoy también diciendo eso. Yo digo que se va a pelear. Tiene finales, tiene rivales directos que van a pelear.
1: Exacto. Pues.
2: Todavía no es vicecampeón, por favor.
1: No, Patricio,
2: todavía no ha terminado el campeonato.
1: Hemos de insistir con lo que empezamos, Patricio. Se necesita entre 67. 68 y hasta 69 puntos para ser vicecampeón.
2: ¿Cuántos tiene?
1: El camino todavía está largo, tiene 57. Y pendientes de lo que suceda mañana en la comisión de disciplina.
5: Para mí cuatro triunfos. Entonces, y con eso creo yo y daríamos.
1: Pero Diego, pendientes de lo que mañana suceda en la comisión de disciplina.
2: Exacto.
1: Entonces, con 12 al camino para recorrer.
5: Claro,
1: todavía.
5: Patricio, con 12 harían 69.
1: Sí, harían alcanza. 69.
5: Alcanza. Para mí cuatro triunfos.
1: Alcanza.
5: Para mí, ¿cuántos triunfos?
1: Todavía falta.
2: ¿Faltan cuántas fechas?
1: Ocho fechas.
2: Claro. Y ustedes dicen, con cuatro les alcanza.
1: Sí, entonces
2: con cuatro.
1: Ahí está.
3: Ganando la mitad de los partidos.
1: Claro, ahí está.
2: Porque ha sacado ventaja, pues.
1: Sí, ha sacado
2: ventaja. Mira, Pachencho, la ventaja que les va sacando.
3: Eso le digo: 5 puntos a Liga, 6 puntos a la Católica, 7 puntos a Aucas y 13 a Barcelona. Es la ventaja que ha sacado Macará.
2: Pepe Miranda, don Pato, buenos días. ¿Qué tal los canteranos? Muy bien, muy bien. Buenos. Los Guambras de acá, muy bien, muy bien.
4: Creo que se le da un brillo, ¿qué le puedo decir? Un plus adicional. El hecho de que puedas ganar un partido tan bravo y con 5 canteranos, 13 titulares y 2 en el cambio.
2: Se repite Macará con 6 o 7 canteranos con Carlos Sevilla.
1: El 88
2: con Carlos Sevilla.
1: El 88 tuvo jugadores ambateños nuestros
2: en el equipo titular.
1: En el equipo
2: de Macará
1: titular.
2: Claro, pues si tenemos las láminas en donde está
1: número de jugadores.
2: Macará con 5, 6, 7 ambateños.
1: Ambateños.
2: Juan Carlos Suárez,
1: Mario,
2: el flaco Buenaño,
1: el Rómulo Enrique. Rómulo Enrique Sánchez, sí. Mario Zúñiga, el Coco Ceballos, el Pollo Mera. De los de acá, de los nuestros,
2: eso
1: sí,
2: digo.
1: Sí.
2: Tuvo ya.
4: Pero fíjese,
2: ya.
4: Patricio, Macará, pero ¿cuántos años han pasado? ¿Cuántos
2: para
4: años
2: otra
4: han
2: cosecha,
4: pasado?
2: Para otra
4: para
2: cosecha.
4: Que otra vez Macará arranque de titular con Martín Tello, con Mateo Viera y Bruce Cuello, y después para el ingreso de los muchachos que hemos dicho, Carlos Caicedo y el Pato Ramos.
1: Ayer, por ejemplo, fue una sorpresa. Bruce Cuello como titular en Macará.
5: Sí, para todos.
1: Y empezamos a averiguar y todo, y el chico ha sido un jugador nacido en Panamá, de padres ecuatorianos, nacionalidad ecuatoriana. Y me contaba Javier Castillo, que estaba casi por allí junto a nosotros en la transmisión, y me decía, este chico vino antes de los 15 años, y desde ese tiempo permanece en Macará, hace el proceso y está tratando de completar ya con sus actuaciones en primera categoría.
2: Pone un señor, dice, no se olvide de Cajas también. Cajas, bueno, sí, Cajas.
1: No, y él juró la bandera
2: de esta tierra.
1: Él juró
2: claro,
1: la bandera de
2: claro,
1: acá, Patricio.
2: Sí.
1: Juró la bandera.
2: Cajas. Está bien lo que pone.
1: Cajas.
2: Y dice, no se olvide de Cajas.
1: Pese a que fue...
2: Es que tenían siete de esta tierra.
1: Más los que juraron la bandera.
2: En el equipo titular.
1: Más los que juraron
4: pero,
1: la bandera,
4: pero, Patricio. Pero mire, Patricio, hay una coincidencia. Usted habla del 88. Todo el mundo se acuerda de que el mejor equipo de Macará antes de esta época era del 88.
1: Sí, claro.
4: Y tenía 6 o 7 canteranos. Hoy estamos hablando de que es el mejor equipo de toda la historia y tenemos 5 o 6 canteranos. Eso quiere decir que el canterano siente más la camiseta.
2: Mira,
4: yo le preguntaba al Martín Tello, algunas cosas. Y me decía, yo soy hincha de Macará. Me formé en Macará.
1: Por ejemplo.
4: Usted pregúntele al Mateo Viera.
1: Macareño.
4: Yo soy hincha de Macará.
2: No le voy
4: a... El Pato Ramos.
2: No le voy a...
4: Hincha de Macareño.
1: Sí, señor.
4: O sea, no tienen, tienen un sentimiento... no sé si adicional o más grande que los otros.
2: No le quiero contradecir, pero todavía yo no me atrevo a decir que este es el mejor equipo de la historia de Macará.
1: Y, a ver,
2: cuando quede en la historia, cuando llegue a la meta, el momento que tiene que llegar,
1: pero Patricio,
2: porque la ilusión de los hinchas, ser segundo, ser vicecampeón, sí, del fútbol ecuatoriano. Si eso llega a darse, sería el mejor lugar de toda la historia. Entonces, todavía yo no me atrevo a decir en este rato, es el mejor equipo de la historia este.
4: Pero por los resultados, sí, Patricio.
2: Esperemos que termine. Esperemos que termine.
1: Yo sí creo, Patricio, indiferente de cómo termine,
4: eso,
1: que esta es la mejor temporada de Macará, claro, de toda su historia.
4: En Copa Sudamericana.
1: Por su Copa,
4: pues,
1: Sudamericana.
4: Por lo internacional.
1: Por lo que está haciendo. Yo sí creo que
4: sí,
1: se está marcando la mejor temporada de, sí, de Macará en toda su historia.
2: Acepto lo que ustedes dicen.
1: Futbolísticamente.
2: Lo que pasó en la Copa.
1: Exacto,
2: sí, está bien.
1: Futbolísticamente, está bien. Patricio, yo me quedo con lo del 88 todavía.
2: Pero yo espero.
1: Porque ese equipo del 88 era un espectáculo y daba gusto verlo jugar en cualquier cancha. Futbolísticamente. Claro que hay otras situaciones como la del 2019, en donde Macará largo es el mejor equipo en cuanto a resultados, primero, en el acumulado. Pero lamentablemente ese equipo no consiguió nada por la bendita modalidad del torneo. Y ahora estamos viviendo, pues, una campaña realmente extraordinaria, lo de Copa Sudamericana y lo de esta Liga Pro.
2: Pero está todavía pendiente,
4: sí,
2: está pendiente. Lo más importante.
1: Sí, señor,
2: yo,
1: está pendiente.
2: Yo no les hago coro a ustedes. Yo digo, está pendiente lo más importante.
1: Está pendiente, Patricio.
2: Lo más importante.
4: Sí, el objetivo.
1: Estamos,
4: ser vicecampeón.
2: Lo más importante.
4: Sí, todavía está pendiente.
2: Claro.
4: De eso estamos completamente de acuerdo.
2: Hay mucha tela por cortar de lo que está ocurriendo.
1: Falta,
2: porque,
1: historia,
2: claro,
1: para contar,
2: falta,
1: todavía, Patricio.
2: Pues, claro,
1: falta todavía.
2: Claro.
1: Ocho.
2: Quedan ocho partidos.
1: Ocho. Falta historia para seguirles contando.
2: Entonces, yo le estoy diciendo, pendientes y emocionados, porque está el equipo en el mejor momento en este campeonato, de lo que se ha jugado Diego Sánchez, de los puntos que ha logrado, primera etapa, y ahora en la segunda etapa,
1: claro,
2: yo le estoy viendo a Macará jugar mejor que antes. Mejor que
5: cada
2: antes.
5: Cada vez juega mejor.
2: Mucho mejor.
5: Cada vez juega mejor.
2: Más ensamblado.
5: Es un equipo que
2: el
5: juega
2: equipo
5: de memoria.
2: Está más.
1: Otra frase del profesor Guillermo. Dijo, tuvimos dos semanas de para. Y en cierto modo, dijo, teníamos ciertas dudas. A ver, ¿cómo retornábamos a la competencia oficial? Pero dijo, nos vamos satisfechos.
2: Tenemos muchos amigos mecánicos. Y quiero tomar una palabra de ustedes, de su trabajo. Cada vez está más afinado este Macará. La afinación de los motores es la parte clave. En la Vuelta a la República, gana la primera, la segunda, la tercera, la cuarta etapa. Pero tiene que seguirle afinando al motor.
1: Hasta el remate,
2: pues. Afinándole al motor. Al
1: hasta
2: motor.
1: El remate, Patricio.
2: Porque si no, en el automovilismo se queda usted en la quinta, ganó las cinco etapas y se queda.
1: Claro, como en los buenos tiempos.
2: Y
1: era cuestión de llegar primeros a la tribuna de los iris, pues.
2: El apoyo, el apoyo del hincha,
1: esa
2: tiene
1: era,
2: que estar.
1: Claro, tiene que estar.
2: Está, pero falta.
1: Ya, ¿qué más
2: pero
1: se falta, puede pedir, Patricio?
2: Pero falta.
1: ¿Qué más se puede pedir hasta el momento? Ya, pues el hincha, ojalá. Sabemos que es difícil la situación económica en el país y todo. Ojalá haga su esfuerzo para volcar su apoyo a Macará.
2: Y felicitaciones a la barra, porque no van a hacer bronca. No van a buscar bochinche. No. Salen en santa paz. En santa paz. No van,
1: sí,
2: a insultar a nadie ni nada. Loando a su equipo.
1: No,
2: y nada
1: no,
2: más.
1: No se meten con nadie.
2: No. Absolutamente.
1: Así quisiéramos que sean todas las jornadas.
2: Pídala
1: de nuestro
2: mejor
1: fútbol, Patricio. 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
2: Luis Antonio Núñez Sánchez dice: Don Pato, buenos días. ¿Cómo van las opciones de los extranjeros del ídolo? ¿Van a ser la renovación con ellos? Pienso que no es el momento en este rato, sino porque el empresario, el jugador, el director técnico, todos esperan llegar con éxito a la cima. Así, llegar con éxito a la cima. Y ese es el anhelo de la hinchada.
1: Ese es el anhelo, Patricio.
4: Sería la primera vez, ¿no?, que vaya a fase de grupos.
1: Claro.
4: En Copa Libertadores.
1: Ese
4: es el objetivo, Patricio.
1: Es el gran objetivo.
4: Fase de grupos de Copa Libertadores de América.
3: Quedando segundo.
4: Tres partidos de local, claro. Tres de visita.
1: Quedando segundo.
4: Ese es el objetivo. Fase de grupos.
2: Embelesados los hinchas. Sí, enamorados totalmente. más. Así como una declaración romántica. Cada día te amo más, pues.
1: Claro.
2: ¿Sí o no, Pachincha? Te ríes, claro, por lo que digo yo.
3: Todo.
2: Te ríes.
3: Es que todo va creciendo. Claro. Todo va creciendo.
1: Es que es una frase. No es una frase del hincha.
3: No hay
1: es una
3: nada.
1: Frase del hincha. Imagínese, cada día te amo más.
3: Imagínese. Ecuador 2, Macará. Verle en claro, Copa Libertadores de América.
1: Nivel, ¿no es cierto?
3: Eso va a ser algo emocionante.
2: Es el sueño del hincha y tienen razón. Han hecho las cosas bien. Y también, la diosa Fortuna ha estado del lado de Macará. Porque así que le vengan toda la cuota extranjera.
1: Y todos, casi han acertado
2: todos,
1: en todo.
2: Todos han claro. aceptado. Ponga, arquero.
1: Empezando.
2: Defensa central. Volante. Extremo. Centro delantero. Todos los extranjeros claro. han.
4: Y verá, Patricio, que.
2: Y eso
4: que
2: no, seleccionaron y eso no pasan dos. En los equipos.
4: Claro, es
2: y no
4: difícil.
2: Pasan.
4: Patricio, seleccionaron dos.
2: Sí,
4: no se olvide la ausencia de Gastón Blanc.
2: Sí.
4: No se olvide la ausencia de Federico Paz.
1: Claro, sí pues, fue.
4: Perdón,
1: fue
4: o sea, los mejores. Sí, o sea, sí, cuando sí, pasó sí, eso, uno. Yo creo que incluso hasta el hincha se dolió, sintió al saber que va a estar ausente Blanc y Paz.
2: 10 extranjeros.
5: De Macará.
2: Sí. En el año,
5: Blanc
1: tuvieron
5: Paz
1: que cambiarlo.
5: Se Paz y Gastón.
2: Y Gastón.
1: Pero a Paz lo reemplazaron.
5: Claro, pues.
2: Tenemos ocho extranjeros, pues.
5: Sin Campana.
2: Claro.
4: Me parece que son nueve.
1: Son nueve, Patricio.
3: Claro. A Gastón Blanc lo reemplazaron.
5: Paz no está reemplazado.
1: Claro.
5: No lo reemplazaron.
2: Lo que pasa es que Paz. Miranda vino, pues.
5: No.
2: Miranda vino en el primer bloque.
4: De pronto nos confundimos a veces, Patricio, porque Miranda vino en función de Pablo González.
2: A ver, Pachencho, aquí te quiero ver.
3: A ver.
2: Pachencho. A ver, cuéntame los actuales extranjeros que están en Macará.
1: Pero no de memoria, Pachencho.
3: A ver, Rodrigo Rodríguez.
2: Por favor.
3: No, búsquenlo. Le propongo, a ver, en sus dedos.
2: Dale.
3: Por favor. Rodrigo Rodríguez, 1. Santiago Echevarne, 2. José Luis Marrufo, 3. Está Campana.
4: Eso.
3: 4.
2: Ya te equivocas, ya atrás trabillas.
3: No, pero es que estamos para
2: ¿qué
3: que
2: te está pasando?
3: Los compañeros también.
2: ¿Qué te está pasando? Pasas al pizarrón y empiezas a temblar.
3: No, pose. Miranda. 6.
5: No,
4: pues ya
5: no,
4: se
5: ya voy yo, ya voy yo.
2: No, dio,
1: el Diego
2: no,
1: Sánchez tiene
2: no
5: Rodrigo Rodríguez.
3: 1.
5: José Luis Marrufo.
3: 2.
5: Santiago Echevarne.
3: 3.
5: 3. Los habilitados, a los que están habilitados. Agustín Campana.
3: 4.
5: Franco Pose.
3: 5.
5: Luca Ferro.
3: 6.
5: Matías Miranda.
3: 7.
5: Y Federico Paz. 8 habilitados.
1: 8 habilitados.
5: Y Gastón, que no continuó por la lesión.
4: Gastón Blanc.
5: Son los 9.
2: 10.
5: 9. No hay 10. Es que a Federico 9. Paz todavía le consideraban para esta parte, pues.
1: Claro.
5: Lamentablemente no se recuperó.
4: Claro.
5: Lamentablemente no se recuperó.
3: Solo un extranjero reemplazó a Macará.
2: ¿Con cuántos extranjeros estamos?
3: Con 9.
0: Pero Federico Paz está habilitado.
4: Exacto,
0: y no puede jugar porque está lesionado.
4: Convengamos en algo. Ocho extranjeros.
2: Ninguno me ha ganado un desayuno. Ninguno. ¿Cómo que no? Ninguno me ha ganado.
0: ¿Cómo no? Yo doy los nueve.
2: Pintor, te has ganado.
0: ¿Qué?
2: Te has ganado. Buenos días, señor pintor.
4: Te has ganado, pintor, te has ganado el desayuno. Bueno,
6: licenciado, buenos días, compañeros, amigos, oyentes, buenos días.
2: Te has ganado el.
6: Muy amable, gracias.
2: Inflado, pintor.
6: Los compañeros perdieron, me alegro por
1: pecho
6: eso.
1: Pecho inflado, pintor.
0: Sí. No, bien ayer, el pintor bien.
1: Pecho inflado, ¿no?
0: Sí. Me dio una buena mano ayer.
2: Pida la mejor.
0: La coordinación.
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2: Lámina en la página del Facebook. Si usted está con su máquina, vean qué lindo que se ve esa tabla.
4: Independiente, esa tabla. 77 más 41, Macará 57 más 10, tercero Liga con 52 más 9, cuarto Católica con 51 más 22, quinto Aucas 50 más 3 y sexto Barcelona 44 más 6.
2: Qué linda la tabla, qué linda la tabla. Está linda esta, vea, linda está.
1: Se van a enfrentar, Patricio, dos equipos cuyos jugadores extranjeros han sido los de mejor rendimiento en este campeonato, en esta Liga Pro. Independiente y Macará. Los que más han utilizado.
2: Los dos mejores equipos.
1: Los mejores equipos.
2: A la actualidad, pues.
1: Por eso la ubicación en la tabla, Patricio.
2: Por eso le digo.
1: Sí, señor.
2: Los dos mejores. 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
2: Se prendieron las luces
1: desde las 8:30, señor
2: Mantilla. 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Estamos más contentos que nunca.
1: Hasta las 18 nos vamos ininterrumpidamente.
2: El fútbol es un alimento espiritual.
1: Sí, por supuesto. Por supuesto, Patricio.
2: El hincha del fútbol. El informador del fútbol. ¿Sí o no?
1: Y con resultados como los de ayer. Todos felices.
2: Se prendieron las luces, pues.
1: Desde las 8:30.
2: Claro.
1: Todo está clarito. Pues.
2: Todo clarito.
1: Claro.
2: Todo iluminado.
1: Por eso
2: como
1: es que
2: el día.
1: En diciembre se prende todos los
2: rincones de la casa.
1: Absolutamente todo.
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2: ¿Hasta cuándo hay la oferta del 2x1 para el atletismo?
1: Hasta el 15, señor Mantilla. Ya mismo.
2: ¿Sí? Se acaba. ¿Sí? Muy jueves, poco, ¿no?
1: ¿Jueves es 15?
4: Sí, confirmado.
2: Jueves. ¿Hasta el jueves entonces? Pues.
1: Hasta el día jueves, Patricio. Hasta el día jueves.
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1: En el centro de la ciudad, edificio de la cooperativa.
2: ¿Cómo es la
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2: oferta?
1: La carrera de la independencia de Ambato, más la ruta, más, claro, más la ruta de los Tres Juanes, solo por $50. Ese combo les estamos ofreciendo.
2: Sí,
1: claro.
2: Hasta el jueves.
1: Hasta el día jueves nada más.
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2: Fiesta de la Independencia.
1: Sí, señor. En este mes de noviembre, el que viene. Y luego, la ruta de los Tres Juanes.
2: Pachencho.
1: Fiesta de Ambato.
2: Te has.
3: Ahí estamos.
2: No.
3: Sí, estamos
2: no te
3: ahí
2: estás preparando,
3: esta
2: Pachencho.
3: Esta semana volvemos.
2: Pachencho, sí. Estás.
3: No, estamos.
2: Has botado las zapatillas.
3: Ahí estamos.
2: Estoy dándome cuenta.
1: Vamos, Pachencho, por ese primer lugar.
2: Totalmente. Pero no, pues.
1: La Independencia de Ambato.
2: Justo cerca ya de la competencia, vea.
1: Ya cuelga las zapatillas.
2: Se ha tirado al abandono.
1: No puede ser.
2: ¿Es así?
1: Ah, sí, se puede hacer playa y todo como parte de la preparación.
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1: Están claritos, sabe decir.
2: Claro, pues. 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Y a él no es culpa, pues, dice Patricio. Si no vienen.
1: Y a los otros no
2: si
1: vienen.
2: Si no vienen a la cita. Culpa.
1: Ya no vienen, pues.
2: No vienen, pues.
1: Fomento, por ejemplo, me dijo que. 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
2: ¿No fue?
1: Sí, pidió turno y no.
2: Y no, no llegó, estuvo.
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2: No estuvo.
1: Ahí está el resultado.
2: Ahí está.
1: Ahí está el resultado.
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1: Claritos, pues, tienen que estar.
2: Claritos.
1: Sí,
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2: La carta de hoy del Ponche Suizo. Para que estén fuertes, dice.
1: Claro,
2: pues.
1: Claro. Como siempre.
2: Fuertes. Acá dice: vienen los hinchas del fútbol de Tungurahua. Y están fuertes.
1: Fuertes.
2: Y todo sí, el partido están cantando.
1: Claro.
2: Y todos claro, pues.
1: Papelitos,
2: claro.
1: ¿No es cierto?
2: Hoy, lunes, encebollado, Tigrillo.
1: Muy bien.
2: Bolón.
1: Para empezar, ¿no?
2: Sí. Caldo de pata.
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2: ¿no? 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
1: Qué belleza.
2: ¿Qué le parece? Arroz y pechuga con menestra. Arroz y espagueti de atún.
1: Todo quiero, señor.
2: Claro,
1: Antillo. Todo
2: claro.
1: Quiero.
2: 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A domicilio.
1: Claro, usted no.
2: Claro.
1: Vea, ni siquiera se tiene el trabajo de irse al local de Ponche Suizo. En su
2: saludamos
1: casa
2: en
1: tener.
2: El Ponche Suizo.
1: Ponche
2: en
1: Suizo.
2: En Estados Unidos.
1: Sí, señor.
2: En New Jersey.
1: Ahí se come sano, señor.
2: Claro.
1: En
2: se
1: el
2: come
1: Ponche Suizo.
2: Muy bien.
1: En el Ponche
2: buen
1: Suizo.
2: Buen provecho.
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1: 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Patricio Edmundo Mantilla, pida la mejor.
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2: Muy bien, vamos al pensamiento del día. Vamos,
1: estamos listos, señor Mantilla.
2: Vamos a presentar a una artista ecuatoriana. Los jóvenes enamorados de ella. Los ochentas.
1: En aquel entonces.
2: Los ochentas.
1: En aquel
2: los
1: tiempo.
2: Jóvenes ecuatorianos enamorados de ella.
1: Ya, no sé si
2: de su que... voz, de su figura, de su presencia.
1: Hablamos de la mujer más deseada del Ecuador.
2: Así le decían, pues.
1: Así le decíamos.
2: Así decían.
1: Pues.
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3: Las 9 de la mañana con 18 minutos aquí en Centro Deportes. Y protagonistas, en el orden de los partidos, empezó Muxurruna.
4: Primero Muxurruna con la derrota 3-2 ante la representación del Delfín.
3: Luego
4: Técnico Universitario con la derrota 1-0 con gol olímpico de Joaquín Vergés.
3: Y a continuación,
4: la victoria importantísima de Macara 1-0 frente a la Católica.
5: Pensaba a propósito del gol de Técnico Universitario, sí pensábamos que era olímpico, pero allí rosa Justin Allman, sí. Es el que rosa,
4: sí.
5: No sé si le toca con el hombro, con la cabeza, en dos tomas, qué difícil.
6: Y lo adjudicaron a Allman, ¿no?
3: El brazo.
5: Sí, sí,
3: el
5: Allman, brazo. Sí, Allman le ubica, pero pensábamos que era olímpico, es que estábamos al otro extremo y la verdad no fue olímpico, intentaba ser olímpico, sí, pero no le
4: salió. Claro, intentó porque ya hubo un primer remate.
5: Sí, sí, sí.
3: ¿Dónde? En el orden de los partidos, comenzando con Muxurruna. Lamentablemente, en el cuadrangular de abajo estamos hecho pedazos. Pues.
6: Mirá que los de abajo, los dos últimos, están ganando, Patricio. Están sumando puntos. Y los nuestros como que están allí estancados.
3: Hay un SOS.
6: Eso es preocupante.
3: Hay un SOS.
6: Eso es preocupante, sinceramente.
4: ¿Está? Y es preocupante, Patricio, cuando los rivales que están últimos te superan.
6: Peor todavía.
4: Te superan no solamente en puntaje, te superan en fútbol, te superan en manejo de pelota. Eso es lo preocupante.
6: El Delfín ya nos está respirando en la nuca. Tiene 32 puntos Delfín contra los 33 puntos que tiene Técnico Universitario.
3: Bueno. Protagonistas, edición de Carlos Silva, el profesor Paul Vélez. Muy preocupado de lo que está ocurriendo. Salieron algunas versiones de que el técnico ya no sigue, que el arquero tampoco, y a la final nada de aquello ha ocurrido. Sigue el profesor Paul Vélez. Aquí la versión. Carlos Silva y su edición. 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
8: Sí, lamentablemente fue un partido de muchos errores, muchas fallas que se cometieron en la parte defensiva, pero también hay que, a ver, darle mérito también al rival, ¿no? Yo creo que de acá muy difícil es sacar puntos, ¿no? Si queremos que nuestro equipo pues quede campeón con un presupuesto bajo, con jugadores que a lo mejor llegaron este año, que tuvimos 4 o 5 jugadores este año y se nos fue el goleador, se nos fue Kevin Velasco, y la lesión de Renato Ibarra, pues creo que son jugadores que marcan la diferencia. Es lógico que yo no he visto un entrenador cobrando un penal o haciendo un gol de tiro de esquina o tiro libre. Entonces, la verdad, siempre cuando se pierde, el culpable es el técnico. Esa es la realidad, o sea, del hincha, ¿no? Después, los que más o menos entendemos esto del fútbol, comprendemos que son los jugadores. Lamentablemente, hoy tuvimos un partido muy difícil, una cancha muy complicada, un calor, y bueno, primero la lluvia, luego salió la humedad, el calor. Son justificativos que quiero darle al equipo, porque no es que estamos jugando en una buena cancha o en un clima igual al nuestro. Entonces, estas cosas van a pasar. Sí, reprochar el tema de haber ido ganando 2-0, a lo mejor el exceso de confianza de pensar que se podía golear este partido nos lleva a lo mejor a seguir atacando y no defendernos. En eso puedo ser, a lo mejor, o podemos ser los culpables, ¿no? Pero dirigir ya 11 jugadores dentro del campo de juego pues se complica mucho desde adentro, ¿no? Con toda la bulla que hay en la parte de atrás, hubo entrada gratis y había muchísima bulla. Es muy complicado poder ya dirigir a los 11. Y bueno, pasaron un montón de cosas, ¿no? Y igual viendo la repetición del tercer gol, hay una falta a Chiqui Hernández, pero lógicamente que el árbitro ya no iba a lo mejor a dar otra anulación de gol, ¿no? Pero es fútbol, y el que entiende de la verdad de lo que es jugar en esta cancha, yo creo que va a entender a los chicos, y lógico que tenemos que mejorar muchísimo, pero bueno, creo que con todo lo que han dado hoy, en la parte física o en la parte que, bueno, de actitud, como que uno se va tranquilo, ¿no? Pero después en el fútbol es una cantidad de errores, y el que comete menos errores, pues ese gana. Ellos hicieron un gol más y nos ganaron el partido. Sí, como digo, o sea, es el tema es que es fútbol, ¿no? ¿Qué equipo cuando ha estado ganando 2-0 ha terminado ganando? O sea, hay muchos que pierden, incluso salen goleados. Es fútbol, o sea, el fútbol te da eso. Son estados anímicos. Cuando estás ganando 2-0, te viene el 2-1. Por eso dicen que el 2-0 es el marcador más mentiroso, ¿no? Por la cuestión anímica. Entonces, cuando te viene el 2-1, lógico que nuestros jugadores también ya sienten el cansancio de todo lo que nombré anteriormente. Y me parece a mí que nos coge ese nerviosismo, esa presión. El equipo que hace el primer gol recibe ese envión anímico donde quiere tratar de empatar. Lo empata, teniendo nosotros a lo mejor, como digo, o dejando más bien muchos espacios. Yo creo que ahí fue el problema, ¿no? Pero lógico que uno se va con bronca porque por lo que estábamos ganando y cometimos tres, bueno, algunos errores. De los tres, de los algunos errores que cometimos, pues nos marcan los tres goles.
3: 11 días entre partido y partido, tienen que aprovechar. 11 días entre el partido jugado y perdido, y el próximo encuentro, lunes de hoy en 8, Muchurruna recibe al Orense. Siguiente partido. Los árbitros deben aplaudir un partido como el de ayer, Católica con Macará. ¿Por qué razón? El árbitro no tiene ningún problema. Los jugadores no les persiguen, no les arrinconan, no les presionan.
4: Se dedican a jugar.
3: Hay de todo. Pero vi la última parte del partido del Muchurruna, pues. ¡Qué barbaridad! El arquero se muere 10 veces.
4: Sí. Ah, sí.
3: 10 veces se muere y no quiere jugar, no quiere jugar.
6: Con el marcador a su favor.
3: ¡Expúlsale, pues! ¡Expúlsale! No se levanta. Queda noqueado. ¿Cómo se puede jugar así? En eso también yo digo, no sacan la pelota, pues.
5: Todo el segundo tiempo.
3: No saca la pelota. Cada rato el arquero se moría. ¿Y el árbitro qué podía hacer? Nada. Sácale la amarilla. Nada. Y adviértele para la roja, pues. Si no quiere jugar el arquero, expúlsale, pues. Pero también, ¿y los huesos del árbitro? ¿Ah? ¿Cómo? ¿Cómo pitas así? ¿Cómo le expulsas a un arquero que está haciendo, claro, ese teatro barato?
6: Barato.
3: Se muere 10 veces.
6: Barato.
3: No quería jugar, pues. No regresaba el balón.
6: No, si
3: estoy viendo, pues estoy viendo.
4: Y termina un fútbol enredado, feo. Y ahí es uno de los puntos, Patricio, por qué el hincha muchas veces no va al estadio, no para ese tipo de espectáculos. Oiga, créame, yo le decía a Patricio Freire, Patricio, yo sí regresé con una inconformidad y una insatisfacción total de ver un fútbol tan pobre, oiga.
3: Sí,
4: perdóneme,
3: sí.
4: Discúlpeme, sí, Patricio. Vea, ojo, el Manta ganó. Está bien. Y con Pedro Aníbal Fernández hablábamos después del partido. Está bien, pero no es que el Manta es el grandioso. Manta dice, el Manta también juega horrible. El Manta también juega feo.
6: Peor todavía.
4: Pero ese equipo es el que le supera a Técnico Universitario.
6: Claro, peor
4: yo
6: todavía.
4: Sí vine, vea, con una sensación de insatisfacción y digo, qué partidos que hay en el campeonato ecuatoriano. Qué feos partidos.
3: Protagonistas justamente del partido que está señalando usted, el manta con el técnico universitario. Vamos a protagonistas. Carlos Silva, Centro Deportes.
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0: La verdad que nada, creo que nos faltó el gol. Hicimos cambio hasta tácticamente. Yo creo que el empate era justo, sabíamos que era otra final más para nosotros, con un rival que venía en ascenso, y bueno, la verdad que nada, tuvimos varias ocasiones, no la pudimos convertir, y bueno, nosotros sabíamos que lo fuerte de ellos, tenían gente alta y ya trabajan bien las pelotas paradas, atacan bien, y bueno, así vino el gol, y bueno, lamentablemente, con todo el esfuerzo que hicimos en el segundo tiempo, no nos alcanzó, ¿no? Sí, la verdad, por ahí tuvimos un poquito medio capaz sometido por el partido que no jugábamos, pero creo que apenas arrancamos tuvimos una situación otra vez, acá en Manta, otra vez en el mismo estadio, tuvimos una situación de celo, mano a mano, tuvimos otras situaciones donde no la pudimos terminar bien, y bueno, nada, la verdad que a veces el rival juega, te presiona, y bueno, a veces no te deja jugar tranquilo, ¿no?, como se dice, pero bueno, después en el segundo tiempo se cambió la actitud, se cambió el esquema, nada, tuvimos que ir a buscar el resultado, y bueno, lamentablemente tuvimos varias ocasiones, hasta en el tiro de palo, y no quiso entrar. La verdad que creo que el equipo se merecía llevar un punto, ¿no? No, eso todavía falta. Además, estamos fuera del descenso, ¿no? Así que nada, lo que sí, jugamos los dos partidos, lamentablemente más en casa, que queríamos ganar, no se nos dio. Acá veníamos a sacar un buen resultado, que tampoco no lo pudimos hacer, lo perdimos. Nada, la verdad que lógico, nos vamos calientes, nosotros sabíamos que era otra final más, como decís, con dos equipos acá de Manta. Y bueno, nada, lamentablemente no se dio. Creo que el equipo mostró, más en el segundo tiempo, mostró la actitud de ir a buscar el resultado, sabíamos que algo nos teníamos que llevar, y lamentablemente esto es fútbol, no quiso entrar el balón nuestro dentro de la red, ¿no? Dentro del arco.
3: Una parte también del tercer partido. Hemos ido en orden. Primero, la derrota del Muxubruna, estando ganando 2-0.
6: Fea derrota, no hay otro ya calificativo.
3: Nos dieron una decepción terrible. Luego, lo de técnico universitario. Otra derrota. ¿Qué vamos a hacer? El técnico universitario tiene su siguiente partido
5: en Cuenca, el viernes.
3: El Cuenca.
5: Viernes, sí.
4: Abre la fecha.
3: Feo que usted decía. 15 con 30.
5: En ese horario feo que usted
3: decía. 15 con 30. Es que en Cuenca siempre ha sido la noche, pues.
5: El viernes, claro.
4: Viernes 8 de la noche.
5: Viernes 8 o 7 de la noche.
4: Pero viernes 8 de la noche, vea, Cuenca era. O sea,
5: eso era.
4: Futbolera.
5: Eso era típico, ¿no? Eso era típico allá en la capital azuaya.
3: El Cuenca también tratando de salvar la categoría,
5: ¿verdad? Es que en el Cuenca también están preocupados, Patricio, porque dicen, suma un punto Deportivo Cuenca. Mientras los que vienen de atrás, los dos últimos, están sumando de a tres.
3: Van acortando la distancia.
5: Mire, en el caso de Muxubruna, que empezó con 38 puntos su participación en esta parte final. Aparentemente le faltaban 9 puntos. Entraba, ganaba los tres primeros y el resto estaba de vacaciones. Tenía un aburrimiento total para jugar. Y vea cómo se ha complicado. Muxubruna apenas empató el primer partido, después ha perdido el segundo y está complicándose ya. Entonces hay que apretar, Patricio, para tratar de mantenerse en la categoría para el próximo año.
3: Tenemos viernes, sábado, domingo y lunes tenemos. 4 días tenemos.
6: 4 días.
3: La siguiente fecha.
6: El viernes ya Muxubruna, pues.
3: Comenzamos el viernes.
6: Claro, el viernes es Deportivo Cuenca frente. El viernes Cuenca con técnico.
5: Técnico.
4: Sí, perdón. Planificará ahí el viaje para técnico. Posiblemente para miércoles o para jueves, rumbo al Austro Ecuatoriano.
6: Miércoles debería ser.
4: Ah, y ya nos contarán, aunque a veces sí resulta muy complicado tener ese tipo de información. Estuvimos con Carlos Núñez, en la práctica de técnico universitario, nos dijeron que no hay novedades, no hay lesionados. Sucede que Eugene Guardia no constó ni siquiera en la convocatoria.
3: Dime la verdad, Pachencho.
4: No sé qué pasa.
3: ¿Hubo hinchada de técnico?
4: Sí, claro. Sí. 40 unos, personas.
3: Sí, sí está, ¿no?
5: Un bus.
6: Sí. 40 es, sí. Es,
3: llega, pues.
6: Para la situación actual.
4: 40 personas.
3: Es el amor. Es el amor.
6: 40 es para muy respetable. Para,
4: eso sí, también le preguntaba yo al profesor Ismael Blanco después del partido. ¿Por qué dos tiempos tan marcados? Un primer tiempo de técnico soso, flojo. Nunca atacó, nunca llegó. En el segundo tiempo mejora técnico, pero hay que decirlo, por la expulsión de Mateo Ortiz. El rival se queda con hombre menos en la cancha e Ismael Blanco hace algunas variantes, lo puso a Castaño, lo puso a Boca Negra y eso me ayudó a
3: me
4: mejorar.
3: Me quedó zumbando lo dicho por parte del profesor Ismael. Dice, pero no estamos en el descenso.
6: Sí, pero ya...
3: No estamos en el descenso.
6: Pero dice. Ya la
3: distancia es mínima. No estoy en zona de descenso, dice.
6: Pero ya la distancia es mínima.
2: Está a un punto, señor Blanco.
6: Cuidado,
2: creo que las matemáticas no son su fuerte. Y están en zona porque están jugando en el bloque del descenso.
3: No le dijo, cuidado, profe.
2: Todos
3: no le dijo
2: los que están ahí están en el bloque del descenso.
6: Cuidado, profe.
3: Porque él dijo, no, yo no estoy en el descenso.
2: Ni el último descendido, ni el primero de ese bloque ha salvado la categoría. Están en el bloque, están de descenso, están jugando ahí. Otra cosa hubiese sido que esté jugando el cuadrangular ahí, sí, pues. No estoy en el descenso, claro, porque está en el cuadrangular. Hoy está en el descenso.
4: Pero sabe que es.
3: Dijo, no estoy en el descenso.
4: Eso, no estoy en zona de descenso.
3: No estamos en el descenso.
4: Pero sabe que a veces uno ha escuchado en estos partidos a técnicos que ya no tienen argumento, Patricio. Ya escucho, a veces vea explicaciones medias burdas, medias
5: se están quedando
4: absurdas.
5: Sin discurso, sin argumentos,
4: eso. Al escuchar no cosas tan ciertas y futbolísticas y tácticas, si uno empieza a escuchar otras cosas, dice, claro, nos quedamos sin argumentos.
2: Está sin argumentos.
4: No hay más, ya no tengo más.
2: Es que el técnico en la rueda de prensa, y uno se da cuenta, claro, el técnico en la rueda de prensa refleja lo que el equipo hace en la cancha. Y si el técnico no tiene argumentos para defender algo en la rueda de prensa, obviamente que el equipo no tiene argumentos para defender lo suyo en lo futbolístico. Y ahí está, el técnico no tiene argumentos. Mire lo que le dice el colega, el Manta que juega mal le gana. Eso es peor todavía para técnico, pues. ¿Cómo estará el técnico si el que juega mal le termina ganando 1-0?
5: Joaquín Vergés hizo lo que quiso en la cancha. En el primer tiempo fue la figura. Les dejó, pero...
4: Y en el segundo tiempo, pese a que estaba con superioridad numérica técnico, no pudo empatar.
3: Cotejitas son...
5: Bueno, por eso están defendiendo
4: cotejitas,
5: la
4: pero,
5: permanencia.
4: Pero a veces claro, son más. Sé, vea, verá, entiendo, el primer claro. tiempo, yo le voy a decir eso al profe Ismael Blanco y creo que todos los que vieron el partido. El primer tiempo, 11 contra 11, el Manta superior.
2: Claro.
4: El más. Primer tiempo, 11 contra 11, el Manta llegaba con el Vergés, con el Angulo, con el Justin Alma. Le tenía encerrado técnico en el primer tiempo. 11 contra 11, el Manta superior a técnico.
2: Vamos a los números nomás. ¿Cuántas veces remató el Manta a puerta? 4. ¿Cuántas veces remató técnico? Una sola vez en el partido. Una en 90 minutos.
6: Sí, es preocupante, ¿no?
2: Por supuesto.
3: Claro,
2: sí,
3: claro,
2: es preocupante. Y después venir y decir, no estamos en zona de descenso. No, eso ya no tiene argumentos.
3: Han corrido dos fechas de este hexagonal que va a dejar a dos
2: afuera.
3: Y ya cuidado. no vamos a decir que cambien el sistema.
6: Claro, cuidado, profesor, claro, que
2: no hay descenso.
6: Dos. Cuidado, claro, profesor, que ya no hay descenso. Son dos los que descienden y el penúltimo ya no respira
3: los
6: la
3: más
6: nuca.
3: Malos tienen que irse.
6: Cuidado, pues. Profesor.
3: Los
6: cuidado.
3: Que sean. Los que sean tienen que irse. 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
3: Voy a cambiar. Los protagonistas, voy a cambiar. Me hacen una pregunta. Yo mejor voy a preguntarles a ustedes antes que a la audiencia. A ver. ¿Sabe alguien cuánto cuesta una cerveza en el Estadio Indoamérica Bellavista?
2: No, la verdad.
3: ¿Ah?
2: No. Que no se no, queden los hinchas.
4: Es que como siempre yo hemos ido a trabajar, no.
2: Claro.
4: Es que no,
2: verdad,
4: no.
2: No, la verdad no.
3: Pero por cultura general.
2: ¿Puedo decir cuánto cuesta un agua?
4: No, es que, claro, vea, un agua, por ejemplo, vea, un agua, dígame un agua, la botellita normal, $1.
2: Claro.
4: Así de simple.
2: La comida, $3.50, por ejemplo.
4: No, no, tres, el plato de tortillas de dos silvestres, tres.
2: $3.50, cobra.
3: Diego Sánchez.
4: ¿3.50?
3: Usted no ha ido. Querían hacer una comparación. ¿Cuánto cuesta una cerveza en el estadio Chillo Gijón? $6.
4: Ay, estado.
3: $6 ay, cuesta. Cariñoso. Aló, pintor.
4: Gruesito estado.
3: Aló, pintor.
2: No, pues la normal, ¿no?
3: Pero ¿qué cerveza? La cerveza. $6.
2: La normal.
3: La normal, pues, ¿qué con whisky quiere que le den? Es que
2: me sorprende, señor Mantilla. $6.
3: $6
2: de oro quiere usted.
10: Fuerte está. Oye, para mí está mucho, de verdad, que en las tiendas la club le vale $3.
3: $6 acostado en
10: la Chillo, litera le vale.
2: Una cerveza. Un especialista.
3: Una cerveza para que no te repitas. Para que no te repitas, pintor.
4: Andrés Ceballos me dice $3, amigo, me dice.
3: ¿Tres aquí?
4: Bellavista. Sí.
3: Ah, entonces, a 6.
5: El doble en...
4: Me dice en Andrés Ceballos.
3: ¿Por qué estoy seguro yo? Porque yo pregunté a un amigo, a un hincha de Macara que estuvo, yo le pregunté de curiosidad, le dije, ¿cuánto costó la cerveza? Dijo 6. 6 me dijo, 6.
2: Ay, ay, ay, sí. Durito está. Ya, ay,
3: directo, ¿no? Entonces, dos pájaros de una sola, vea. Pero ya me dio el resultado de Carlos Núñez, 3.
4: Sí, Andrés Ceballos me dice $3.
3: En Indoamérica, Bellavista, 3. Pero me dijeron que en Chillo Gijón, $6. ¿Sí?
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3: Una cola personal, 1.30. Yo vi en la pizarra, ahí, en el Chillo Gijón. Una cola personal, 1.30.
4: O sea, en resumidas cuentas, precios altos.
3: La chiquita. Y el señor Manjerres me viene a preguntar y dice, ¿y en el mundial cuánto costaba? $20 la cola.
2: No, pues ya, eso sí.
3: $20 la cola. $20 la cola.
2: Menos mal, señor. Menos mal, señor Mantilla, que ya no había el hornado al que usted me quiso invitar en el estadio.
3: Ya.
2: Porque en el bar ese que...
3: ¿Cuánto costaba eso?
2: Ya cuando salí. No sé, pues, la verdad que ni siquiera me preocupé.
3: Un platito de hornado, era de que pregunte.
2: No sé,
3: pues,
2: no sé.
3: Tiene
2: estaban
3: que preguntar.
2: Ya las personas ahí ya dejando todo aseado, como en realidad es el estadio.
3: Hay que preguntar.
2: No sé cuánto costaba un plato de hornado allí.
3: ¿Ya ve?
2: Decía fritada y hornado.
3: ¿Sí?
2: Ahora con estos precios, no sé, pues sería $10, $15, no sé, señor Mantilla. El plato de hornado.
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3: Estamos a 3 semanas de las guaguas de pan.
4: 2 semanas ya.
3: ¿Dos?
4: Claro.
3: ¿Dos semanas?
2: Estamos en 12.
3: ¿Dos semanas?
4: Casi, 2 semanas.
3: La casa
4: semanas.
3: Del hojaldre.
2: Eso.
3: ¿Hará usted el pedido?
2: Ya tempranito, pues.
3: Claro.
2: Para no quedarme con las manos vacías, señor Mantilla.
3: Se acaba, pero.
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3: 147.
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3: Los dos abonos entregamos esta semana.
9: Sí, señor.
3: Antes del partido Macará con el Independiente del Valle.
9: Claro.
3: No ve que tienen que correr.
9: Y esperamos
3: los partidos de local.
9: Y esperamos la respuesta de Andrés también, Patricio, para el
3: no hay.
9: Ya
3: No hay.
9: Entonces,
3: no
9: esta
3: hay.
9: Semana.
3: Nadie acertó. Pero vamos a hacer un sorteo general.
9: Muy bien.
3: Hacemos el día jueves.
9: Todos los acertantes.
3: El jueves hacemos al mediodía.
9: Está bien.
3: Nerpac. Y sorteamos dos abonos para entregar el viernes.
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3: No ve que Macará juegue el sábado el partido con el Independiente.
9: A las 2 de la tarde.
3: Entonces, el abono que vaya completo, pues.
9: Ah, pues claro, 5 partidos.
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3: Patricio Medina rectifica el dato. $3 mismo cuesta, señor. Dice, buenos días, Radio Centro. En el estadio del Independiente, $3 mismo vale. Entonces, seguramente será una extranjera que compró.
2: O a lo mejor más grande.
9: O habrán sido dos cervezas también.
3: O la de litro será.
2: Sí, tal vez.
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3: Pues, muchas gracias.
9: La marca.
3: Muchas gracias, Patricio Medina. Dice, 3 me cobraron a mí.
9: Muy bien.
3: Está bien. Muchas gracias.
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2: Patricio, rectifico el dato. Si hay un ganador. Hay un ganador, me dice Andrés, sí, me acaba de enviar después de haber nuevamente revisado. Un ganador, Germán Peñalosa. Dijo Macará gana 1-0. Dijo Manta gana 1-0 a Técnico Universitario. Y también, perdón, también dio el resultado de 3-2 a favor del Delfín. Germán Peñalosa es el ganador de la triple polla.
6: Cobrará, pues claro. Tiene todo el derecho.
3: Tiene todo el derecho
6: y tiene que reclamar.
2: Sí, sí, ganó.
6: Sí, sí. El día viernes le entregamos.
2: Ahí está.
6: Le entregamos el día viernes.
2: Está bien. Sí,
6: está bien.
2: Está bien, porque está desde bien. El día sábado
6: tiene
2: ya.
6: Todo el derecho.
2: Tiene todo el derecho.
9: Sí, señor. 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Patricio Edmundo Mantilla, pida la mejor.
3: 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Jarvinson León Tenorio hace un comentario en la página del Facebook. Lamenta lo que está pasando con el técnico universitario. Dice, la tabla de rendimiento anual en 10 años de competencias, peleando los descensos. Para muestra, basta un botón. La tabla de rendimiento, esta actual, es la peor de todas. Bueno. Y dice, pero no todo es así. Hay que también destacar lo que está ocurriendo con Macará. Buscando el subtítulo del campeonato ecuatoriano, Macará está trabajando con ese objetivo. Es que le dieron la responsabilidad al profesor Guillermo Sanguinetti. Lo está cumpliendo de la mejor manera. Tienen al profesor Freddy Bone, es el mejor analista táctico del país. Observa los mínimos detalles y fondos. Ahí está la diferencia para el éxito de Macará. La evolución de su trabajo de calidad en la confianza de la identidad y el sentido de pertenencia de sus canteranos. Como el blindaje de no tener compromisos con empresarios. Juegan profesionalmente y están logrando el objetivo. Saludos, buenos días, Radio Centro. Señores, participan ustedes siempre en la página del Facebook. Gracias por intervenir. 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
13: Nos vamos, Dios mediante, a las 12, la segunda entrega de Centro Deportes.
14: Mientras tanto, buena mañana, señor Mantilla.
13: Buena mañana.
14: Con el maestro Carlos Silva hasta las 12.
13: Buenos días.
14: Buena mañana.
13: Y hasta luego.

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0: 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Vargas en Radio Centro, hacemos historia.
1: En Radio Centro hacemos noticia. Emilia Garcés, comisaria del Cantón Ambato, nos comenta sobre los resultados de los operativos realizados en las últimas horas.
2: En las vías principales, sobre todo las panamericanas, para asegurar el buen retorno a los hogares de las personas que han disfrutado de este feriado. Asimismo, hemos realizado un operativo de control en el Mercado América el día de ayer con la Policía Nacional. Fue un operativo Apolo organizado por Policía Nacional, en el que tuvimos varios resultados, entre ellos móviles celulares decomisados, los artículos de accesorios de vehículos, así como computadoras. Esto también responde a estos operativos, sobre todo de Domingo Seguro, se los denomina también. Y en la tarde realizamos varios controles en los terminales, asegurándonos y precautelando la tranquilidad de los ciudadanos.
1: Es parte de la información que se genera desde la comisaría del Cantón Ambato, porque en Radio Centro hacemos historia, reportó Noé Vargas.
0: Mientras tanto, en lo nacional, Esmeralda registra más de 12.000 afectados por las lluvias e inundaciones, según el prefecto Zambrano. La provincia de Esmeraldas mantiene en emergencia por 90 días para atender los efectos de las lluvias. El desbordamiento de ríos causa estragos en vías, viviendas y deja más de...

0: Emergencia por 90 días para atender los efectos de las precipitaciones que se registran desde el 29 de agosto y han provocado desbordamientos de ríos, cierres viales y dificultades para llegar a las comunidades rurales.
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0: Noticias internacionales. El Papa León XIV será hospitalizado este martes 13 de octubre para una cirugía por un nódulo en el pulmón. Los nódulos pulmonares en la mayoría de los casos no son cancerosos y la recuperación le tomará una semana. El Vaticano no ha informado de cambios en el viaje apostólico que León XIV tiene programado por Uruguay, Argentina y Perú este 6 y 17 de noviembre. El Papa León XIV será hospitalizado el día de mañana en el Policlínico Gimelli de Roma para ser operado de un nódulo que se le descubrió en el pulmón, anunció el día de hoy el Vaticano, sin precisar cirugía. Si la cirugía se llevará a cabo el mismo día.
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0: siempre empezamos con una buena salsa. Esas salsas clásicas, ¿verdad? Que nos hacen suspirar. Amigos, bienvenidos, bienvenidas. Acá arrancamos el estelar de todas las mañanas.
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empezamos una nueva semana cargada de muchas sorpresas, de muchas cosas maravillosas que tiene preparado el destino para ti. Cosas buenas, maravillosas. Hay que ser positivo. Cosas buenas, maravillosas. Espero que se hayan divertido en este feriado. Viernes, sábado y domingo, mucha gente se fueron a los diferentes balnearios de nuestro lindo Ecuador. Por ejemplo, allá en Salinas, dice que estuvo full el 80% de hoteles. Aquí en Baños de igual manera, ¿no? Bueno, lo importante es que ya se divirtieron, la pasaron bien y ahora sí, a trabajar con entusiasmo y por supuesto con el ritmo de Radio Centro, la radio de toda la vida. Hoy tendremos noticias curiosas, novedosas. También estaremos hablando el clima para este 12 de octubre según el Instituto Nacional de Meteorología, Hidrología, INAMI. El pronóstico para hoy. Y también estaremos hablando acerca de una empresa de robots, así como las películas, o como se dice, ¿no? De película esta escena, pero esto es de la vida real. Dos robots humanoides se destruyen y son saltados, introducidos en metal líquido. Y ya te cuento los detalles más adelante. Y también te cuento más adelante esta noticia que, de verdad, en todas las redes sociales se hizo viral. Y esto sucedió en Guatemala. Una joven resucita después de 8 horas de haber sido dada de muerta. Los detalles te lo cuento acá en Radio Centro, en tu programa Buena Mañana. Bienvenidos y bienvenidas a Carrancar.

mensaje para hoy, mis buenos amigos. Como siempre, deseándoles todo lo mejor en esta nueva semana que se avecina. Esta semana quiero que te enfoques en lo bueno, en lo que está en tus manos cambiar, en lo que te hace mejorar, en lo que te brinda paz, seguridad y tranquilidad, en lo que te saque una sonrisa y te dé mucha, mucha alegría. De todo corazón, que tengas una semana repleta, cargada de muchas bendiciones. Bienvenida a nueva semana, 10:27 minutos, esto es Buena Mañana. Y aquí estamos contigo, disfrutando de este día espectacular. 12 de octubre de 2026.

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0: Así es, amigos, bienvenidos al Minuto con el Deporte, es patrocinado por la cooperativa Mushukruna. 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Te esperamos, les saludamos a esta hora, Diego Sánchez. Diego, bienvenido, cuéntanos, ¿qué tenemos de novedades en el mundo del deporte?
1: ¿Cómo te va, Carlos? Saludos cordiales, amigos oyentes, bienvenidos. Este es el Minuto con el Deporte. Ecuatorianos en el exterior, el fin de semana hubo mucha actividad. Piero Hincapié ingresó al minuto 82 en el triunfo del Arsenal 2-1 al Leeds, allá en Inglaterra. El Chelsea le ganó 5-1 al Bournemouth. En el Chelsea, Moisés Caicedo fue titular, volvió después de una larga lesión. Y en el Sunderland, dos ecuatorianos, el uno, Nilson Angulo, jugó como titular. Perdió el Sunderland 0-2 ante el Brighton, mientras que Juan Riquelme Angulo ingresó al minuto 81. Y también hay que decir que John Mercado hizo gol con el Sparta Praga allá en República Checa. Y para hoy, a las 11:30, ya mismo, el Atalanta frente al Venecia de John Yeboa en Italia.
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0: En el Miss Grand International 2026, segunda finalista. Qué bien, ¿ah? ¿Eh? Ya vamos a hablar también de eso. Antes de irme a la pausa, le quiero enviar un saludo muy especial a todos los cumpleañeros y cumpleañeras que nacieron un día como hoy, 12 de octubre. Ya vamos a invitar a los mariachis que vengan por acá a la estación para cantarles las mañanitas a todos los cumpleañeros y cumpleañeras. Sí, sí, hay muchas cumpleañeras. Me voy a la pausa, señores. Pausa, una pausa pequeñona y ya regreso con más de tu programación favorita llamada Buena Mañana a través de Radio Centro, la radio de toda la vida.
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1: Sí, señores, estamos de regreso. ¿Qué horas son, señorita? Secrevíjase por acá, por favor. ¿Qué horas son? Díganos.
2: Son las 10 y 50 minutos.
1: 10 con 50 minutos. Igualate con el tiempo de Radio Centro, 10 y 50 minutos. Como les había dicho, tenemos cumpleaños. Y como dicen, primero las damas, ¿verdad? Así que vamos a ver que entren los mariachis, por favor. Que soplen las velitas, las cumpleañeros y cumpleañeras. A ver, pero antes hay que apagar las luces. Y vamos a cantarle, por favor.
0: Apaga las luces. No. Todas las luces. Perfecto. Todos, pero todos a cantar juntos el cumpleaños y que sea feliz.

0: De verdad, quiero enviar un saludo muy especial. Bueno, dice así el mensaje. Feliz cumpleaños para Patty Carrera, quien esta vuelta al sol sea colmada de bendiciones y cumplas muchos años más. De parte de toda la familia, que te quiere muchísimo, muchísimo. Tu madre, Fanny Eugenia, tus hermanas, sobrinos y sobrinas. Bueno, y pongámosle también al cuñado, ¿no? Que se encuentra trabajando en Dapicar, ¿no? Y bueno, yo también me sumo al saludo. Feliz cumpleaños para Patty Carrera. De todo corazón, que hoy sea un día maravilloso. Disfrute al máximo con sus seres queridos. De todo corazón, de todo corazón, feliz cumpleaños para Patty Carrera. Felicidades, muchas felicidades. También quiero enviar un saludo muy especial, también que está cumpliendo años, un día como hoy. Narcisa Quinteros, de parte de sus familiares, sus hijos, sus hermanos también, su esposo, que le quiere muchísimo. Le deseo un feliz cumpleaños. Ya son dos cumpleañeras. Y vamos todo el mundo a gritar que viva los cumpleañeras, las cumpleañeras, eso, que viva.
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0: Listo, esto más adelante ya pues vamos a cantarle al cumpleañero porque el tiempo se me viene encima. Así que ya tranquilo, tranquilo. Ya venían los mariachis otra vez para el cumpleañero también que tenemos el día de hoy. Hoy estamos en 12, ¿no? Estamos en 12 de octubre y se conmemora el Día de la Diversidad Étnica y Cultural, o tradicionalmente conocido como el Día de la Raza, fecha que recuerda la llegada de Cristóbal Colón al continente americano en 1442, me parece. Si no estoy equivocado, sí, 1942. Y bueno, el origen histórico conmemora el primer contacto documentado entre la expedición de Cristóbal Colón y las tierras de América. Un hito que transformó las relaciones entre Europa y el continente. ¿Sí o no? Ajá, ¿no? Y bueno, la evolución del nombre, aunque inicialmente se popularizó como el Día de la Raza para destacar el mestizaje y la fusión cultural, y hoy el día, la mayoría de países han cambiado o han adaptado el nombre para promover la reflexión crítica y el respeto por los pueblos originarios. Por ejemplo, en el Ecuador, ¿no?, se conmemora como un espacio para reconocer el valor de la pluralidad y sus pueblos culturales. En Argentina, denominado el Día del Respeto y la Diversidad Cultural. Bueno, y entre otros, ¿no? 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Un abrazo para todos los conductores que están siempre junto a Radio Centro. Los señores pasajeros, de igual manera, buenos días. 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Un abrazo para ella. 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Un abrazo a todos los señores trabajadores de diferentes mecánicas, empresas que están junto a nosotros. 10:58 minutos el pronóstico. Ya te cuento más adelante. Hoy aquí en la sierra tenemos calor y no va a llover. Hemos estado preguntándole a la IA. ¿Cómo hacemos un ritual para que llueva, no? De verdad, de verdad. 10:58, calienta motores, Melendi. Oye, ¿el amor caduca? ¿Sí o no? Así nos dice Melendi. El amor caduca.

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9: 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Noé Vargas, en Radio Centro hacemos historia.
10: En Radio Centro hacemos noticia. Danilo Aróstegui, coordinador del Comité Provincial de Turismo, da a conocer que Tungurahua llevó el 30% total de los premios a nivel nacional en las diferentes categorías del quehacer turístico.
11: Los premios INEAI se crearon justamente para reconocer la excelencia del turismo a nivel nacional, de personas, de empresas, de comunidades que durante un año han invertido, han innovado, han generado desarrollo, han generado empleo y han mejorado las condiciones para varios sectores y apuntalan al turismo como una de las mejores actividades dentro del territorio. Dentro de estas postulaciones hubieron 215 actores del turismo nacional, entre empresarios, académicos, empresas, que postulan para que sus proyectos sean reconocidos. Hay que recordar algo, ¿no? Que hay 10 categorías. Y de todos estos postulados y de 10 categorías, podemos decir que aquí en la provincia de Tungurahua se llevó más del 30% de premios a nivel nacional. Y eso es un orgullo para nosotros, porque eso representa que a nivel del país Tungurahua sigue creciendo turísticamente, apalancado por una política pública, público, privada, académica y comunitaria, que lo que está buscando siempre es convertir a Tungurahua como ese destino turístico.
10: En Radio Centro hacemos historia, reportó Noé Vargas.
9: Atención, en otras informaciones, Ecuador compra medicinas y vehículos a India que demanda Teca Ecuatoriana. Ecuador importó 390.5 millones de dólares desde India y exportó 30.15 millones. La Teca concentró 47.2% de sus ventas. El acercamiento entre Ecuador e India abre el desafío de convertir una relación política fortalecida durante el 2026 en más comercio, inversiones y oportunidades para los productores ecuatorianos. El potencial es amplio, pero las cifras muestran también la distancia que todavía existe entre lo que Ecuador compra y lo que logra vender al país más poblado del mundo, la India. Entre enero y julio del 2026, Ecuador exportó a India 30.15 millones de dólares, mientras que las importaciones provenientes de ese país alcanzaron 390.5 millones. Es decir, Ecuador compró más de 12 veces el valor que colocó en el mercado indio durante ese periodo.
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1: En lo internacional, Chile ha deportado más de 1.800 extranjeros en lo que va del 2026, 15 son ecuatorianos. Chile despidió un vuelo de 56 deportados hacia Bolivia, Ecuador y Colombia, el décimo desde el inicio del gobierno de José Antonio Katz en marzo del año 2026. Las deportaciones de extranjeros desde Chile continúan en medio de una nueva política migratoria del presidente de derecha José Antonio Katz. Y al menos 15 de los expulsados en lo que van del 2026 son ecuatorianos. El pasado 10 de octubre, el gobierno de Katz señaló que ha deportado un total de 1.874 extranjeros este año, entre ellos 15 ecuatorianos.
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0: Ok, sí, estamos de regreso. Oye, qué canción esta, ¿no? Bueno, tenemos amigos, los verdaderos amigos, si son ustedes. En cualquier parte, estamos juntos a través de la frecuencia 91.7 FM, 1130 en AM. En el mundo entero nos escuchan a través de www.radiocentroambato.com. Sonamos en todo el planeta y próximamente la señal va a salir para Marte. Un abrazo. Ya voy con el cumpleañero, tranquilizos. Ustedes tranquilos, yo nervioso. Bueno, rápidamente vamos con el pronóstico del día de hoy. Pero antes, a ver, señorita, ¿qué horas son, por favor? Diga la hora, por favor, señorita secretaria.
3: Son las 11 y 24 minutos.
0: Exactamente, las 11 con 24 minutos. Oye, para este lunes 12 de octubre del 2026, el Instituto Nacional de Meteorología, Hidrología y NAMI prevé un pronóstico con lluvias, tormentas y cielo parcialmente nublados en varias regiones del país, especialmente en la costa. En la costa lluvia, bueno, te cuento. Condiciones generales, cielo parcialmente nublado con lluvias y tormentas dispersas con mayor intensidad hacia la madrugada y noche. Zona con alerta activa es Santo Domingo, Los Ríos, Guayaquil con llovizna y chubascos. Manabís, El Oro y Esmeraldas también, ¿no? Bueno, así decimos Manabís, ¿no? Manabí. Sino que no se gusta decir Manabís. Temperatura estimadas máxima entre 29 y 34 grados centígrados según la localidad y mínimas cercanas de 23 grados centígrados a 26. Lo que nos interesa, la sierra, condiciones generales, fríos con neblina, lloviznas dispersas y cielo nublado, ráfagas de vientos moderadas durante la tarde. Zona con lluvias se espera. Precipitaciones en 5 provincias, incluyendo Quito, que amaneció a propósito con llovizna y neblina. Y bueno, acá en Ambato, lo que nos interesa a los ambateños, en nuestra localidad, radiación UV mantiene advertencia por índices de radiación ultravioleta entre altos y muy altos. Y bueno, en la tarde, se pronostica un día nublado con probabilidad de lluvias ligeras, como ese. Posibilidades de lluvia. Temperatura máxima 19 grados centígrados a 21 grados centígrados. En la noche 11 a 12 grados centígrados. Qué barbaridad, ¿no? Oye, estamos preguntando a la IA cómo se hace un ritual para que llueva. Hemos conversado con diferentes chamanes y no nos dan la idea. No nos dan la idea. Esto ya es cosa de San Pedro, ¿no? San Pedrito, acuérdese de los pobres, ¿eh? 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Ya vamos a leer los mensajes, pero antes vamos a visitar el Centro Médico de la Doctora Flor Criollo, médico psiquiatra. 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Oye, y esta nota que vamos a pasar a continuación es sacada de una película. Oye, de verdad les digo, uno se queda así sorprendido que los robots humanoides. Yo creo que también es marketing y publicidad, ¿no? Una empresa estadounidense destruyó a 2 robots como la película de Terminator. Yo creo que la mayor parte de la gente que me está escuchando, el público, ha visto Terminator 2, ¿verdad? Cuando él también se sumerge en el acero líquido y dice, hasta la vista, baby, así, ¿no? A ver...
4: Hasta la vista, baby.
0: ¿Verdad? Oye, claro, ¿no? Oye, y esta escena es de la vida real. De la vida real. Te cuento. La empresa robótica estadounidense figura a la IA, destruye su flota de robots humanoides. Bueno, son 2 nomás, ¿no? De segunda generación, modelo Figures 02. Haciéndolo saltar de manera autónoma a un recipiente con acero fundido. La compañía tomó esta decisión por razones estratégicas y de seguridad tecnológica. ¿Qué te parece? Y ese video está en redes sociales y hemos visto una y otra vez y es totalmente real. Si no me crees, escucha con atención esta noticia.
5: Así se despidió la empresa estadounidense Figure AI de la segunda generación de sus robots. Los programó para que saltaran al vacío. Y el vacío, en este caso, es un recipiente de acero fundido en Finlandia. Son los F-02, su segunda generación de robots con forma humana. Pero Figure ya tiene un modelo más moderno, el F-03, que los está sustituyendo. Según la compañía, mantener los anteriores ya no tiene sentido. Desmontarlos uno a uno habría llevado demasiado tiempo. Además, la empresa quería proteger la tecnología propia que llevan dentro. Así que preguntó en internet qué hacer con ellos. Entre las respuestas llegó una de Arnold Schwarzenegger, que le recomendó fundirlos, como sucede con su personaje en la película Terminator 2. La empresa siguió su consejo y el actor se sumó al proyecto.
6: Yo creo que sinceramente esto es una estrategia de mercadeo, porque en Estados Unidos se está dando cuenta que está quedando muy atrás, muy pero muy atrás en el mundo de los humanoides. Y le dan el tono de derretir a un humanoide. Un humanoide no es un humano, es más bien sensacionalista. Y Estados Unidos está quedando atrás porque China domina 100% el mercado.
5: Pero según Fugger AI, ninguna fundición de Estados Unidos quiso meter en sus hornos robots con baterías de litio. Solo una aceptó, en la ciudad finlandesa de Imatra. Ya en Finlandia, el equipo tuvo 24 horas para realizar el trabajo. La empresa lo grabó todo e insiste en que las imágenes son reales.
7: Hasta la vista, Figure 2.
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0: Así es, amigos, bienvenidos una vez más al Minuto con el Deporte, patrocinado por la cooperativa Mushukruna. 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Les saludamos a Diego Sánchez. Bienvenido, cuéntanos las novedades del mundo del deporte.
1: Saludos reiterados, mi estimado Carlos, amigos oyentes, bienvenidos nuevamente al Minuto con el Deporte. Revisamos los goleadores del Campeonato Ecuatoriano de Fútbol. Franco Pozo de Macará tiene 13, es el máximo goleador, junto a Edison Mero del Guayaquil City. Con 12 está Rory Carrillo, anotó 10 con Mushukruna y 2 con Emelec el fin de semana pasado. José Fajardo, 11, de la Católica. Agustín Campana de Macará tiene 10, al igual que Yorkaev Reasco del Independiente, Billington Branda del Libertad y Agustín Herrera del Orense, más Juan Luis Anangonó del Leones. Y con 9 están Matías Pedrillo de Independiente y Carlos González también de Independiente del Valle. Ahí los máximos.

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1: Cartuchos finales de la programación. Antes, esta noticia que sí me encanta, oye, acerca de nuestra compatriota. Hablamos de Yairé Andrade, los premios y beneficios que recibirá tras ser primera finalista de Miss Grand Internacional 2026. Manabí, Ecuador, presente. Venga, pongo una cancioncita de Ecuador, ¿ya? A mi lindo Ecuador, por favor. Eso, sí, gracias. Gracias, Ia. Te cuento, la ecuatoriana Yairé Andrade, oriunda de Manabí, cerró su participación en el Miss Grand Internacional 2026, celebrando, digamos, celebrando a lo grande, ¿no? Alzando su banda, su corona, allá en Bangkok, Tailandia, con el título de primera finalista. Además del reconocimiento internacional, la modelo accederá a una serie de incentivos económicos profesionales vinculados con la organización del certamen. Bueno, de verdad me alegro. Y escuchemos qué es lo que pasó en el certamen.
2: Yairé Andrade dejó varios momentos curiosos en el Miss Grand International, y aunque se quedó con el segundo lugar, hubo detalles de su participación que dieron mucho de qué hablar. Primero, una de las cosas que más llamó la atención fue que Yairé alternó entre inglés y español durante sus intervenciones, y cuando llegó la pregunta definitiva del top 5, pidió que se la tradujeran para responder en español, su lengua materna. ¿Y qué dijo? Habló de su mamá como su principal referente, y destacó dos valores que aprendió en casa: la sencillez y el agradecimiento por las pequeñas cosas de la vida. Incluso llamó a Ecua tailandeses, a sus seguidores ecuatorianos que la acompañaron desde Tailandia. Pero eso no fue todo. En su discurso sobre la paz, dejó una frase que resumió su mensaje: el idioma universal no tiene que tener lenguas, sino que, al contrario, tiene que tener amor. Otro detalle fue su vestido dorado de gala, una creación valorada en aproximadamente $11,000, que lució durante la etapa decisiva del concurso. Además, Yairé ganó el Miss Popular Bote, reconocimiento que le aseguró un lugar entre las 5 finalistas. También había destacado en el show de talentos y recibió el premio.
1: De verdad que bien, me alegro por Yairé, una ecuatoriana, y su vida en la niñez y adolescencia complicada. Despidiendo con un clásico espectacular. Vida es vida y hay que disfrutarlo al máximo.

0: época de pop rock llamada Opus, que se formó en los años de 1973. Y esta es una de las canciones más conocidas de la historia y mucho éxito. El éxito, como dice, el éxito mundial, Life is Life, que salió en 1984. Y todo el mundo lo canta y lo sigue haciendo. Gracias, amigos. De verdad, que tengan... Ah, déjame leer este mensaje antes de irnos, porque se va a enojar mi amigo Don Manuel Escano. Hola, Carlitos. Buenos días. Ya ha sido un día tu programa. Te cuento que la temperatura por acá está a los 64 grados Fahrenheit. Saludos y un buen inicio de semana. Y contento por la victoria de mi Celeste y Liga de Quito. ¡Qué chévere! Tarea. Mi querido Manuel Escano, un abrazo gigante. A Washington Cuadrado, feliz cumpleaños, mi hermano. El famoso Guasón está cumpliendo años. Felicidades y feliz... Feliz cumpleaños, un happy birthday, bendiciones. Recuerden esto, por favor. Recuerden, nos vamos. Siempre hay que arriesgarse a hacer cosas nuevas, por favor. Y si aciertas, es una recompensa. Y si te equivocas, es una lección. Se cuidan, mañana seguimos, si Dios lo permite, a la misma hora. Se cuidan, bendiciones.
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0: Amigos, bienvenidos al flash informativo de la hora. 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Les saludamos a Noé Vargas. Adelante, en Radio Centro. Hacemos historia.
2: En Radio Centro hacemos noticia. Hugo Paredes, director de Obras Públicas del Gobierno Provincial de Tungurahua, detalla una cartera de créditos del Banco de Desarrollo del Ecuador de alrededor de 13 millones para corredores viales.
3: Estamos hablando del corredor vial estratégico suroriental, es Mocha, atravesando Pinguilí, llegando hasta Ceballos, bajando hacia la quebrada Palagua, incorporándonos a Benítez, incorporándonos también hacia lo que es el sector del corte hacia Guambaló, y de ahí a la 490, la Caguajipe ya te contaló que ya está construida y obviamente se incorpora en el sector de Udechamba con dirección hacia Baños. Entonces son 22.6 kilómetros de una vía que necesitábamos hace mucho tiempo, pero que con la decisión del señor prefecto va a ser una hermosa realidad en los primeros días del próximo año. Asimismo, el tramo 2, nosotros le hemos denominado al corredor vial estratégico nororiental de Tungurahua. Asimismo, pasando por la ciudad de Salcedo, incorporándonos por el puente Yanayacu, que va a ser reemplazado con una inversión de $620,000. Obviamente es un aporte de $200,000 del GAD de Cotopaxi, $200,000 son nuestros.
2: En Radio Centro hacemos historia, reportó Noé Vargas.
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11: Saludos amigos, buenas tardes, bienvenidos a Centro Deportes. Con una buena pregunta de ustedes. La semana anterior, jueves, viernes, destacábamos el interés de parte del cuerpo técnico de la selección ecuatoriana. Salgan a ver los partidos. No es igual que en la televisión. Salgan a los estadios. Háganlo. Algo pueden descubrir. Jugadores que seguramente pueden tener posibilidades de llegar a una selección nacional. Debe hacer todo el profesor Marcelo Gallardo y su cuerpo técnico. El viernes decíamos, se anuncia de parte de la Federación Ecuatoriana de Fútbol que en el fin de semana el cuerpo técnico va a estar en los partidos de la Serie A del fútbol ecuatoriano. Sobre todo, tres encuentros, tres partidos. Y entre ellos encontrábamos Barcelona con Liga Deportiva Universitaria, Macará con la Universidad Católica, Independiente del Valle también estaba en el cronograma de la selección. ¿Sí?
12: Con Aucas.
11: Aucas con el Deportivo Independiente del Valle. Y entonces hoy preguntan, al entrar al programa, ¿estuvo el profesor Gallardo en el partido de Macará?
13: Sí.
11: No.
14: No estaba en el de
11: Macará. No.
14: Tenía de hecho designada, perdón, Patricia, saludos para usted, designada una suite, la número 15, pero no llegó. Mandó a parte del cuerpo técnico, pero Gallardo en sí no llegó. Pero la 15 estaba designada para los miembros del cuerpo técnico.
11: Estuvieron en el partido de Aucas con el Deportivo Independiente del Valle. Y en el encuentro, Liga con Barcelona. Uh-huh. Y dos miembros del cuerpo técnico de la selección nacional preguntan, ¿no alcanzaba? Sí alcanzaba. En definitiva, dos partidos, Marcelo Gallardo, Universidad Católica y Macará, seguramente no le interesó. Y entonces algunos de los secretarios del cuerpo técnico señalan así, que solamente los dos partidos ha visto. ¿Hay algún otro indicio que de pronto estuvo? Pero nosotros estando en el partido, fuimos a un lado, al otro lado, solamente que en las suites que estaban al otro lado podía haber estado. Pero de lo que yo sé, que dos partidos estuvieron Marcelo Gallardo y ayudantes del
8: sí
11: cuerpo.
8: Sí estuvo, Patricio, buenas tardes.
12: Que sí. Incluso buenas tardes. Yo estaba viendo por la televisión, por eso cuando usted dice, dije, ahí ya me perdí.
11: Ya.
12: La imagen de televisión incluso le captó cuando él estaba sentado, incluso llegaba un elemento del cuerpo técnico y dio aguas y estaban tomando un agua. Sí estuvo Marcelo Gallardo, Patricio, en el estadio.
11: ¿En buena hora entonces?
12: Claro, en buena hora hasta por los chicos que debutaron para Macará, Patricio.
11: Nosotros en el ala donde estábamos trabajando preguntamos y todo, no había absolutamente nada. El otro lado, la hinchada de Macará. Y arriba del graderío de la hinchada visitante estaban las suites. Y entonces en buen aero.
14: A la gente se le dijo la suite, número 15 está para el propio Gallardo. Y me dicen que estuvo el primer tiempo. Acabó el primer tiempo y se fue a Casablanca. Ese ha sido el detalle correcto. Estuvo el primer tiempo, terminó el primer tiempo y se fue para Casablanca. Entonces sí llegó a la número 15. La gente de seguridad dijo, esta es la suite que está designada para el cuerpo técnico de la tricolor.
11: Lo más que pueda alcanzar, debe hacerlo. Para reconocerle al fútbol ecuatoriano. No es igual ver a la selección, porque él le conoce a Ecuador, pero en las participaciones internacionales, en una Copa América, en un campeonato mundial, en las eliminatorias, y entonces, pero, su trabajo en los estadios. Y me gusta más todavía cuando hay directores técnicos que van a los entrenamientos a ver cómo están trabajando. Llegan con autorización del club, de clubes, llegan y se compenetra
12: ¿cómo
11: más.
12: ¿Cómo tiene que ser? ¿Cómo tiene que ser? Pues, porque vea, había incluso la crítica, Patricio, a Sebastián Becasese, que él venía solamente a los partidos de la selección y que no le importaba mucho lo que ocurría tan a la interna de nosotros. Ahora Gallardo parece que sí se está haciendo más evidente, más personal en los entrenamientos.
11: No, pues es que ya no es extraño, sino más bien es parte de la selección ecuatoriana, pues. Es cabeza de la selección nacional. Por ese lado, entonces, en buena hora que ustedes tienen el dato, que ha estado, sí, por lo menos un tiempo, en el partido que se jugó en Chillo, Gijón, entre las escuadras de Macará y Universidad Católica. Otro dato importante, antes de protagonistas, vale la pena. Se va a cortar otra vez el campeonato ecuatoriano. ¿Cuántas fechas? A ver, se han jugado dos. ¿Cuántas fechas más para que se interrumpa otra vez?
12: Fecha FIFA.
14: ¿Cuánto más?
13: El 8 se
14: juega. El 8 se juega y después se descansa para volver el 22. Se tiene que jugar la fecha del 18 de octubre, que es la que viene, la del 25, la del 1 y la del 8. Cuatro fechas más y ahí la paralización.
8: Del 9 al 17, dicen.
14: Claro.
8: Por la fecha.
14: Habrá un fin de semana que no tengamos fútbol.
11: Hasta el 8, ¿cuántas fechas tenemos?
14: Cuatro.
11: Para jugar.
14: Cuatro.
11: ¿Cuatro?
14: Cuatro fechas.
11: Cuatro más.
14: 3, 4, 5 y 6.
11: Y ahí, dos semanas de inactividad. Otro corte para el campeonato ecuatoriano.
14: Sí, señor. Claro, 15 días en total, sería un fin de semana sin fútbol.
11: Los cuatro partidos de Macará
14: serán frente,
11: los que van a jugar antes de la fecha FIFA,
14: frente a Independiente de local, frente a Liga de Quito en Casablanca, luego recibe a Barcelona de local y tiene otro de local frente a la Católica.
11: Ya en las revanchas.
14: Sí, empezó la revancha de la Católica. Serían tres locales y un visitante, Patricio.
11: Cuatro partidos en todos los grupos, pues. hexagonal de arriba, cuadrangular del medio y hexagonal de abajo.
14: Y en el cuadrangular, hasta ahí termina el campeonato. Ojo. Termina claro, el campeonato y vamos ahí a la fecha acaba. FIFA hablando del cuadrangular. Ya después, cuando volvamos de la fecha FIFA, solamente tendremos cuatro fechas de los hexagonales, nada más.
11: Lo que resta del campeonato.
14: Exacto.
11: Ya. Insistimos, vale la pena porque cuadramos bien. A ver, los partidos de Macará, los cuatro antes de la fecha FIFA.
14: Vamos de nuevo.
11: Sí.
14: Primero, frente a Independiente acá en Bellavista. El fin de semana, el día sábado, se juega a las 14 horas.
11: 14 horas.
14: Luego tenemos el partido del fin de semana del 25 de octubre, visitando Casablanca, frente a Liga de Quito. Después, el 1 de noviembre, Macará Barcelona en Bellavista. Y el 8 de noviembre, Macará Católica también en Bellavista.
11: Todos son partidos buenos.
8: ¿Todos?
11: Muy buenos.
8: Todos
11: son partidos. Todos son finales. Finales. Los cuatro. Y ahí se corta el campeonato con la fecha FIFA. La selección nacional parece ser que va a confirmar Estados Unidos dos partidos.
8: Parece que sí, Patricio.
11: Se dice Costa Rica.
8: Parece que sí.
11: Y punto suspensivo.
8: Dicen unos Honduras, otros dicen Colombia. En fin, creo que en ese aspecto se está trabajando, Patricio.
11: Se ha hablado que en Estados Unidos se van a jugar los dos partidos.
8: Así es.
11: Hoy sí. Nos preguntó también el coordinador internacional Lucho Urquizo, que están por venir

0: en el tiempo en el que él va a permanecer acá,
1: sí,
0: Patricio.
1: Sí, ahí. Ya escogieron los partidos, uno en casa y uno de visita para el técnico universitario. Y para Muxugruna, los partidos, asimismo, los cuatro encuentros que van de aquí para adelante para el corte de la fecha FIFA.
2: Ya el viernes empezará.
1: ¿Con el
2: viernes
1: Cuenca?
2: Viernes con el Cuenca, a las 15 horas con 30 minutos.
1: Muxugruna. El técnico universitario.
0: El técnico empieza con el Cuenca.
1: El técnico juega.
2: Claro, el técnico juega
0: con... Técnico empieza con el Cuenca.
1: Técnico universitario visita al Deportivo Cuenca.
0: El viernes.
2: Ahí sí, claro, el viernes.
1: El Muxugruna juega lunes.
0: Con Orense.
2: Y hay algunas novedades, te cuento a propósito, en el conjunto del Muxugruna que ya les vamos a dar a conocer.
1: Técnico universitario a los cuatro partidos, Pachencho.
3: Técnico universitario tiene este fin de semana frente al equipo de
1: Cuenca.
3: Cuenca. Viernes.
1: Vaya al viernes.
3: El viernes.
4: El 25 de octubre tiene el partido frente a Muxugruna.
0: Para sacar chispas de ese partido.
4: Será en Bellavista.
0: Para sacar chispas.
1: Técnico Muxugruna.
0: Técnico será local en ese partido, Patricio.
1: Técnico Muxugruna.
0: Técnico será local.
4: Sí, luego el Rodillo se va hasta Machala para enfrentarse a Orense. Y antes de la paralización habrá un partido que creo puede marcar muchas cosas. Técnico Manta, acá.
0: Acá, sí,
4: en Bellavista.
1: Ese es el partido clave.
4: Antes de la para, técnico podría ir salvado de categoría.
1: Porque se disputan tres puntos de oro.
0: Tres puntos que
1: de
0: se
1: oro.
0: Le puede ganar al Manta, tres puntos que se le puede quitar, seis puntos estarán en disputa, señor
1: claro.
0: Ortiz.
1: Tres que le quita... Y tres que sumo.
0: Exacto.
1: Ese partido es de seis puntos.
0: Así que ese descanso, ojalá técnico vaya con la tranquilidad de mantenerse en la categoría.
1: Ahí sí es una verdad, pues.
0: Sí.
1: Seis puntos. Partido de seis puntos.
0: Seis puntos, Patricio.
3: Ese sí va sin margen de error, técnico universitario.
1: ¿Local, técnico universitario?
0: Local, técnico local, universitario local, con sí, el Muxugruna. Local, técnico universitario.
3: Sería el partido de vuelta, ¿no?
0: El de vuelta.
3: Porque ya ha jugado ya
1: claro,
3: con el Manta.
1: Claro, sí.
3: El de vuelta. Con el Manta.
0: Ah, no, yo estaba todavía en el Muxugruna técnico.
1: El de vuelta.
3: El de vuelta. Están quedando listos los precios, Patricio, para la programación del fin de semana en la ciudad de Ambato. Macará vuelve a los cuántos días, cuántas semanas vuelve a ser local. El último fue frente a Emelec.
4: Debe ser un mes.
3: Ya son algunas semanas. Me parece que es ya más de un mes que Macará no juega en nuestro estadio.
4: Macará jugó el 13 de septiembre el último partido. Hoy ya se está cumpliendo prácticamente un mes.
1: Ya están. Aparte de los abonos, pues.
3: Los abonos van a la venta hasta el día viernes. Solo hasta el día viernes.
1: Ya.
3: Entradas sueltas. Atención general. $12. Partido Macará Independiente, sábado 14 horas. Preferencia, $15. Tribuna, $20. El palco tiene el valor de $30. Repito, general, $12. Preferencia, 15. Tribuna, 20. Y palco, 30.
1: Ya es hora de que llenen el estadio. Con todo lo que están haciendo.
0: ¿Qué más se puede pedir,
1: con
0: Patricio?
1: Con todos los resultados, con tantas alegrías.
0: Macará ya ha hecho todo para convocar a su gente, para tenerlo en el estadio.
1: La felicidad de los hinchas.
0: Pero que se demuestre.
1: Ya es hora de que llenen el estadio.
0: La felicidad que se lo demuestre ya, pintando ya de celeste Bellavista, Patricio.
1: ¿Será?
3: Tiene que ser, ya.
1: Cuénteme el tema de los niños.
3: Niños
1: Pachencho,
3: gratis.
1: Siempre le dejas a un lado.
3: Siempre les dejas. Los niños, ¿se acuerda? Bien. Inicialmente iban pensando en venderles abonos a los niños y luego desistieron porque se dieron cuenta que, bueno, le había dicho en algún momento al doctor Guido Soria, ¿cuántos niños entran gratis?
1: Dejad que lleguen los niños al fútbol.
3: Porque el hexagonal final es de ellos.
1: Claro, pues Pachencho. Ya es hora.
3: Niños gratis, Patricio. Gratis. Hasta 12 años.
1: Hasta 12 años.
3: Sí, hasta 12 años.
1: Buena noticia. Paga papá,

0: mamá y el niño, o los dos niños hasta 12 años, no pagan.
1: En cuanto al tema de abonos, supe, Patricio, espero que ya con los resultados la cosa cambie, no llegaban a 1,000 vendidos. No llegaban a 1,000.
0: Poco, poco.
1: Poquísimo.
0: Con el campañón poquísimo que están haciendo, 1,000, muy poco. 1,000 abonos, porque muy
1: hablaban
0: poco
1: de 800 y pico la semana anterior. Me parece que fue por día miércoles o jueves. Entiendo que con estas presentaciones, con la victoria de ayer sobre todo, la cosa
0: ojalá
1: puede cambiar,
0: Patricio. Puede cambiar. Ojalá cambie el panorama. Ahora sí, volvemos al capítulo que estábamos revisando. Los cuatro partidos de Macará antes del corte del campeonato por la fecha FIFA. Y con mucha urruna, los cuatro partidos, Pachencho. Cuatro encuentros de la representación del Muxugruna. Recuerden que solamente cuatro fechas el bloque intermedio, pues.
2: El bloque intermedio justo termina. Patricio, el 8. Y ya, ahí se acaba ya, se el acabó campeonato para ellos.
0: Se acaba.
2: Ya, para ellos ya no hay paralización. Claro, ahí se acaba el campeonato.
0: Claro. El campeonato.
2: Ahí se acaba.
1: Claro.
0: Son solamente cuatro participantes, pues.
2: Claro.
0: En cambio, son solamente los seis partidos. Seis arriba, seis abajo.
2: Exacto, son 10 fechas.
0: Por eso la diferencia.
2: Los hexagonales se van hasta el 13 de diciembre. El cuadrangular se va hasta el 8 de noviembre nada más.
0: A ver, los cuatro partidos del Muxugruna.
1: Muxugruna tiene frente a Lorense. Hablamos de lunes, inclusive ya tiene horario, 15:30. Luego viene frente a Técnico Universitario. No tiene horario todavía ese,
2: no, pues no todavía.
1: Ese partido que corresponde a la fecha número 4. Luego el equipo de Muxugruna va de local frente al Manta.
2: Al Manta lo tendremos fecha acá cinco. Dos veces.
1: Fecha 5. Y la otra es ante el Delfín. Bien, tiene, pero
3: ahí tiene, los tiene a los rivales ahí Hilera, frente otra vez. A frente.
1: Fecha 6.
3: En bandeja de plata.
0: Si los ambateños se harían fuertes, entre los dos se apoyarían.
3: Claro, claro. Pues, y se salvarían.
0: Le ganan al Manta. O sea, el uno y el otro le ganan al Manta.
2: Pero así mira, Patricio.
3: Pero en cambio, ¿qué pasó este fin de semana? Sí,
2: se han hecho
3: el uno y el otro perdió.
0: Así fue.
3: Los dos perdieron.
0: Por eso digo, si es que se hacen fuertes.
3: Claro, sí, eso es obvio.
0: Muxugruna y el Técnico Universitario se ayudan, pues.
2: El fin de semana anterior les dejaron ser fuertes a los de Manabí.
0: Pero ya pasó. Ya pasó.
3: Es un poco como lo que dijo el profesor Paul Vélez Ordóñez después del partido. Dijo, me voy con bronca y estoy molesto, obviamente, por las circunstancias. Y dijo, porque si yo ganaba hoy, prácticamente estaba salvado. ¿No ve que los otros puntos se van a disputar entre ellos? Entre ellos se van a restar puntos. Y ya prácticamente hubiese estado salvado.
2: Le sacaba 10 de ventaja al penúltimo, que es de
3: imagínese.
2: Pero no sucedió
3: pero
2: así.
3: Pero no pasó. Le toca seguir luchando hasta que se salve.
1: Iba bien. El gol de Tufillo.
3: No, pues con el 2-0.
1: Y luego viajó por el segundo. Si antes, después de la media hora, ya estaba con una ventaja de 2-0. Y pensábamos de que el resultado iba a darse para Muxugruna, pero al final eso no fue.
0: Pepe Miranda. Buenos días, Radio Centro. Don Pato, sí estuvo Marcelo Gallardo. Sí.
2: Sí, ya.
0: Pero aclararon los compañeros. Están diciendo que ha estado solamente en el primer tiempo. Bueno, será de averiguar. Freddy Guano, saludos desde Estados Unidos. En Virginia se escucha
2: Radio Centro, la número uno.
0: Me siento más feliz que nunca con mi Macaracito. Bendiciones para todos ustedes. Y dale.
2: Y dale, y dale, y dale, Macará.
0: Hugol Pérez López, buenas tardes amigos de Centro Deportes. Sí estuvo el señor Gallardo viendo el partido de la Católica con Macará. Le hicieron una nota en Match Deportes y dijo que le llamó la atención dos jugadores de Macará y uno de la Universidad Católica. No sueltan los nombres ellos, pues.
3: No, claro.
0: ¿Será
3: no
0: lo van que, a decir.
2: ¿Será lo que de pronto hacen eco en Quito uno, otro, el tema de Tello, Patricio? Que ayer se jugó un partidazo defendiendo la blusa de Macará.
3: De lo mejor que ha tenido Tello hasta el momento en el campeonato. Ay, cómo es que marcó, regresa, busca, abre.
0: Es que hay algo especial, pues. Si tiene en cancha Macará 6, 5 los va a ver porque esos son los que pueden interesarle para una selección nacional.
1: Claro. Hay una fotografía, Patricio, que Macarán lo publica justamente en el estadio, a los seis canteranos: a Matías Cabeza, a Carlos Caicedo, Bruce Coello, Patricio Ramos, Martín Tello y Mateo Viera. Muy buena esa fotografía de los canteranos de Macará que son protagonistas hoy por hoy.
0: Se habló de ellos en la rueda de prensa.
2: Allí el profesor se refirió a ellos, Patricio.
0: Y entonces, se habló de ellos.
2: Sí, señor.
0: Marco Sánchez, buenas tardes, don Patricio. Saludos desde Génova, Italia. Qué alegría, qué alegría. Pecho inflado, dice.
2: Pecho inflado, así sí, dice. Sí, está bien.
0: La campaña del viejo y querido Macará. Toda la familia. Celebramos por los puntos logrados en la cancha de Chillo Gijón.
2: Es la primera vez a propósito.
0: Primera victoria.
2: Primera victoria en esa cancha, Patricio.
0: En la página del Facebook está.
2: Ahí están los canteranos.
0: Canteranos celestes.
2: Ahí están.
0: Menciona, por favor, Pachencho.
1: Ahí está Martín Tello, Patricio Ramos, está Cabeza, Caicedo, Brusque, debutante, y Mateo Viera. Están los seis.
0: Canteranos. Qué
1: los
0: bueno.
1: Canteranos.
3: Qué canteranos, bueno. Y de bueno, ellos también hay tungurahuenses, ojo.
2: Claro, pues tres.
3: Hay tres, ¿no?
0: No hice referencia del flaco Buenaño en
3: sí,
0: la mañana.
3: Sí,
0: mañana
3: sí, lo dijo, sí lo dijo.
0: Porque
3: sí.
0: Me ponen a mí. Patricio tampoco le mencionó a Ángel Buenaño tiempos, cuando Macará tenía 6, 7 jugadores titulares.
2: De acá, de
0: también
2: nuestra
0: también
2: nuestra
0: Marcelo Guaigua asomaba en la titularidad.
2: Lástima que Marcelo ya no lo vemos en ese equipo del 88.
0: Ya no, en el 88.
2: Ya no lo vemos en ese del 88.
0: Bueno,
2: pero sí. tuvo, esta mañana hacíamos cuenta, Patricio, eran como 6 o 7 titulares de ese equipo de Macará, pues, Patricio.
0: Carlitos López, buenas tardes, don Patricio. ¿Por qué la revancha le toca primero con la Católica y no con el Aucas?
4: Con el Aucas juega al final. Eso es cuestión de la organización.
2: De organización. Eso mismo estuve viendo.
0: Angélica Llerena, buenas tardes, Radio Centro. Increíble, felicitaciones. Un saludo a mi padre Luis Llerena. Saludos en la hermosa ciudad de Esmeraldas. Técnico presente.
2: Hoy, mañana y siempre.
0: Y le pone dos corazones.
2: Bien está.
0: Claro,
2: el hincha
0: pues,
2: nunca lo abandona.
0: El amor es ahí, pues.
2: Nunca lo abandona el hincha.
0: En la pareja hay tropiezos, pues. Pero eso no significa que se acaba el mundo, pues no.
2: A veces.
0: No. No, señor Majarrés. Se puede remediar.
3: Oiga,
0: usted
3: pero
0: ya. Oye, señor Majarrés es trincando.
3: Pero,
0: trincando,
3: Pacheco.
0: Poniendo piedras
3: Patricio,
0: en el camino.
3: Patricio, pero sí, a veces ya es
0: terrible,
3: irremediable.
0: Terrible. Saludos, Angelita Llerena. Sigamos. Santiago Paredes, buenas tardes, Radio Centro. Saludos desde Boston, Massachusetts. Porque aquí en Estados Unidos
2: se escucha Radio Centro, la número uno.
0: Todos los días, Centro Deportes, y sabemos lo que está pasando con nuestros equipos. Saludos, Santiago Paredes. Pedro Aucanchala, buenas tardes, Radio Centro, la radio de toda la vida. Alegres con mi Macaracito. ¿Qué más? ¿Qué más podemos pedir? Que rematen, pues todavía no ha rematado.
2: Eso, el remate. El remate.
0: Cierto. Yo estoy con ustedes. Nosotros también tenemos una felicidad. Que un equipo de los tres esté en momentos muy, muy estelares. Pero hay que terminar la tarea. Hay que rematar. Llegar al final.
3: El objetivo para Macará es Copa Libertadores.
0: Jefferson marchaba y tan. Qué ritmo que tenía.
2: Claro.
0: Pero él sabía que tenía que llegar primero.
2: Tenía que romper la cinta.
0: Claro.
3: Ya. Concentrarse no es que, para cuando, no tener faltas.
2: Con el pecho rompía la cinta, levantaba los brazos.
0: Claro, pues. A los 10 kilómetros no se podía retirar, pues.
2: No, pues él tenía que rematar.
0: Tiene que terminar, señor Majarrés.
2: Tenía que terminar.
0: La obra, el señor carpintero.
2: Tiene que entregar
0: perfecto,
2: la obra terminada.
0: Perfecto. Ahora nos saludaron unos amigos de Huambaló, la capital
2: del mueble.
0: Sí.
2: Sí, señor.
0: Allá, los maestros ¿Cómo entregan la obra?
2: El mueble terminado. Perfecto, señor Mantilla.
0: Así, así tiene que ser, señor Majarres. No crea que este rato ya
2: no,
0: nada.
2: No hay nada.
0: La felicidad de los hinchas.
2: Eso sí, pero no hay nada más.
0: La felicidad de los hinchas.
2: No hay nada que festejar.
0: Y el resto, trabajen y trabajen y trabajen.
2: Sí, señor.
0: Los deportistas para darle a su hinchada la mejor Navidad, pues.
2: Ojalá sea la
0: sería
2: mejor Navidad
0: la
2: de
0: mejor
2: toda la historia,
0: Navidad
2: Patricio.
0: De toda la historia.
2: Ojalá, ojalá, Patricio.
0: Ojalá sea así. Turbito Jordán, desde Jersey City, un abrazo Centro de Deportes. Macareño desde siempre y hasta siempre y hasta las pulgas.
2: Y hasta el cajón.
0: Y así pone. Y hasta las pulgas, dice. Se emociona el Turbito Jordán.
2: Turbito es macareño, sí, señor.
0: Hasta las pulgas, dice. Hasta las pulgas.
3: Los vea. Macareños andan, vea, orgullosos.
0: Tienen toda la razón.
2: Sí, tienen toda la razón.
0: Tienen toda la razón. Tienen toda la
3: con
0: razón.
3: Con mucha alegría.
0: Santiago Vaca Cisneros. Buenas tardes, Radio Centro. Dice, yo quiero hacer una tabla de posiciones de las dirigencias del fútbol ambateño. No lo hagan. Les pido.
4: No lo hagan, Santiago.
0: Pido,
4: eso es muy fácil.
0: No lo hagan. En este rato, yo quisiera darles un apoyo, un respaldo, un empujón para ver si salvan.
2: Claro,
0: yo sí quisiera,
2: claro,
0: yo quisiera claro. Que eso pase. Algunos, ¿qué van a decir? Que baje, que desaparezca. Así hay, pues.
2: Claro.
0: Sentimientos.
2: Sí, sentimientos.
1: Los propios
2: así.
1: Hinchas, algunos hinchas, siendo hinchas de técnico, sí, están sí. Con eso.
0: Sigamos. Roberto Tolo Carlos Calero. Buenas tardes, Radio Centro. ¿Qué pasa con técnico universitario? No pudo ganar este fin de semana. Sigue la misma dirigencia. Ojo, cuidado, va a pasar como el Deportivo Quito, como el Nacional, como el Olmedo, entre otros grandes clubes que se fueron a la B y no regresan más.
2: Es más,
0: ¿qué pasa con técnico universitario? Dice Roberto, preocupado por la situación.
2: Es más, de la B se han ido a segunda categoría, Patricio. Y eso sí es complicadísimo regresar.
0: Miguel Ángel Lozada Villasís. Don Pato, buenas tardes. Felices todos. El personal de mecánicos de la Central Hidroeléctrica Toachi Pilatón. Felicidades para el fútbol de Macará. Vea.
2: Muchas gracias a los amigos. Trabajando a esta hora, Patricio.
0: Claro, pues ya están escuchando Radio Centro.
2: Central Hidroeléctrica Toachi
0: Pilatón. ¿Será la hora del almuerzo? Puede ser.
2: No sé si se turnan, no sé cómo hagan, Patricio.
0: Pero están escuchando.
2: Están escuchando,
0: Centro de Deportes. Cris Manobanda, buenas tardes, Radio Centro. Una pregunta. El jueves se resuelve los 3 puntos que resta. Esperamos la noticia, porque el rey le va a pisar los talones a Macará.
2: A ver, ¿cuál es el rey?
4: La Liga Deportiva Universitaria. Los de Liga están apoyando que se le quite los puntos por parte del
2: Macará. Por eso
0: el rey de copas.
4: Amanecieron con esa consigna. Ya. Ojalá, dice, que haya los mejores abogados que le lleven los puntos de Macará. Porque
2: por
4: vamos a la
2: digo,
4: pelea. Por
2: señores de Macará, sostengan esos 3 puntos hasta con los dientes.
0: A ver.
2: Porque van a ser vitales en esta recta final.
0: A ver. Cris Manobanda. A ver. Mañana, yo hablé hoy con el presidente de Macará. Me dijo, Patricio, mañana sale la resolución. Pero, así con confianza me dijo, pero Patricio, cualquiera de las dos partes que se encuentre como perdedor de este caso,
3: apelará.
0: Apelará, claro. Sí, correcto.
3: Apelará.
0: Eso está advertido. Advertido, pero lo que yo pregunto, ojalá no sea el que responda y el que apele Macará. Yo no quisiera que sea Macará, sinceramente, no quisiera que sea Macará. ¿Hasta cuándo va a durar eso?
4: Largo.
0: ¿Hasta cuándo
4: largo,
0: va a pasar
3: ahí
0: eso?
3: Viene
0: el
3: abogado, otro tiempo
4: es que
3: más
4: viene,
3: para
4: el abogado
3: más
4: dijo,
3: la
4: pues, ahí puede llegar hasta el
0: perdón,
4: TAS.
0: Perdón.
4: Y en el TAS saben cuánto
0: perdón.
4: Demora, largo.
0: Por eso digo, yo no quisiera que Macará esté apelando una circunstancia, quisiera ya de una. Señores, no se mueve nada los puntos de la tabla. Y ahí termina todo.
3: Puntos que pueden significar Copa Libertadores y América. Fase de grupos. Nada más y nada menos.
0: Están precisamente preocupados. Dijo el presidente, mañana va a salir la resolución. Pero la apelación está ahí, en la puerta del horno. La apelación del uno o del otro plantel. Así está. Sigamos. Gladys Estela Pérez Díaz. Buenas tardes, Radio Centro. Saludos desde el Centro Histórico de Quito. Macareña, ¿hasta cuándo?
2: Hasta que el cielo deje de ser celeste.
0: Y dice un comentario: Macará ayer jugó con una solvencia que parecía equipo de otra dimensión. ¡Qué feliz me siento! Soy hincha del ídolo de Ambato. Tres rases por Macará.
2: Ras, ras, ras, Macará.
0: Están llenos de felicidad. Y eso es del fútbol. Ese es el deporte.
2: Es el fútbol.
0: Eso es lo lindo de este deporte. Hacer feliz a la gente. Porque también el otro lado de la moneda, hacerle.
2: No, pues la tristeza tras tristeza. No, pues Patricio. Eso no.
0: No. Milton Vallas. Saludos, Centro de Deportes. Mi rodillo, una lástima. No hay corazón ni entrega. Pero seguimos de pie, Patricio. Muy bien. Le felicito. Seguimos de pie, Patricio. Técnico presente.
2: Hoy, mañana y siempre.
0: Qué bien lo hace. Me gusta su condición. Así, fiel. Así tiene que ser, señor Bajarrés. Así, esta fidelidad que este señor está escribiendo.
2: Es que de camiseta nunca se cambia, pues, señor.
4: Claro, es que el amor es
0: ciego. Usted sabe decir, ¿y cuando ya se? Cuando ya,
2: no, estamos
0: cuando
2: hablando ya se tropieza, de fútbol.
0: ¿Sabe decir usted?
2: De fútbol estamos hablando aquí.
4: El amor es ciego.
3: Sí, a veces ya me confundo de qué mismo se habla, del amor o del fútbol.
0: Yo hablo del fútbol.
2: Del fútbol.
0: Y comparo con los sentimientos de los seres humanos.
3: Ay, ay, ay.
0: Claro, pues.
3: Que son profundos.
0: Otros, en cambio, son de piedra.
2: Como dice el dicho.
3: Pero ¿por qué le dice así?
0: Yo digo general.
2: Como dice el dicho.
0: Para nadie.
2: Como dice el dicho de mujer.
0: Digo, es cambiar menos de camiseta. Piedra, señor Macarrés.
3: Siempre usted dice algo direccionado.
0: No sienten nada.
3: No, ni se inmutan.
0: Nada. Bueno, sígala.
3: ¿Será de sal? ¿Será de dulce?
0: Por favor, déjenme trabajar. Déjenme trabajar, por favor. Milton Vallas. Una vez más, Patricio. Técnico presente.
2: Hoy, mañana y siempre.
0: Alejandro Sebastián Sánchez. Buenas tardes, Patricio. Tello y Casares piden selección. Juegan con amor a la camiseta. Si tuvieran la nacionalidad, Pose y Campana, directito. Macareño, ¿hasta cuándo?
2: Hasta que el cielo deje de ser celeste. No,
0: con Casares, el pesar es su edad.
2: Ese es el
0: tema. Lamentablemente, jugando su mejor momento, José Luis Casares. Un reloj.
3: El verdadero catalizador.
0: Esa función es clave.
3: El catalizar, clave. ¿No? Ahí claro. En el carro, el que espera, aguanta, sí. Distribuye, ¿no? Sí. O sea, por ahí pasa el fútbol.
0: Muy importante.
3: Por ahí pasa el 35 fútbol.
1: 35 años cumplió el guayaquileño.
0: Eso
3: ahora,
0: digo, es el pero, Pachencho. Ese es el pero. Él, con unos 7 años menos.
3: Ah, imagínese.
0: Claro.
1: Por otra cosa.
0: Claro. Pues, ya hemos revisado. Si no está Niño Moy, estamos fregados. Niño Moy volvió el fin de semana brillante, aplaudido, reconocido. La prensa inglesa habla del regreso de Niño Moy.
3: Es ahí, Patricio, es ahí cuando uno entiende el porqué de llamárseles volantes de equilibrio.
0: Claro.
3: Es ahí, sí, uno entiende, sí, el concepto,
0: sí. Sí.
3: El por qué uno dice, y los escuchaba siempre, los volantes de equilibrio.
0: Así es.
3: Porque son los que manejan los tiempos, las distancias, la recuperación de pelota.
0: No hay equilibrio al suelo.
3: Se desbalanza.
0: Al claro. suelo.
3: Se desbalanza, te caes.
0: Al suelo. Ustedes escriben muy bien, muy bien, muy bien. Seguimos. Alejandro Sebastián Sánchez. Buenas tardes, Radio Centro. Macareño, ¿hasta cuándo?
2: Hasta que el cielo deje de ser celeste.
0: Y vamos a llegar a la Copa Libertadores de América. El anhelo de los celestes. Anita Erdoiza. Buenas tardes, Radio Centro. Así amanecimos hoy los macareños. Sol, sol, sol, sol. 10 soles está aquí en la página, pues.
2: Muy bien.
0: 10 soles pone aquí.
2: Muy bien.
0: Y 10 corazones celestes.
2: Es la emoción del hincha, Patricio.
0: Y arriba.
2: Que siempre viva el azul celeste de Macará.
0: Y las damas, las damas. La sensibilidad de las damas, señor Majarrés.
2: Claro.
0: Porque aman.
2: Aman intensamente a su camiseta, a su color, a su equipo. En este caso a Macará.
0: Quique Morales, buenas tardes, Radio Centro. Los macareños son lechones. Todo les está saliendo. Hasta el penal no entra. Ayer escuché eso yo. Pues. Ayer saliendo del estadio, ayer caminando estábamos. Hicimos un par de fotos en donde está Niño Moy levantando la copa con el Independiente del Valle.
3: Claro.
0: En uno de los murales ahí, en el interior del estadio, están levantando la copa.
2: Sí, decía un hincha, es que cuando
0: los astros... Dijo, y hasta lechones
2: sí,
0: estamos.
2: Sí, sí, otro hincha me decía, es que cuando los astros, dijo, están alineados a nuestro favor, todo nos sale.
0: Dijo el otro sí, señor, así, dijo... Hasta lechones estamos.
2: Sí, sí, sí. De todo.
0: No entrenó,
3: es que verá,
0: no,
3: que el campeón...
0: No entró ni del penal.
3: El campeón es así.
0: Así es.
3: El campeón es así.
0: Así le pasa.
3: O sea, hace bien las cosas y por ahí hay detallitos que te ayudan. Perfecto, está bien.
0: Qué bueno es leerles a ustedes. Sobre todo cuando están felices. Claro.
3: Claro, porque claro, uno también se contagia de esa alegría. Pero sí, en cambio, cuando las cosas andan mal, a uno también le ponen de mal genio. No,
0: pues Patricia claro, Sánchez, claro. Buenas tardes, Radio Centro. Me da tristeza de mi Rojito, pero si no juegan con ganas y corazón, no van a salir de donde están. Técnico presente.
2: Hoy, mañana y siempre.
0: Patricia Sánchez. Le observa al equipo. No ponen corazón, dice. Amor, corazón.
3: Eso es lo peor, ¿no? Vea, es lo peor ver un jugador sin alma en la cancha. Sin alma.
0: Luis Saca. Lloro, lloro, lloro y lloraré.
2: Y siga llorando, Luis.
0: Así dice. No,
2: ¿qué
0: no,
2: más se de poder?
0: No esté decir, diciéndole usted así.
2: Ahora, si es que quiere que alguien le consuele, alguna cuestión, salga a la calle. Salga a la calle, los políticos de pronto a todos están abrazando.
0: No, señor Macarrés,
2: de dar un abrazo.
0: Comparando estas cosas.
2: Claro, pues,
0: ¿qué más puede hacer?
2: Y lloro, y lloro, y lloro.
0: ¿Lloro?
2: ¿Qué más puede hacer?
0: Lloro,
2: pobre Luis Saca.
0: Desconsolado el pobre señor.
2: Claro, pobre Luis Saca. Alguien le ha de dar consuelo, Lucho.
0: No, pero no esté usted con los políticos.
2: Salga, abrazando está el señor Mantilla.
0: Hoy ha venido en
4: ahora
0: una jornada, en una jornada terrible este señor
2: una
0: Macarrés.
2: Una jornada memorable.
0: ¿Qué? Memorable. Luis Saca, 2, 4, 6, 8, 10, 11. Los 11 jugadores. Luis Saca, sol y sol y sol y sol. Macareño, ¿hasta cuándo?
2: Hasta que el cielo deje de ser celeste.
0: Jonathan Andrés Guananga Peñalosa. Una alegría que el fútbol ambateño tenga un digno representante en los primeros lugares del campeonato. Y se va a Libertadores. Un orgullo. Felicidades, Macará. Del otro lado, tristeza por técnico universitario.
2: Lamentablemente.
0: Una pena. Carlos Quispe. Don Pato, ¿me puede informar cuánto cuesta la entrada para el sábado, Pachencho, por favor?
1: Correcto. General, $12. Preferencia, 15. Tribuna, 20. Y palco, 30. Le cuento que Macará hace conocer igual los precios de las entradas para los partidos ante Liga, ante Barcelona y ante Aucas, que tienen un valor distinto, Patricio. Diferente.
0: Sigo. Cris Manovanda. ¿Y para cuándo el Rey de Copas va el ídolo de Ambato? Ahí Liga no tiene que desperdiciar 3 puntos claves. Cris Manovanda.
2: No es fácil, Cris. No se anticipe.
0: Liga.
2: Esto es jugando.
0: No puede desperdiciar.
2: Esto es jugando, Liga. No, esto es jugando. Esto es jugando, Macará.
0: Jorge
2: está.
0: Gordón Proaño. Un saludo desde Barcelona, España, porque en España
2: se escucha Radio Centro, la número uno.
0: El equipo Centro de Deportes. La radio de toda mi vida. Contento, feliz, haciendo historia. El pase gol de Tello, campana, pose, liquidaron a la Católica. Así juega Macará. Macareño, ¿hasta cuándo?
2: Hasta que el cielo deje de ser celeste.
3: Veí el gesto técnico de cómo levanta la pelota Tello. Es de escuela, ¿no? O sea, sabe cómo pegarle la pelota. Y luego, como campana, cómo se autohabilita con el pecho y le deja en el camino al defensor. Golazo.
0: Emanuel Llerena, saludos Radio Centro desde el Cantón Loreto. Y el técnico gana esta semana. Técnico presente.
2: Hoy, mañana y siempre.
0: Este amor. Quisiera que se contagien los integrantes del equipo rojo-blanco. Claro, pues.
2: Es el amor que tiene el hincha, Patricio. Es interminable.
0: Si ellos, los hinchas, entrarían a la cancha, ellos no, ganarían.
2: Por los hinchas nunca faltaría, Patricio.
0: ¿Sí? ¿Sigo? Quique Morales. Los jugadores del Rodillo son pecho frío. No sudan la camiseta. Lamentablemente. Wilmer Zurita Garcés. Buenas tardes, amigos, desde la madre patria, porque en España
2: se escucha Radio Centro, la número uno.
0: Con la fe puesta, partido a partido, sumando y sumando, y así vamos a llegar a la Copa Libertadores de América. Héctor Lozada. Buenas tardes, Radio Centro. Porque somos tan salados del Rodillo, jugadores pecho frío. ¿Hasta cuándo, padre Almeida?
2: Hasta la vuelta, señor.
0: Javier Cabrera, don Pato, buenas tardes. Saludos cordiales a todos en la mesa. ¿Hasta qué día, Pachencho, van a vender los abonos? Por favor, información necesitamos.
1: Hasta el día viernes se venden los abonos, porque luego ya del primer partido de local Macará dejará esa posibilidad.
0: ¿Cómo se llama el señor que ha ganado el abono, por favor?
4: El señor Lozada, ya le doy el nombre del señor Lozada.
0: Sí, están preguntando.
4: Andrés, que está un ganador.
0: René Pilco, humildad ante todos, señores macareños. Disfrutemos, sigamos en el camino del ascenso.
4: Perdón, es Peñalosa. Germán Peñalosa es el ganador. Germán Peñalosa, el ganador del abono.
0: Muy bien.
4: Puede venir a retirar.
0: El viernes al mediodía le entregamos su abono. Para que el sábado ya vaya con su abono. Claro, pues. Está bien. Seguimos. Petelo TV. Buenas tardes, con dos guambras de Ambato que sudan la camiseta. Sigan así, más oportunidades para los canteranos. Aquí está Macará. Saludos desde Quizapincha, San Pedro.
4: San Pedro.
2: Un abrazo en saludos. San Pedro de Quizapincha.
0: Segundo Suárez, técnico y Muchurruna a la Serie B. No. Macará no ha ganado nada todavía. Bueno, a usted no le consuela absolutamente nada. No ve nada bien en el fútbol amateño. Segundo Suárez, dice técnico y Muchurruna, vayan a la B. Y Macará no ha ganado nada. Bueno, así es también, así. Habemos algunos que somos tan secos. Ángel Polacín, buenas tardes, señores de Radio Centro, desde Nueva York. Triste por mi Rodillo, pero sigo. A voz en pecho. Técnico presente.
2: Hoy, mañana y siempre.
0: José Ernesto Rodríguez Mera. Amigos de Radio Centro, saludo afectuoso. Y mi pregunta, ¿cuándo juega el ídolo Macará ante Liga Deportiva Universitaria?
1: De local, aquí en Ambato está para la fecha 8, Patricio.
4: Y de visitante ya el próximo partido después de la fecha 3, exacto. La fecha 4.
0: Seguimos. José pone una queja. Dice saliendo del escenario, vi un video de la agresión de un hincha. Le pegan 8 con uniforme blanco. Precaución, señores, por favor. Advertencia a los árbitros y a la policía.
2: Eso creo que pasó en las gradas, Patricio.
0: Algo que no tengo la respuesta. Dice, ¿dónde juega primero Liga Macará?
2: Allá.
0: Y aquí viene la siguiente pregunta. ¿Con hinchada visitante, por favor?
2: Bueno, hasta el momento los clásicos interandinos allá y acá se han jugado con hinchada visitante. Yeah. Ahora, vamos a ver para este partido qué dice la gente de Liga Deportiva Universitaria.
3: Pero lo normalmente tenemos. Liga...
2: Normalmente lo, los Liga Macará con hinchada visitante e hinchada local.
3: O sea, digo, normalmente Liga hace eso con Barcelona, ¿no? Porque ya había antecedentes.
2: Lo hacía con, lo hizo, ¿verdad que lo hizo con Aucas?
3: Lo hizo con Aucas. Hizo, o sea, Aucas. A lo que me refiero es de pronto donde hay mucha hinchada.
2: Es medio complicada.
3: Conflictiva,
2: ¿no?
3: No sí. Sé si decir conflictiva, pero tal vez
0: esperemos,
3: así.
0: Esperemos a ver cómo, Patricio, se pronuncia.
2: Esperemos. Sí, porque no sabemos qué decisión van a tomar los señores del Liga.
0: Porque se sabe que mucha gente va a Quito.
2: Sí.
0: Mucha gente va a Quito.
2: Sí, Patricio.
0: Y entonces, no nos adelantemos ni juzgar. Lo uno ni lo otro.
2: Esperemos a ver qué pasa, Patricio.
0: No sabemos si con barra visitante o no. Sí. Pero es buena la pregunta que hace.
2: Sí, es buena la pregunta, Patricio. Sí, es buena.
0: Claro, es una preocupación.
2: Sí, es buena.
0: Esperemos a ver que llegue la fecha. ¿Qué más? Iván Solís, buenas tardes, Radio Centro. Ojalá los dirigentes mantengan la base de este equipo para el próximo año.
2: En eso están. Vamos a ver si es que se puede mantenerlos.
0: Mario Octavio Sánchez, soy hincha de técnico, pero como ambateño, feliz por los triunfos de Macará. Vea, ya ve, por
2: un su hincha tierra, de buen pues, corazón.
0: Por su tierra, por Tungurahua.
2: Sí.
0: 3 races por Tungurahua.
2: Ras, Tungurahua.
0: Manolo Robles dice: buenas tardes, Radio Centro. ¿Cuántos puntos nos hacen falta para la Libertadores?
4: 12 puntos, Manolo.
2: Sí, ese es el promedio.
0: Ah, pero le pone una. Puntos suspensivos. ¿Y si nos quitan los 3?
4: 15 puntos.
2: Ahí faltarán 15.
0: Vea. ¿Qué pasará, no? Mañana. ¿Qué pasará
2: con esos 3 puntos?
0: ¿Qué pasará? A ver, seguimos. Gustavo Garcés. Sí, estamos felices con el triunfo del ídolo. Están bien. Saludos desde Queens, porque en Estados Unidos
2: se escucha Radio Centro, la número uno.
0: Nuestro color celeste hasta
2: la muerte.
0: Así pone.
2: Claro, así ponen algunos. Celeste hasta la muerte, dicen los hinchas. Sí, señor.
0: A ver, una más. Edwin Bustos, amigos de Radio Centro, ¿me podrían decir los partidos del ídolo? Le dijimos ya.
4: Ya lo dijimos, ya lo anticipamos. Pero lo repito, la fecha 3 frente a Independiente acá. La fecha 4 frente a Liga de Quito allá en Casablanca. La 5 recibe a Barcelona y la 6 recibe a la Católica.
0: Edwin Bustos, saludos desde Bruselas. 3 races por Tungurahua.
2: Ras, Tungurahua.
0: Pedro José Chicaiza Andino. Saludos. René Córdoba, buenas tardes, Radio Centro. Cuenca 0, técnico 3, y el rojo no se va.
2: Bueno, yo espero hasta después del partido del Cante Deportivo Cuenca, Patricio.
0: Macará 0, Independiente 1, Muchugruna 2, Orense 0, Ponchito Corazón.
2: Ponchito, nuestro orgullo.
0: Gladys Estela Pérez Díaz, buenas tardes, Radio Centro. Cordiales saludos desde Quito. Soy quiteña y la gente se sorprende porque soy hincha de Macará. Es el ídolo de Ambato. La verdad, no lo sé. Lo único que recuerdo es que mis primos me llevaron a ver un partido de Macará. Me enamoré.
2: Ya, así ya, empieza el hincha.
0: Así empieza el hincha. Así es del fútbol.
2: Así empieza el hincha.
3: ¿Cuántos empezaron yéndoles a ver desde chiquitos o con los Pavonis o de todas partes?
2: O gente que vino de otra ciudad a nuestro medio Llegó al estadio y se enamoró de una camiseta.
3: Es que hay un partido que te llamó la atención y dijiste, no, me gusta cómo juega ese equipo. Exacto. Y se quedó.
0: Sí, sí, qué lindo. Cada día estoy más enfermo.
3: No, pues, Patricio, pero acuérdese, acuérdese, sí, Patricio, sí, sí, que orgullosamente los macareños dicen bendita enfermedad.
0: Sí. Así está poniendo.
3: Bendita enfermedad.
0: Hay otro también. A ver, Luigi Pérez, buenas tardes. Saludo Radio Centro. Patricio, cada día estamos más enfermos. Enfermos de felicidad, de alegría. Estamos sacando pecho. Macareño, ¿hasta cuándo?
2: Hasta que el cielo deje de ser celeste.
0: Osvaldo Silva, buenas tardes, don Patricio. Precio de la entrada, por favor, para el próximo partido.
1: Con todo gusto, le doy a conocer los precios, cómo están establecidos. General, $12. Preferencia, 15. Tribuna, 20. Y palco, 30.
0: Juan Sánchez, saludos cordiales desde Huachi Solís. Seguimos adelante.
2: Sí, señor.
0: Está bien.
2: Seguimos a paso firme. Ojalá hasta llegar a la cima.
0: Yo lo que ya no le quiero escuchar al señor Roosevelt es que cada vez viene con lo mismo. 9 de 9. 9 de 9.
2: ¿Por qué no? Ya pues
0: no acierta ni un solo. ¿Por qué no? Pues.
2: Y si vuelven a hacer el pronóstico para el próximo fin de semana, seguiré diciendo 9 de 9.
3: Lo del señor Majarres es una cuestión que lanza al aire, o sea, por decirla.
2: Tiene que criticar mi pálpito.
3: Y punto. ¿Cuántos 9 de 9 hemos tenido en el año? Dos.
2: ¿Usted cuántos aciertos
3: pero
2: ha tenido?
3: Como unos 8 más o menos.
0: Dice el abogado Pedro José Chicaiza, yo le voy a hacer una demanda al señor Roosevelt Majarres.
2: ¿Qué pasa, abogado?
0: Así pone. Muy bien. Claro, claro. Javier, un saludo para mis hijos, Cristian, Alex y Danilo. Mi esposa, Mireya, acá en el Tena.
2: Se escucha Radio Centro.
0: Volumen.
2: Radio Centro. La número uno.
0: En el Tena, pues.
2: Claro.
0: Claro. Luis Alberto Garcés. Nunca. Hasta la muerte, dice, desde España. Nunca seré egoísta, parece que pone así. Está quebrado el mensaje, desde España. Darwin Altamirano, buenas tardes, don Pato. Ojalá que este año se termine la historia de los rojos. Dicen que ellos se han ido a Copa Libertadores de América. Sí. Sí jugaron Copa Libertadores de América.
3: Sí jugaron.
2: Dos Copas Libertadores.
3: Bueno, y técnico es dos veces vicecampeón del fútbol ecuatoriano.
2: Así es.
3: O sea,
0: de gana quiere usted hacer polémica. Ellos dos veces quedaron vicecampeones, claro, del Ecuador.
2: Ellos están en la historia.
0: Participaron en Copa Libertadores de América.
3: Ahora,
0: entre a la página de CONMEBOL y ponga los años en donde participa técnico universitario.
3: Patricio, ¿y están en horas bajas? Sí, como cualquier equipo está en horas bajas. Como estuvo en horas bajas el equipo de Carlos Bianchi en Argentina, los Xeneizes, y no volvieron
2: todos
3: más.
2: Todos pasa.
3: Como River después del muñeco Gallardo, que intentó volver a hacer y estuvo por horas bajas. Como mejor, todo equipo tiene horas bajas.
4: Mejor las 12 de las 12.
0: Clever Sánchez, eso está reclamando, claro. Dice ya las 12 de las
3: ya
0: 12. Ya
3: serían casi de las 13.
0: Pero claro, ya déjenme también conversar con los señores que escriben, pues. Claro. Segundo Suárez, don Patricio, buenas tardes. Miren, mis 7 hijos son hinchas de la Liga de Quito. Ya son hinchas del Nacional. Pierde o gana. Así tiene que ser el fútbol. Jamás, jamás.
3: Ambato. Ya jamás ya terminó, creo, ¿no?
2: Se desapareció.
0: Ya no, pues ya no.
3: Ya el jamás, por fin.
4: Son patadas de ahogado.
0: Mi calanchito es.
3: Jamás.
4: Son patadas de ahogado.
3: Bueno, pero unos decían jamás serán los ídolos. Y los otros decían jamás.
0: Atención, enseguida, mi cuaderno para las 12 de las 12, señor Manjarres.
4: Me abierto el cuaderno.
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0: Ustedes nos dan una lección de corazón. Han escrito hoy todo su sentimiento, de rojo, de celeste. Ah, el fútbol es así, una pasión, un amor. Si no hay amor en lo que usted hace, no, pues, no hay nada.
2: Las cosas no salen bien, Patricio.
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0: Número 1. Ex defensores de la Tri se encuentran sin trabajo. Investigación del diario El Comercio. Están activos, pero están sin trabajo. No tienen actividad, no tienen equipo. Número 2. Fuente. Transfer Market. Carlos Grueso. Jordan Sierra. Eric Perigra. Jordan Rezabala. Brian Cabezas, jugadores que llegaron a la selección ecuatoriana y ahora se encuentran sin club sin trabajo. Número 3, pero no es cabal el asunto. No tienen trabajo, pero son caros. Son caros.
2: Claro. ¿Ah? ¿Ya ven? Otro nivel, Patricio.
0: No tienen equipo, pero son bien caros. Brian Cabezas, $111,000 cotización. Carlos Grueso, $800,000. Jordan Rezabala, $2,000,000. Eric Perigra, $450,000. Brian Cabezas, $112,000. Pero no tienen trabajo. Número 4, el sueño de Leo Messi, ganar la Copa Libertadores de América. Pero ¿cómo? Pues así van a decir. La Conmebol estudia una posibilidad para que el Inter de Miami participe. Si no llegan a una fusión con Conmebol y con CONCACAF, porque allí sería la entrada de Messi a la Copa Libertadores de América. El sueño de Messi, ganar la Libertadores. Número 5, se agita el fútbol brasileño. El Corinthians contrata como su director técnico al holandés Clarence Seedorf, 50 años de edad, pero ya tiene experiencia. Un gran jugador.
4: Claro, como jugador.
0: En los mundiales. Claro,
4: por supuesto,
0: Clarence Seedorf.
4: Qué jugador.
0: Sí. Número 6. Clarence Seedorf ganó 4 Champions League con el Ajax y con el Real Madrid. Tiene contrato en este fútbol brasileño hasta diciembre del 2027. Número 7, gran noticia para nuestra tri. La prensa inglesa hoy. El regreso de Niño Moy. Brillante, le califican así. Brillante del partido de ayer. Qué bueno, ha regresado para nosotros y ya va a estar en los partidos de la fecha FIFA. Regresó Niño Moy. Número 8, el clásico brasileño. Fla versus Flu. Flamengo le ganó 1-0 al Fluminense. Locura con 2 ecuatorianos. El uno tomado en cuenta y el otro no. El uno jugó y el otro no jugó. Número 9, Gonzalo Plata, pero entró al minuto 79. 11 minutos apenas. Está perdiendo tiempo, está perdiendo credibilidad futbolística Gonzalo Plata. 11 minutos jugó en el clásico. Y el otro ecuatoriano vio desde la banca. Anthony Valencia no tuvo minutos calentando la banca. Número 10. Seguimos la fecha en Brasil. Hoy lunes, choque de ecuatorianos. Bragantino de José Andrés Hurtado y del Cheche Arroyo con la camiseta del Cruzeiro. Número 11. Guayaquil City agradece a la Policía Nacional, porque eso iba a terminar terrible. Terrible, terrible. ¿Cómo sería la situación que el Guayaquil City hace un comunicado, pone en las redes y agradece a la Policía Nacional? ¿Qué iba a pasar? ¿Qué iba a pasar después del partido?
2: Querían incendiar el estadio.
0: En Los Samanes ocurrió. Y vea lo que está ocurriendo más todavía. ¿Y Emelec será castigado después de esto?
2: Puede ser.
0: La policía intervino, sacó a los hinchas de Emelec del estadio, pues.
2: Sucederá lo de siempre. El club será el sancionado, pagará los platos rotos y los hinchas pues estarán felices y campantes.
4: O sancionan a las gradas.
0: violencia en el fútbol ecuatoriano. Y está bien lo que dice, sancionan a las gradas.
4: Tres gradas que no entre el público.
0: Sancionan, es la gran sanción al cemento.
4: De los nuestros.
0: Y allí nos quedamos en todo. Número 12, Eloy Rum, arquero de Curazao. ¿Se acuerdan de Curazao?
2: Claro, rival nuestro en el
0: una
2: Mundial.
0: Una desgracia de para nosotros.
2: Qué infelicidad. Curazao,
0: una desgracia.
2: Nos empató, pues.
0: Ha hecho un récord Guinness en el partido ante Ecuador, pues.
2: Ya. 13.
0: Récord Guinness en el partido Curazao versus Ecuador. 15 atajadas ante la selección de Ecuador. Registran ya en el récord Guinness el portero de Curazao. No dejó entrar la pelota.
2: No, no, no,
0: entonces ha quedado ya en el récord Guinness el portero de Curazao. 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
5: La 1:20 p.m. aquí en Centro Deportes. Vamos a invitar a un periodista de Zapping. Refiriéndose a los partidos de los equipos ambateños allá en el Jocay, el uno el sábado y el otro el viernes, teniendo lamentablemente 0 de 6 puntos. Empezó Muxugruna y luego el técnico universitario. Los dos cayeron, los dos no pudieron sumar, y eso es grave, es una preocupación para el fútbol de Tungurahua. Señores, vamos a escuchar un diálogo Patricio Freire con Ramón Morales de Zapping Sport, y ha tenido un acierto el señor Pachencho, de los tantos que él tiene. Preguntar,
6: muchas gracias.
5: Preguntar sobre los 3 puntos en litigio. Preguntarle cómo está, ¿cómo se vive? ¿Cómo se siente el tema de los 3 puntos en este litigio? Macará, Manta. Y entonces, vamos a escuchar con atención este diálogo. Patricio Freire y Ramón Morales. Centro Deportes.
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7: La radio de toda la vida. Correcto, Patricio Edmundo Mantilla. Permítame, estoy con Ramón Morales. Vamos a hablar de los 2 partidos. Le he visto acá en el Jocay de Manta, en una situación tan comprometedora en la que nos hemos metido con técnico universitario. Ayer Muxurruna se dijeron una serie de cosas respecto a la participación del arquero, que dejó pasar los goles, que no fue tan profesional. Bueno, y una serie de cosas más. Bienvenido a Radio Centro, ¿cómo le va?
8: Bueno, un abrazo, gracias a toda la gente de Radio Centro. Déjeme enviarle un saludo a toda la gente de Ambato. Mi abuela, que en paz descanse, ella era Ambato, apellido Moya, la familia Moya, claro. Entonces, siempre tengo un cariño especial por la gente de Ambato. Bueno, lo de ayer de verdad de Formento, sí vi algunas críticas de la gente de Tungurahua, de la gente de Ambato, que son respetables. ¿Sabes qué? Formento acá tuvo una gran actuación en la fase inicial contra el mismo Delfín, cuando fue figura acá, que Delfín ganó ese partido, pero Formento fue figura. Ahora, son 3 goles realmente con una relevancia importante de Delfín en la propuesta ofensiva luego del 2-0. Yo veía tranquilamente al Muxurruna ganar el partido, pero a veces no solamente son las fallas de los porteros, sino también las fallas defensivas. Y ahí, obviamente, yo creo que el Muxurruna falló mucho. La responsabilidad o la corresponsabilidad estuvo en este partido en Formento, que veremos qué pueda pasar a futuro, porque leía por ahí que lo podían despedir o no. Yo no creo que sea tan exagerado el tema, porque yo quiero pensar que es un error normal que le puede pasar a cualquiera en un mal día, pero ya es decisión dirigencial. Peleado lo del Delfín, ojalá y puedan mantener esa racha de resultados importantes acá, que ha sido un problema en este año para los 2 equipos manavitas. Y lo del Manta, obviamente, hoy día que gana o saca adelante un partido que él era muy complicado, especialmente en el segundo tiempo.
9: Primer tiempo espectacular lo de Vergés, porque intentó el gol olímpico y buscó desde hace rato, sino por lo que hizo en la cancha. Y ya para el segundo tiempo las cosas se inclinaron para técnico.
8: Sí, fue un primer tiempo tanto para el Manta como un segundo tiempo para el técnico universitario, que a mí, yo creo que se lo decía a usted, me sorprendió que Bocanegra no había estado de titular, que fue el que le cambió la cara en el segundo tiempo. Luego técnico universitario tuvo opciones, en el segundo tiempo fueron las más claras que tuvo, 2, 3, y luego hasta ese cabello. cabezazo en la final, en el travesaño, que pudo haber significado el gol del empate, que hubiese sido justo, creo yo. Pero Manta con Raúl Duarte ha mejorado muchísimo, le hizo un gran partido a Macará, recuerden, en la fase inicial con el 4-3. Sin embargo, tiene que hacer lo que no hizo en la fase inicial, ser regular acá y sacar puntos en condición de visitante. Yo creo que el Manta va a tener muchos problemas si sigue con ese juego inconstante y irregularidad.
9: Técnico universitario intentó y sumar y restar, pero no le fue posible. ¿Cuándo cree usted que esto se podría clarificar?
8: Sobre todo
9: en el clásico puede ser.
8: En el clásico. Usted dice acá lo del Manta con Delfín. Bueno, la próxima semana veremos. Uno de los dos tiene que ganar, pero mucho más tiene que ganar el Manta. Pero si el Delfín gana, creo que ahí lo tendrían problemas al técnico, que tiene que ganar en condición, o creo que va a Cuenca.
9: A Cuenca, de visita, sí.
8: Creo que va a Cuenca, entonces ahí vienen los problemas también para ellos, ¿no?
9: Ya, pero ¿cómo le ve a técnico universitario? Los hinchas de técnico le están escuchando. ¿Cómo ve usted el panorama? Nos preguntan directamente, y es difícil responder a esa pregunta. ¿Técnico será que descienda? Es la preocupación del hincho hoy por hoy.
8: O sea, yo dije en algún momento que técnico descendía. Me hacían la pregunta también la gente de las redes sociales en Radio Caravana. Yo le decía, técnico desciende contra el Manta. Pero mira cómo cambian las cosas. Yo al técnico le veo un buen juego. O sea, por momentos buen juego. La cosa es que en el fútbol, si usted no tiene eficiencia, ¿cómo puede pedir que solamente juegue bien? Entonces,
9: no hay profundidad a veces.
8: Por ejemplo, lo de Bocanegra para mí debe ser más titular, respetando obviamente la decisión del entrenador técnico Ismael Blanco. Pero de ahí en más, yo creo que el técnico tiene que asegurar puntos en condición de local e ir a rescatar algunos en condición de visitante. Por momentos yo le veo un buen juego.
9: Y no tiene un delantero, no tiene un goleador. Contrataron a un panameño, ha hecho un gol, se pasa lesionado, a cada rato se lesiona, a veces no entra ni en la convocatoria. Bueno, y una serie de situaciones más que le viene pasando a técnico, no de este año, desde hace muchos años atrás.
8: Sí, sobre todo en que den de contratar jugadores de mayor regularidad, que les den esa prestancia que hace muchos años no ha tenido el técnico universitario. No puede ser que un equipo tradicional en Tungurahua siga peleando con esa posibilidad de descender. Sus hinchas lo sufren, es un equipo muy popular junto al Macará y que evidentemente tiene que ir mejorando. La dirigencia también, muchas veces, hablo en general por los equipos del país, tienen corresponsabilidades cuando los resultados no se dan en los equipos, ¿no?
9: Sí, señor. Vamos a estar a la espera. Faltan todavía, 8 fechas, ¿no?
8: Claro, faltan muchos partidos. Hay que asegurar, estos serán finales cada uno de ellos. Hay que ver qué pasa con la resolución de Macará contra el Manta Fútbol Club. Me comunicaba yo en días anteriores con Cristian Morales Arcos, el abogado que le lleva el caso al elenco del Manta, y me decía él que puede estar muy favorable al Manta. Esto no se sabe realmente cuándo puedan dar esa noticia. Yo espero la resolución final, o esperamos todos la resolución final, que según los directivos a nivel de la jurisdicción ecuatoriana, hagan lo mejor, sea para Macará o sea para el Manta Fútbol Club.
9: ¿Por qué cree, Ramón, que dieron esa prórroga, no sé si de 10 o 15 días?
8: Porque me dijo el abogado que están haciendo temas de gestiones de averiguación de documentación en la Confederación Brasileña de Fútbol y en el estadio de Minas Gerais, que es ahí donde tienen que averiguar ciertos datos que pidió también el conjunto del Mante, que creo que ha pedido también el conjunto de Macará.
9: Ahora, por el lado de Macará, dice la dirigencia estar muy tranquila, sí, porque sí, fue la Federación Ecuatoriana y Liga Pro la que autorizó después de la consulta y por escrito.
8: Sí, sí, sí, por eso. O sea, ellos, cada quien tiene su argumento, ¿no? Sí. Yo obviamente, nosotros como periodista, yo al menos como periodista, por más manavita que sea, no puedo decir tiene que ganar el Manta o tiene que darle la razón al Manta. No, no. Hay que ser muy respetuosos de los argumentos jurídicos, duela quien le duela.
9: Listo. Ramón, seguiremos conversando. Muy gentil.
8: Muchas gracias a ustedes. Un abrazo para todos.
9: Ramón Morales, comentarista de la cadena Zapping, aquí en Radio Centro, la radio de toda la vida. Patricio Edmundo Mantilla, pida la mejor.
5: 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Es que el problema no está entre Macará y el Manta. No, no. Están a la expectativa. Liga Deportiva Universitaria, Barcelona, Aucas. Entonces no es una situación solamente para los dos equipos que aparentemente están preocupados por una decisión final. Alrededor está el interés de Liga Deportiva Universitaria de Aucas, Universidad Católica, Liga Deportiva Universitaria. Y con todo esto, ¿cómo le han dado las vueltas? ¿Y cómo van a salir de esta?
6: En algo que aparentemente es lógico o fácil, ¿no? Vea, Ramón Morales lo dice. Pero si ya el estado de Minas Gerais confirma que no es un campeonato,
5: oficial.
6: Ellos mismos lo dicen. ¿Para qué esperar tanto?
5: Pero en cambio el Manta y el abogado del caso, él dice en cambio que han pecado.
6: Claro, ellos aducen, claro, Patricio, que ese campeonato sí vale.
10: Claro, es lo que dice Ramón Morales también. Cuando Pachencho le dice, ¿y por qué se estarán demorando tanto? Dice, por las consultas que hacen a Confederación Sudamericana, a Confederación Brasileña, y entiendo que la gente de la Comisión de Disciplina en este caso quiere tener la certeza de que va a actuar correctamente, Patricio.
5: Muy difícil la situación.
10: Muy complicado el tema.
5: Sigamos con los protagonistas. Saludamos con Diego Fiallos, protagonistas del partido más importante del fin de semana. Porque así fue, Liga con Barcelona. Yo esperaba más, como espectáculo.
11: Más fútbol, claro.
5: Sinceramente.
11: Para mí el mejor partido fue Católica-Macará.
10: Sí, qué
11: el
10: partido, mejor, ¿no? Claro. Qué claro. Partido Católica-Macará.
5: Claro. Pero en cambio, la asistencia.
11: El morbo, la asistencia, la historia, los partidos.
5: La pantalla, ya ve. Entonces, criterios sobre lo que ocurrió. Buenas tardes, Diego Fiallos, Radio Centro.
12: La radio de toda la vida, Patricio. Compañeros oyentes, un saludo cordial. Declaraciones de Pablo Troviani, director técnico de Barcelona. Su percepción posterior a su derrota en condición de visita 2-1 contra Liga de Quito. Pablo Troviani, director de Barcelona.
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13: El futbolista mentalmente es un deporte que te tenés que levantar al otro día y ser fuerte. Estar en este club significa mucho para nosotros. Sufrimos por los hinchas, queríamos darle una alegría a la gente, a nuestros hinchas, venir acá y ganar. No se pudo, dejamos todo. Lo que sí que este fútbol, el deporte principalmente, requiere de caer y levantarse, y bueno, eso es lo que vamos a hacer. Estamos caídos ahora, seguramente ya mañana pasado vamos a recobrar fuerza y pensar en la planificación para Católica. Quiero ver bien el partido otra vez, analizarlo, qué nos faltó, porque hicimos un gran primer tiempo y el segundo tiempo nos caímos un poco, así que nada, seguir analizando, tratar de seguir mejorando y crecer como equipo. Sí, lo que estabas diciendo vos, el tema de la altura sabemos que es complicada, venimos el mismo día por eso, para que nos afecte menos, pero dijiste algo clave, no nos afectó tanto la altura, sí nos afectó la cancha. Empezó a llover y no nos encontramos, empezamos a resbalar, empezamos a no tener el balón. Yo creo que ahí nos afectó más. Nosotros somos un equipo que nos gusta tener la pelota, tener el balón, tener posiciones largas, tratar de triangular y ser verticales a la hora de los extremos bien abiertos. Yo creo que cuando empezó a llover sentimos un poco que la cancha ellos ya estaban acostumbrados y nosotros no, nos pesó ese clima que es tan hostil acá, ¿no? Y llovió bastante y bueno, en una jugada yo creo que en un despeje muy corto dejamos crecer al rival. El rival se fue complicado al entretiempo. Nosotros dijimos que teníamos que volver a jugar de la misma manera que el primer tiempo, que principalmente 15-20 minutos, lo teníamos que hacer con esa intensidad, con esa presión alta, y bueno, no pudimos llegar a los 15 minutos, entonces sabíamos que si nos metían un gol rápido, se podían crecer como equipo y iban a tener confianza. No, siempre estamos preocupados, hay que mejorar cosas, sabemos que la altura es un condicionante, no es que no es un condicionante, obvio que es un condicionante, pero tratamos de achicar margen de error. Después no estoy de acuerdo en contra Muchurruna, terminamos nosotros corriendo más que ellos, pero contra Aucas, como dice usted, expulsaron a uno, pero antes que le expulsen a ese jugador, fuimos dominadores del encuentro. En este partido hay que decir las verdades. El primer tiempo fue nuestro y el segundo fue de Liga. Y supo aprovechar las oportunidades que tuvo. Nosotros cometimos algunos errores en despejes, en ir a los rebotes, a la segunda jugada. Y bueno, hay que analizarlo. Y después ya las sesiones de entrenamiento, tenemos 38 sesiones de entrenamiento. Entonces no son muchas. Llevamos casi 2 meses en el cargo. Así que, pero bueno, el equipo cuando lo agarramos jugaba de una manera. Yo creo que estamos cambiando algunas cosas, poco a poco estamos mejorando. Yo creo que hubo partidos que mejoramos muchísimo y hemos estado a la altura. Y bueno, este partido, cuando vos hacerlo, cuando tenés los procesos y los procesos cuestan, hay partidos que lo vas a tener los 90 minutos, como no, como con Orense, ahí vas a tener partidos de 80 o 75 minutos, como contra Independiente del Valle, y vas a tener partidos como el de Liga, solamente 45 minutos. Los procesos son así hasta que el equipo se adapte y tengas unas ciertas sesiones de entrenamiento que serían lo indicado para el equipo.
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5: No sé si es del abogado Orlando Salazar o es un homónimo. En la página del Facebook está con esto. Orlando Salazar, dueño de la cuenta. Confederación Brasileña de Fútbol debería contradecir el criterio expuesto inicialmente, en el que claramente expresaron que Néstor David Caicedo no tiene registrado partidos oficiales en Brasil. Entonces, ellos consideran que no puede irse contra ya la versión de ellos, la versión de la Confederación Brasileña de Fútbol. Dice, tendría que darse contradecir el criterio expuesto inicialmente. Contradecirse ellos.
6: ¿Qué le diré? Claro, esa exactamente.
10: Y entiendo que con esa documentación aquí, Federación Ecuatoriana y Liga Pro procedieron a habilitarlo al jugador.
5: Carlos Núñez Reyes, buenas tardes, Radio Centro. La esperanza es lo único que no se pierde. Y el rojo no se va.
10: Vamos a ver qué pasa este fin de semana.
14: Yo le apoyo a Don Rusia.
10: Yo espero el partido contra Deportivo Cuenca sin
6: hermano. Pero escúchame. No, ya hizo yo el apoyo a Patricio Edmundo, en cambio. Tenemos que luchar hasta el final.
5: Claro, pues.
6: Entonces, no, que ya se fue.
10: Esperemos.
5: Todavía vive.
6: No, mantengamos eso.
10: Ahora, cosita, en 8 días.
14: En 8 días, en
10: 15 días.
5: Entran pacientes. Entiendo. En terapia.
6: Ya déjele morir, pues. Entonces, ya déjele morir.
5: No, pues no, tiene que salvarle.
6: No, hay que levantarle el ánimo. Pero, ahora, claro.
10: Pero resulta que yo no soy el médico.
14: Pero si no hizo nada para salvarle y solamente quieren que ya en la última agonía salvarle.
10: Pues los médicos están allá. Ya. Los que tenían para trabajar ahora, desde el inicio.
14: Si no se compró ni siquiera una finalín.
6: Convengamos en algo.
14: Nunca.
6: La situación de técnico es
14: crítica.
6: Dura, difícil. Y complicada, por supuesto que sí.
14: Ni siquiera hay más esperanzas hay en Delfín y el Manta, que están jugando mejor.
5: ¿Están seguros en Macará que la versión oficial de parte de la Confederación Brasileña va a persistir? Y a lo otro, pues, esperemos. No hay cómo hacer juicios de cómo va a terminar este caso. En donde no están solamente Macará y el Manta.
10: No.
5: Liga, Barcelona
10: y Aucas. No sé si a esta altura de tiempo Barcelona, señor Mantilla.
5: Sí, todos, sí.
10: No sé, porque ya la ventaja que le sacó Macará.
5: Son los puntos de Macará, pues.
10: Claro, pero la ventaja que le sacó, en caso
5: nada
10: de pasar lo peor,
5: está liquidado,
10: solamente habrían 10 puntazos de ventaja, pues.
5: Hay 8 partidos para jugar.
10: Sí, todo es cierto.
5: 24 puntos para disputar.
10: Pero los
6: eso
10: otros,
6: pero ya. O sea, ya Patricio, yo creo que técnico sí se salva. Un concepto muy mío. No digo que ya está salvado. No, es durísimo y complicado. El problema es que otra vez va a estar como gato panza arriba, tratando de salvar su vida. Ese es el problema, esa es la complicación. Que otra vez hicimos malas cosas. Pero yo creo que yo tengo una esperanza de que técnico sí se salve en este año.
5: Que sea lo que deba de venir. Ya. Ya, pues. Ya.
10: Que sea lo que Diosito quiera.
6: Pero usted ya acaba de decir ya cuando el paciente.
5: Eso le digo hasta
6: dice
5: el
6: Dice la voluntad de Dios.
14: Y el doctor acaba de decir que le lleven a la casa.
5: Hasta el final.
14: El doctor Mantilla dijo hoy que le lleven a la casa.
6: No, y que pase yo creo que todavía técnico no está ya, para llevarle a la casa.
14: A la casa,
6: no.
14: A ver qué
6: no,
14: pasa.
6: No, no,
5: en terapia intensiva. Está en terapia intensiva.
6: Yo creo que técnico no está para llevarle ya a la casa todavía. No.
5: Eso
6: no,
5: le estoy diciendo, no. Está en terapia intensiva. Y si se salvan, pues.
6: Sí,
5: si se salvan.
6: Saben regresar, pero. Sí, saben regresar, sí. Pero del.
14: A no, ratos pues, los del.
10: Ahí cuentan todo.
14: A
10: lo
14: ratos
10: que
14: los doctores de desahucia se van a la casa y se ponen bien.
5: Había una. Que no era un cuento. No era un cuento, ni una fábula. Esto es verdadero. En Quito y en la costa, de la caja le sacaron, pues.
14: Claro, sí pasó. Claro,
5: es verdad. Le velaron la noche entera.
6: Dios
5: mío. Y después estaban golpeando.
14: Los doctores dicen, ya no podemos hacer nada, la medicina, etcétera, etcétera. Le llevan a la casa, le dan un par de aguas y el paciente sigue viviendo.
10: Un amigo mío, 2 meses en terapia intensiva.
5: ¿Y?
10: Él está escuchando el programa a propósito en este momento. Un saludo, Rigo.
5: Pucha, con su apoyo.
10: Dos meses, señor Mantilla.
5: ¿Qué va?
10: Y a los 2 meses... se recuperó. No,
6: ahora sí yo tengo que decir lo que suele decir Patricio. Ahora sí yo voy a decir lo que suele decir Patricio. No le entierren todavía al enfermo que aún no ha muerto.
10: Nadie está enterrando.
6: No, no lo entierren.
5: Nadie le sí, hay algunos que
6: no
5: le quieren.
6: No lo entierren.
14: Lo que es, no apoyamos al rojo, no se va. Sí, eso.
6: Vea, después puede salvarse. Ustedes se fueron a Chío Gijón y yo me fui a Manta con la grata compañía de Pachencho. Pero yo le vi mal a técnico, sí. O sea, juega mal técnico. Juega mal, es una lágrima a veces verle a técnico.
14: Pero se contradice.
6: Pero sí se va a salvar, escúchame, pero sí se va a salvar.
14: ¿Cómo?
5: Nosotros somos más
6: pero
5: malos.
6: Sí se va a salvar.
14: Nosotros por lo que están al frente
6: no, dicen, no,
14: sí nos vamos a salvar.
6: No, sí se va a salvar.
14: Hace 4 años lo mismo.
6: Tenga fe.
14: De segunda categoría, de la Serie
6: ese
14: B.
6: Ese es el problema.
14: Otros chumados. Y ya, arman 11, arman 22
6: verá,
14: y vamos.
6: Verá, termina el partido del Manta con el técnico. Y nosotros ya estábamos yendo a la furgoneta con el tío Quique. Y Raúl Duarte viene, se recordó y nos encontramos y todo. Y saludamos con Raúl Duarte.
10: Se pusieron frente
6: claro,
10: frente.
6: De delanteros. ¿Sabe lo que me dice Raúl Duarte? Yo digo, profe, le veo que ha cambiado. Pero así directo. Dejaron de chupar. Porque aquí en el Manta dice, vea, pero era
10: durísimo.
6: Durísimo. Dejaron de beber, dice, y ahora están mejor encaminados. Me decía Raúl Duarte en el partido.
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16: el doctor, ¿Y el doctor de los abuelitos?
15: El doctor Manuelito.
16: ¿Sí? ¿A dónde le iba a mandar al doctor?
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16: Ya mismo.
6: En un Hyundai. Un ratito, por sí, supuesto.
16: Ya mismo.
6: Vamos.
16: El doctor de los abuelitos.
15: El doctor Manuelito.
16: ¿Sí?
15: Sí, doctor Manuel Eduardo.
16: Ya ve, 24 horas diarias.
15: 24-7, señor Mantilla. 24-7.
16: Pleno corazón de la ciudad.
15: Casa Comercial El Centenario.
16: Calle Bolívar entre Mera y Martínez.
15: Doctor Manuel Eduardo Cruz.
16: Siempre a la orden.
15: Siempre a la orden de los abuelitos especialmente.
16: Ya no le ha de atender nunca más a usted.
15: ¿Por qué, pues, señor Mantilla?
16: Porque usted está descalificando a los médicos.
15: Yo no estoy descalificando a nadie, usted no tengo por qué hacerlo, señor Mantilla.
14: No, no es problema del médico.
6: Es que yo no soy médico, para salvarle al enfermo.
15: Nadie
6: tiene que esperar que usted le salve.
14: Los médicos fueron de vacaciones.
16: Se le da unas agüitas. Se le da ternura.
15: Pero 10 años.
16: Cariño.
6: Amor, comprensión y ternura.
15: 10 años con agüita de remedio. Ya cansa, pues, señor Mantilla.
16: Por usted, que se vaya, ¿no?
15: No, yo no quiero que se vaya.
16: Yo quiero que se quede.
14: Mi abuelita no iba al médico a tomar agua de manzanilla, pero no duró mucho tiempo, la verdad.
15: Claro, con agüita de manzanilla, no, pues.
14: No iba al médico, no le gustaba. Tomaba agüita de manzanilla, pero no duró mucho tiempo.
6: No le entierren todavía al enfermo.
15: Nadie está enterrando.
6: Todavía no le entierren al enfermo que está vivo.
14: Nadie está enterrando. No están en zona de descenso todavía.
16: Una tortura china le de dar el año 2027 todos los partidos de técnico universitario, señor Bajarre.
15: Muchas gracias, señor.
6: En la Serie B, si es que llega la Serie B.
16: Muchas no, gracias. En la serie primera categoría.
14: Ahí sí va a tomar la
16: primera categoría, todo el campeonato Sánchez solo.
15: Que se quede. En la primera categoría del fútbol ecuatoriano.
16: Pida la mejor.
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15: 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La 1:50 p.m. en el programa Centro Deportes, señores. Completamos la pausa y retornamos para el remate de la programación de mediodía.
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0: Hola, muy buenas tardes, queridos amigos. Bienvenidos a este nuevo encuentro con el apasionante mundo del vértigo y la velocidad. Hoy en Caminos del Inca se está corriendo, todavía se está corriendo la etapa número 2 entre Huancayo y Ayacucho, una etapa bastante dura, bastante larga, con 3 tramos cronometrados, al igual que fue la del día sábado. 2 de mayo, Pampas con 55 kilómetros, Pampas Churquipampa, 118 kilómetros de extensión en un solo tramo cronometrado. Y el quinto, o el sexto más bien, del rally es el tercero del día de hoy entre Mainay Uchupata, 33.1 kilómetros de recorrido, que comienza a las 14 horas. Debe estar comenzando recién el tramo cronometrado número 3 de Caminos del Inca, donde vienen los ecuatorianos haciendo una actuación bastante, bastante buena. Bradley Salazar, el Brad Salazar, está liderando la categoría de los UTV, mientras que el piloto capitalino Pablo Lizar Saburo está en la segunda posición de la clasificación de la categoría Super 1600. Pero bueno, ya les vamos a dar más detalles de esto aquí en Centro Sobre Ruedas. 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Rubén, muy buenas tardes, ¿cómo estás? Bienvenido al programa Centro Sobre
1: Gracias,
0: Ruedas.
1: Gracias, director. ¿Qué tal, queridos amigos? ¿Cómo están todos ustedes? Muy buenas tardes. Que tengan una muy buena semana, y no nos olvidemos, esta es la semana de la trepada de montaña, la cuarta válida del campeonato del Tungurahua Automóvil Club, la cuarta válida del campeonato nacional. Saludos para Jorge Humberto Villarruel y para Andrés Tandazo, que también nos acompaña en el programa Centro Sobre Ruedas. El fin de semana, el sábado, se corrió la tercera válida del campeonato de trepada de montaña de Cotopaxi. Organiza el Cotopaxi Racing Club Pujilí, fue el escenario, con 2 tramos cronometrados. Un ganador de la clasificación general, Juan Carlos Ponce, con Víctor Hugo Marcillo, empleando un tiempo total de 6 minutos con 24 segundos. Él fue el ganador. Estuvieron un total de 14 pilotos, 14 tripulaciones terminaron en la competencia. ¿Cuántos comenzaron?
0: 23.
1: 23 comenzaron. 23. Ajá. Y terminaron 14.
0: Y han terminado 14, me parece un número bastante alto de deserciones. Es lo que me comentaba Diego Bonilla, que comenzaron 23, que estuvieron en línea de largada.
1: Bien, estuvo Diego Tobar también participando, ¿no?
0: Diego Tobar también estuvo participando, pero no aparece en la clasificación.
1: ¿Por qué?
0: ¿Se quedaría tal vez? ¿Abandonaría?
1: Le vi en premiación, no sé, un UTV no tiene categoría para una trepada de montaña, eso hay que decir también.
0: Posiblemente por eso no esté en la clasificación, entonces.
1: Muy bien, Juan Carlos Ponce fue el ganador, ganador de la categoría 2000 centímetros cúbicos, segundo lugar para Alex Chico con Dani Freire. Él fue el ganador de la categoría de tracción simple de 1100 a 3500 centímetros cúbicos. Luego le encontramos a Pablo Ortega, el primero de la categoría de los 1600 centímetros cúbicos. El cuarto de la general fue Fabricio Andino con Esteban Andino. En la categoría 2000 centímetros cúbicos fue el segundo. Luego le encontramos a Marco Yumi Kinga, que fue el ganador de la categoría de solo Forza, solo Suzuki Forza, una categoría que se subdividió, la 1250, el año pasado se subdividió y ahora se confirma en este año 2026. La categoría 1251 a 1450 le encontramos a André Torres, el hijo de Santiago Torres, que, bueno, Santiago le acompañó como copiloto en esta ocasión. André Torres, el tungurahuense, ganando en esta categoría. Séptimo de la general, Vinicio Quinteros, tercero de la 2000. David Goyes estuvo en esta trepada de montaña. Volvió David Goyes luego del accidente del rally de la provincia de La Suay. Vuelve David Goyes y ha solventado los problemas con el... Se rompieron tanto piloto como copiloto las clavículas. Una base que de material, de mal material, literalmente causó que tuvieran este problema físico, y fue David Goyes que estuvo justamente con Juan Carlos Núñez ganando en esta categoría 0 a 1250 centímetros cúbicos, octavo de la general.
0: Esa es la buena noticia, el retorno de David Goyes.
1: Iván Delgado, el noveno de la clasificación, también segundo de la categoría 1400. Darwin está en Perú, pues, en los caminos del Inca. Claro. Sebastián Remache, no sé por qué le ponen a Darwin Remache si no está ni en el Ecuador. Sebastián Remache, 1600 a 2000, fue el cuarto de la categoría. José Luis Zambonino, segundo de la 1250. Luego Fernando Bautista, Mateo Salazar, Iván y Vallejo fueron los que terminaron en esta carrera. Y en la segunda parte del programa estaremos conversando con Juan Carlos Ponce, que fue el ganador de la clasificación general.
0: Sí, señor. Juan Carlos Ponce y Víctor Hugo Marcillo fueron los ganadores de la clasificación general de esta trepada de montaña, que al decir del mismo Juan Carlos, que conversaba por interno, fue una ruta muy, pero muy bonita, una trepada de montaña, valga la pena decirlo, con un buen piso, con mucha curva, no era muy rápida y tenía su declive. Entonces, de todo esto nos contará Juan Carlos Ponce, que se prepara también para este fin de semana, este sábado, estar en línea de largada de la trepada de montaña de Patate.
1: Sí. ¿Qué tratas de decir al decir trepa de montaña? Pues bueno, tiene un índice, un grado de inclinación que vale para trepada de montaña, porque recordemos que sí se han aprobado muchas carreras que llevan, entre comillas, el nombre de trepada de montaña, que no son tal, ¿no? Por ejemplo, una que se realizó en Chimborazo no era trepada de montaña, sin embargo la aprobaron como trepada de montaña, cosas que no están bien. En este caso sí, una carrera con índice de inclinación que está dentro de una reglamentación de trepada de montaña. Hoy se está corriendo la segunda etapa del Rally Caminos del Inca, la carrera de larga duración que tiene el Perú. Habíamos hablado de la super especial de clasificación que se desarrolló ya la semana anterior, saltando un día prácticamente ha venido la actividad. Y con los 96 que estaban en línea de partida para la primera etapa, para la segunda etapa igual, y primes largos, primes muy complicados, que ha traído muchas novedades a lo largo del camino. Muchas novedades. Por ejemplo, uno de los, y podremos decir, ponerle entre los favoritos, Carlos Castro, tuvo un volcamiento. El piloto del Ford Fiesta Rally 3, eso fue en la primera etapa. Fue una muy bonita sorpresa que luego de tener problemas eléctricos en la super especial de clasificación, el piloto Nicolás Fuchs, que vuelve a los caminos del Inca en su Toyota Yaris GR, un auto nuevo que está debutando, quedó segundo en la primera etapa. Segundo en la primera etapa. Y en la segunda ya ha ganado especiales, ya ha ganado tramos cronometrados. Y se está como polarizando la pelea, la disputa por la primera ubicación entre Eduardo Castro, que salió con todo, y decíamos palabras proféticas de Eduardo, que salió a pelear con todo estos caminos del Inca y a querer ganar su segunda corona en el rally más importante que tiene el hermano país del Perú. Y entre los dos están disputando. Fíjense ustedes, en la clasificación general, ya cumplidas 4 horas de competencia, Eduardo Castro le va sacando 3:33 a Nicolás Fuchs. Y André Martínez ya es el tercero de la clasificación, dado que su padre, mientras vemos el video, mi querido Andrés, de Caminos del Inca, dado que su padre, lamentablemente, en un redondel,

0: Y a la trayectoria de Jorge Martínez, que se abre un poco más y se golpea contra la vereda, lamentablemente. Y el brazo, toda la estructura del eje trasero de la parte derecha, la tuvieron que cambiar posteriormente, pero indiscutiblemente esto le trajo inconvenientes con pérdida de tiempo. Sigue en carrera. Ahora es quinto, pero a 10 minutos con 49 segundos. Perdió mucho tiempo. Él va en el Rally 2, en el Hyundai i20, Rally 2. El único Rally 2 que está corriendo en Caminos del Inca. André Martínez es tercero, a 5 minutos 16 segundos. Cuarto es Luis Alaiza, en el Toyota Yaris GR. A 7 minutos con 45 segundos tuvo una penalización en esta jornada de 10 segundos. Sexto es Samuel Dyer, a 11 minutos 37 segundos. Ahí también van padre e hijo, ¿no? Ahora 11:37. El hijo me parece que tuvo un problema, una salida, ¿no?
1: Hoy en la etapa de Caminos del Inca le tocó abrir ruta, fue el hombre que rompió el silencio.
0: El de 18 años.
1: Todos sabemos eso, sí es un problema para quienes van adelante, quienes van en el primer lugar.
0: Correcto. Séptimo es Rommel Palomino en el Skoda N5 a 15:07. Raúl Orlandini a 17:51. Raúl Orlandini, lo de Raúl Orlandini ha tenido muchos problemas. Hoy se le destajó la llanta delantera izquierda, un problema que es copiado de otras carreras, ¿no? De él mismo, un problema que ha tenido. Y perdiendo mucho tiempo, inclusive estuvo parado mucho tiempo ahí en la carretera, sin embargo está octavo de la clasificación el mono Raúl Orlandini en el Mitsubishi Lancer Evolution 10. Richard Palomino ha subido de la 11ª ubicación a la 9ª, el que va con José Leonardo Rojas. Leo Rojas en el asiento derecho, están a 23 minutos del líder de la competencia. Así hasta el momento, los 10 primeros, Samuel Dyer Jr. con Julio Echazú a 23:30, cayó a la 10ª colocación. Ricardo Dazo está 11º. Bueno. Vamos a buscarle, y algo muy importante, en la jornada del sábado, el ecuatoriano Brad Salazar tuvo problemas con los frenos, inclusive una mordaza de la parte trasera se le rompió al ecuatoriano, que va en la categoría de los UTV, pero hoy ha salido a recuperar tiempo. Y al menos hasta culminar la segunda especial del día, ya en la clasificación acumulada, está liderando en la categoría de los UTV y está 21º de la clasificación general. 21º de la general. El mayor líder que va a tener Brad Salazar, el piloto guayaquileño, es Jimmy Chirinos, que había liderado en la primera etapa. Ganó en la primera etapa, pero tuvo una penalización de 1 hora con 10 minutos y ahora está a 1:07 del líder de la competencia, ¿no? Entonces ha perdido mucho tiempo. Un poco holgado está ya Brad Salazar en la primera ubicación de la categoría de los UTV. Tiene en relación al segundo de esta categoría, tiene una diferencia de 23 minutos, aproximadamente 23 minutos. Es bastante. Y Brad Salazar tiene una cualidad, saber llevar bien la carrera, no desesperarse, no caer en las tentaciones de acelerar más de la cuenta, porque recordemos, si bien es cierto que sí tiene hoja de ruta, no hizo la hoja de ruta, es una hoja de ruta que la compró.
1: Claro, la compró. No.
0: Sin embargo, bueno, le está manejando de muy buena manera. Veamos cómo está la categoría Super 1600.
1: Bueno, y en realidad los dos ecuatorianos compraron la hoja de ruta para estar presentes en Caminos del Inca. No tuvieron tiempo, es totalmente difícil. Es que hacer la hoja de ruta se te va no menos de 15 días. Entonces, prefirieron invertir en la hoja de ruta y están corriendo con ella. Además, no son tramos muy trabados, muy cerrados, ni es una carrera a tope.

0: de velocidad. Es una carrera más donde debes saber mantener cómo va la competencia.
1: No es una carrera sprint, tratas de decir. Es una carrera de larga duración, que los primes son bastante largos y que, claro, no entra en juego la memoria.
0: Exacto.
1: No entra en juego la memoria, el memorizarse los tramos, literalmente imposible. Sí, como referencia a una hoja de ruta. Sin embargo, bueno, ahí están los apuntes que les están sirviendo a los dos ecuatorianos. A ver, hasta el momento en la categoría Super 1600, a falta de un prime, está liderando la dama de Lima, Ania Silonis, en el Toyota Corolla. Ella está liderando. Y luego viene Pablo Lizar Saburo, pero la diferencia es de 2 minutos con 20 segundos. 2 minutos, sí, 21. No es mucha la diferencia y ha recuperado Pablo Lizar Saburo, que no le fue muy bien en la primera etapa.
0: Claro.
1: Estuvo quinto.
0: Le fue muy bien en el Super Prem, en donde hizo el mejor tiempo de la categoría. Perdió ese primer lugar en la primera etapa, cayó al segundo, pero hoy se mantiene en el segundo lugar y han terminado los dos ecuatorianos la segunda especial, porque la tercera se está corriendo recién en este momento.
1: Correcto. 93 tenían que tomar partida. Un piloto no partió. 93 de los 101 que estuvieron inscritos. Es durísimo los caminos del Inca, durísimo. Es muy duro, en realidad
0: no
1: muy duro.
0: No es muy alta la deserción, son apenas 6, 7 pilotos los que han abandonado hasta el momento. No es muy alta la deserción, considerando los larguísimos tramos cronometrados que ya se ha tenido. En la primera etapa se tuvo un tramo de 120 kilómetros entre Canta y Colguay. La cima, 120 kilómetros, fue la primera especial de carretera. Y el día de hoy se ha tenido una especial entre Pampas, Churcapampa, de 118.2 kilómetros de extensión, más una de 55 y una de 33, que es la que está corriéndose en este momento.
1: Henry Quispe, ¿se acuerdan? Les habíamos comentado el año pasado, fue el piloto que tuvo el incendio del auto del Rally 3 del Renault. Y hoy se volcó.
0: Qué pena.
1: En el mismo auto que lo arregló con tanto tesón, con tanto cariño inclusive.
0: Claro,
1: qué pena, claro. Hoy se volcó. Pero es que es duro. Y hay pilotos que se han volcado, que se han salido de camino, que han solucionado los problemas y han seguido.
0: Y que han vuelto, claro.
1: A eso da chance, da oportunidad los caminos del Inca, porque son primes larguísimos. Y la idea es terminar ya de aquí en adelante para algunos, ya sin la posibilidad de pelear. Está duro la pelea y es increíble, ¿no? Como están peleando Eduardo Castro y Nicolás Fuchs. Impresionante cómo están peleando.
0: Nicolás viene volando.
1: Viene volando. Pero más de Eduardo Castro. Muy prolijo Eduardo Castro, la verdad. Qué piloto.
0: Más que Eduardo Castro no ha tenido problemas como tuvo Nicolás Fuchs en el Super Especial. En la clasificación tuvo problemas que le quitaron muchísimo tiempo y partió bastante atrás. Ahora Nicolás Fuchs ya está peleando el primer lugar.
1: A 3 minutos 33. No le veo en línea de tiempos a Isaac Paliza. Recordemos, es el piloto que corre en el Ford Escort Cosworth MK1 de 1969. El piloto más famoso, diríamos, de los caminos del Inca de años pasados, Isaac Paliza. Y Luis Hernán Quispe le ha abordado, y vamos a intentar, ojalá que podamos con la entrevista, Jorge Humberto y Andrés. Luis Hernán Quispe conversó con él y nos va a contar los problemas que ha tenido que enfrentar para esta edición de los Caminos del Inca. No ha sido fácil, y menos sin la posibilidad de tener los grandes recursos que se necesitan para estas competencias. Veamos si le escuchamos a Isaac Paliza aquí en el programa.
2: Es el placer de conocer a una persona que se ha convertido un ícono del automovilismo peruano, el señor Isaac Paliza. ¿Cómo está, don Isaac? Viene una más edición del Caminos del Inca, y bueno, usted se ha convertido en una leyenda y no podía faltar acá.
3: Claro, porque ya lo hago como una obligación, porque ya tanta gente espera que yo realice o compite en esta carrera.
2: Sí, veo que mucha gente le apoya. El año anterior tuvo inconvenientes con el auto, pero pues la gente estuvo ahí apoyándole, siguiéndole, y al final pues pudo llegar a la última etapa del Camino del Inca.
3: Sí, pues este burrito ha cogido bastante fama y ya es supermente conocido con el nombre del burrito.
2: ¿El burrito? Ah, y cuénteme, detrás de ese burrito debe haber mucha gente que lo quiere comprar el auto ya.
3: En verdad no tuve esa oferta todavía, seguramente.
2: ¿No?
3: Estaba esperando que siga compitiendo.
2: ¿Qué año es este MK1?
3: Hace 5 años más o menos.
2: No, ¿qué años de fabricación el auto?
3: Ah, ya, es del año 69.
2: De 1969. Sí. ¿Y el motor que monta es del original o no?
3: El original es Ford.
2: Sí, y de Caminos del Inca 2025 a 2026, ¿qué le ha hecho al auto?
3: Yo ando pues con unas piezas regaladas. Justo ya. Iba a traer acá para mostrarle una pieza que es una biela soldada.
2: ¿La biela?
3: Cortada, para ver cómo corría más antes, porque ahora ya más o menos he encontrado el mercado en Reino Unido donde puedo...
2: Donde están los autos, claro. Sí. Bueno, ¿y qué expectativas tiene para este año? Cuente.
3: Bueno, llegar bien, en la meta. Voy a tratar de cuidarse, no el auto, sino lo único que me preocupa ahorita es que el coche auxilio que me iba a acompañar me dice que no va a poder ir, ¿no? Entonces me ha puesto también a apuro, entonces estoy tratando de buscar una camioneta que puede llevar al personal a la ruta.
2: Oh, ya. Quiere decir que ahora mismo su equipo está incompleto.
3: Ya, sí, sí. Ahorita se me ha descompletado y entonces todo eso, toda esa logística se necesita en la ruta.
2: Ya. Y bueno, seguramente la gente le va a apoyar día a día en lo que es el Caminos del Inca. Yo estoy seguro que pues esta vez va a lograr llegar también.
3: Claro, las cosas están saliendo antes. Los problemas que no sean en la carrera, pues.
2: Ah, buenísimo, nada. Queda felicitarle por todo, pues, ese ñeque que le mete a las carreras. Ya quisiera mucha gente pues hacer lo que usted está haciendo, y pues qué mensaje le puede dar a esa gente que quiere tal vez correr un camino del Inca, no tiene el presupuesto, pero lo hace como usted. ¿Qué le diría a esa gente usted?
3: Claro, hay que sembrar nomás, lógicamente, cuando uno siembra, después ya uno cosecha, pues, porque eso es lo que yo siempre he hecho, ¿no? Desde mi infancia yo tengo cultivando en este mundo del automovilismo, y ahora ya a veces lo trato de cosechar, y ya tengo apoyo, si quiere algo, ¿no?
2: Claro.
3: Entonces así se realiza la carrera, ya que esta carrera no es lucro... campeonato, sino hacer un deporte, porque llegar a un campeonato pues ya tengo que tener otro tipo de logística.
2: Los sueños se cumplen.
3: Lo único que me interesa es llegar a la meta, y todos los saboreamos una vez culminado el deporte.
2: Buenísimo, muchas gracias, don Isaac, y le voy a pedir el favor que nos mande un saludo para Mundo Sobre Ruedas en Ecuador.
3: Muchos saludos para Mundo de Ruedas a la ciudad de Ecuador.
2: Muchas gracias. Gracias, don Isaac.
0: Bien, yo realmente le aplaudo a Luis Hernán. Muy bien, mi querido Luis Hernán. Bueno, encontré en la posición 75 el 238 de Isaac Paliza con Lino Bernachea en el Ford Escort Cosworth. No tiene el tiempo todavía, no ha llegado, no ha terminado aún el tramo cronometrado número 2.
1: ¿Pero es qué? Partió
0: en el tramo número 2. Es que tomemos en cuenta, parte el primero, y de ahí, de cada 2 minutos, los primeros autos me parece que son 30.
1: 24.
0: Y de ahí cada minuto. Entonces estamos hablando de un tiempo larguísimo, hasta que parte el último, y ya los primeros han llegado y están comenzando el siguiente tramo cronometrado.
1: Sí. 70 más 56.
0: Claro. Estamos hablando de 126, ¿cuán más de dos horas?
1: Dos horas, seis minutos.
0: Claro.
1: De caravana, claro, y hay vehículos que son más lentos, como el de Isaac Paliza, por ejemplo, que son más lentos. Entonces, hasta verles pasar, podría darse hasta tres horas. Podría darse.
0: Claro, claro.
1: Podría ser hasta más de dos horas y media, seguro. Claro, claro. Y vamos a tener que esperar hasta avanzadas horas de la tarde para tener una clasificación completa de la general y de la etapa número dos, que vienen peleando. Es muy importante. Hay que destacar algo. A ver, él mismo dice, repuestos regalados. Una biela soldada. O sea, con lo que avanza.
0: Con lo que puede.
1: Y el amigo del camión que les llevaba, la plataforma que les llevaba al auto, lamentablemente no ha podido ir en esta edición. Entonces, a ver quién le puede ayudar. Pero voluntarios en los caminos del Inca en el Perú es lo que
0: siempre
1: más hay.
0: Siempre va a haber.
1: Es increíble ver la cantidad de gente que hay en las carreteras en caminos del Inca. Una fiesta nacional la que está viviendo el Perú con esta manifestación automovilística. Una fiesta nacional. Mucha gente. Están saliendo personas que salen a las 3 de la mañana, personas que salen a las 5 de la tarde para ver la etapa del siguiente día y que están durmiendo en carpas, que están haciendo las parrilladas, que están haciendo las fogatas para poder soportar el frío en algunos casos. Una verdadera fiesta nacional los caminos del Inca. Increíble cómo viven y cómo han promocionado. Una carrera que se comienza a promocionar desde febrero. Se corre en octubre y desde febrero ya se la comienza a promocionar.
0: Claro.
1: Sí. Las inscripciones, claro. La mayoría de los inscritos ya se conocía hace dos hasta tres meses atrás. Y los que faltaban, qué sé yo, unos 10, unos cuantos en los últimos días, en las últimas semanas, mejor dicho, no en los últimos días. Claro. Lo manejan de muy buena manera,
0: Camilo. Y la ruta ya se ha informado cuál es desde el mes de febrero. Entonces, claro, la gente ya va pensando, ya va teniendo una idea clara a dónde me voy a ir a ver este tramo. Entonces, esa es la gran diferencia. Esa es la gran
1: diferencia. El comercio formal y el comercio informal se mueve de una manera tremenda. En las vías, por ejemplo, para vender comida, para vender insumos, víveres. La gente que va de ciudad a ciudad y de otros países también a ver. ¿Qué significa eso? Restaurantes activos. Hoteles activos, hoteles llenos en algunas poblaciones, etcétera, etcétera. Alquiler de autos, más gasolina vendida, un movimiento económico tremendo, el de los caminos del Inca. Saludos a Santiago Espinosa, saludos amigos, tengan una linda semana desde los Estados Unidos. Un abrazo, Santiago. Un solo UTV, dice, corrió en la trepa de montaña Juan Carlos Ponce, que ya mismo está con nosotros. Turbito Jordán, saludos amigos de Mundo Sobre Ruedas. Sebastián Luef está probando el nuevo auto Rally One. Y que viva Pelileo y el Macará, que está segundo y que busca el vicecampeonato. Sería su primer vicecampeonato, como los dos que ya ha conseguido el técnico universitario. Fernando Vázquez Duarte, saludos amigos, excelente programa de automovilismo en el país. Bien, segunda parte del programa.
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3: 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Muy bien, es hora de saludarle al querido amigo Juan Carlos Ponce, ganador de la trepada de montaña de Pujilí el fin de semana, el día sábado anterior. Y se prepara también para venir a Patate, a la cuarta válida del campeonato de trepada de montaña a nivel nacional, campeonato nacional de trepada de montaña. Hola Juan Carlos, ¿cómo estás? Bienvenido.
4: ¿Cómo estás? ¿Cómo estás, Alfonso? ¿Cómo estás, Rubén? Otra vez feliz de estar aquí en su programa.
3: Gracias, mi querido Juan Carlos. Gracias por estar junto a nosotros. Cuéntanos, ¿cómo fue la trepada de montaña del día sábado?
4: Bueno, el día sábado estuvimos en Pujilí. El Prime estuvo muy, muy, muy bien hecho. El asfalto era una alfombra, no habían cruces de caminos, no habían zonas pobladas, un especial en donde hubo cómo probar bien el auto, un nuevo setup que estoy probando, y más que nada lo utilizamos para que en este fin de semana probar el auto para alistarnos para ponerlo a punto para la competencia de este fin de semana en Patate.
3: Claro, este fin de semana que será también válida por el campeonato nacional. ¿Cuántos vehículos estuvieron en línea de largada, Juan Carlos? ¿Puede ser 23?
4: Creo que estuvieron unos 24 autos. Sí, más o menos, no había muchos, lastimosamente no hubo mucha asistencia. La organización estuvo muy buena de la carrera. El club cumplió con los horarios, hicieron lo mejor posible definitivamente, y era una carrera definitivamente para ir a disfrutar. O sea, era muy, muy, el auto no se estropeaba para nada, se podían hacer verificar cómo el auto se comporta en curvas rápidas, en asfalto liso, y me sirvió mucho para sacar algunas modificaciones que todavía tengo que hacerle al auto. Y realmente era una muy, muy buena oportunidad para probar un auto.
3: ¿Y qué modificaciones le vas a hacer para el próximo fin de semana?
4: Sí, son unos temas en que estoy usando un nuevo compuesto de llantas y la suspensión se comportó un poco diferente y le exigió a un anclaje en específico en la mesa delantera derecha, que ya nos venía dando problemas desde Salcedo. Y otra vez volvió a dar problemas. Entonces me estoy rediseñando unos anclajes en la suspensión para poder que el auto pueda soportar los apoyos muy fuertes que tiene este neumático.
3: Claro. Ahora, fue una carrera en homenaje a Susana Pilca, ¿no? Qué pena que nos dejó esta dama que entregó su vida para el automovilismo.
4: Sí, fue lindo, el muy emotivo el homenaje que le hicieron, estuvo su nieto, sus hijas, y siempre acordándonos de Susi, ¿no? Que siempre era una enferma del automovilismo. Ella siempre quiso hacer carreras y estar inmersa en el mundo del automovilismo, y sí es una pena que ya nos haya dejado.
3: Claro, una figura que era más que conocida. Bueno, salió con el danzante de oro, el famoso Juan Carlos.
5: A los tiempos del danzante de oro, Juan Carlos, ¿qué tal?
4: Oye, una linda sorpresa. Yo cuando era el premio dije, no, ese tiene que ser mío.
5: Sí, y, claro, lindo, sí. ¿No?
4: Oye, un lindo detalle. Te mandé unas fotos ahí por el WhatsApp del trofeo. Nos dieron al primero y al segundo lugar de la general. Es una obra de arte definitivo. Algo muy muy significativo de la provincia de Cotopaxi. Ajá. Y un lindo detalle, definitivamente lo tengo aquí al lado en mi oficina, y analizándole así de cerca, viendo las cosas que recién hoy en la mañana lo pude traer acá a la oficina y verlo con detalle. Es una obra de arte, lindo, un lindo detalle, definitivamente un recuerdo que lo llevo en el corazón.
5: Un nuevo triunfo con el Alfa 146. potencia tremenda del auto. Yo quería preguntarte algo. El auto originalmente, este Alfa, ¿cuántos caballos de fuerza tenía?
4: 155.
5: Ya, ¿y ahora cuántos tiene?
4: 235.
5: ¿Cómo se hace para sacar 80 caballos de fuerza a un auto?
4: Harto trabajo, muchísimo trabajo, desarrollo, experimentación y mucho estudio. Sí, el motor es una mezcla que tiene de todo un poco, es totalmente hecho por nosotros y aquí en Powering. Ese motor me demoré haciéndolo, bueno, no todo el tiempo, ¿no? Pero como 3 años me demoré en desarrollar este motor, y ahora estoy haciendo la cuarta versión, que va para el 156, que estoy armando para circuitos.
5: Ya, a ese auto, ¿cuánto se le podrá sacar de caballaje?
4: Verás, al mismo bloque, en la versión de 156 llegaron a sacarle 305 caballos.
5: 305.
4: Aspirados,
5: ¿no? Ya, es un 2000 centímetros cúbicos.
4: Caballos. En 2000 centímetros cúbicos. Claro que ya para llegar a esos caballajes tienes que hacer una inversión que cuesta 3 veces más del auto, ¿no?
5: Claro. O sea,
4: ya nos vamos fuera de foco. Pero a lo que es la realidad nacional, yo sé que por ahí tengo unos 20, de 20 a 30 caballos todavía que puedo sacarle a este motor.
5: Ya, ahora para que los ejes no se rompan con 230 caballos de fuerza, 235, ¿qué hay que hacer?
4: Poner los originales. El carro está tan bien diseñado que esos ejes aguantan 450, 500 caballos sin ningún problema. Caramba. Son los que vienen de fábrica. Es un auto extremadamente robusto y la caja de cambios también es súper, súper robusta. Yo veo que los Honda tienen muchísimos problemas con los ejes, con la caja, con las bases, y yo jamás he tenido un solo problema con los ejes. Los ejes son los mismos que vienen en el auto desde el 97, que son los mismos ejes, solo se les hace un servicio una vez a los 2 años, y son los mismos ejes que gané los 2001 kilómetros, y no da ningún problema. El carro es muy bien estructurado y muy bien hecho, es un buen Alfa.
5: Ya, y otra cosa, al auto, el auto tiene que ser balanceado, pues tiene que ser, si bien es cierto, puede tener un motor de avión en el cofre, pero el auto tiene que ser manejable, y en este caso es manejable.
4: No sé si tú puedes ver la cámara a bordo, el auto se lo lleva con dos dedos. Los cambios los jalo con un dedo, definitivamente, solo apoyo un poco la palanca, lo he hecho para que sea lo más delicado de trabajar, lo más delicado de manejar. Es súper noble, súper, súper noble, y es divertidísimo de manejar.
5: Correcto.
4: Y se ha trabajado bastante en chasis, en ciertos refuerzos, pero básicamente es un auto de calle, he hecho algunas cosas y convertido para carreras.
5: Normalmente en las carreras de trepada de montaña en el Ecuador encontramos vías más angostas, más tipo rally. En este caso se encontraron con una vía que es una carretera, y ya viene otro tipo de manejo.
4: Más que manejo es el tipo de suspensión o la calibración de la suspensión. Yo lo llevé tal cual voy a correr en Patate. Entonces, ajá, justamente para poder tener una vía ancha en donde podía deslizar el auto, ver hasta dónde, cuál, hasta en curvas rápidas, cuál es el auto. Y me sacó un cicarmón porque
5: ahí
4: era
5: Juanca,
4: extremadamente ágil en curvas y muy ágil en curvas largas.
5: Ya, correcto. Repítenos la última, por favor, Juanca, defeccionó un poco la señal.
4: Ya, va de nuevo. Sí, en el tema del
5: toma dos, te toma dos.
4: Configurarlo para curvas largas y curvas cortas. Sí, tocó de nuevo. Sí, es básicamente configuración del auto, como tú lo quieras hacer responder sobre los diferentes tipos de pista. El carro permite hacer algunas cosas, es muy versátil.
5: Qué bueno, y qué bueno que hayan disfrutado. Ahora en Patate te vas a encontrar con tramos más de rally, más estrechos, sinuosos y con más inclinación, inclusive la especial que se va a repetir, 8 kilómetros, y la otra especial sí, un poquito más rápida, pero más estrecho. O sea, más parecido a un rally en relación a lo que tuviste este fin de semana.
4: Sí, no tiene nada que ver lo uno con lo otro. Nosotros hicimos la hoja de ruta el fin de semana anterior, hicimos Pujilí e hicimos Patata. Bien, entonces sí, o sea, ¿cuánto tenías que hacer en cada uno de los dos pisos, ¿no? En los dos rallies, las dos trepadas que vamos a tener a fin de semana seguido.
3: ¿Cómo está el trazado, el piso y demás de la trepada de montaña de Patate, Juan Carlos?
4: Yo le veo un poquito más roto que la última vez que hice hoja hace un año. Está bastante sucio. Hay un montículo arriba antes de pasando la cascada de la entrada de la cascada de Mundo. Hay un montículo grande de tierra que está saliendo de una curva. No sé si lo van a retirar, pero sí está un poco sucio el trazado. Abajo también en el segundo prime que sale de más abajo a la salida a Baños. También hay áreas bastante sucias que espero las limpien, ¿no? Sobre todo pasando, hay un puente que es ya cuando comienzas el primer descenso que está bastante sucio.
5: Ahí viene un tema que es por demás importante: la comunicación de la organización hacia los corredores. ¿Se va a limpiar o no se va a limpiar, literalmente? ¿O sí o no? ¿Por qué? Porque con eso los corredores pueden decidir con qué tipo de llantas correr, inclusive.
4: Sí, te digo que sí. Claro que depende mucho si llueve o no llueve, si hay tierra, si está completamente listo. En el tema de trepada de montaña, yo creo que son pocos los pilotos que pueden dar ese lujo de estar cambiando con diferente tipo de llanta para en un mismo rally. Y para configurarlo para un rally, dependiendo cambien las condiciones, siempre te toca correr bastante neutro porque tú no sabes con qué te vas a encontrar. Pero el tema es lo que es la razón, es que si la organización sí debe confirmar si es que esos tramos o esas partes van a estar limpias o van a estar como están, ¿no? Como hiciste la hoja, porque en este montículo que te digo, si es que haces la hoja diciendo que sí está limpio, está el montículo ahí, te estrellas de una, es en plena salida de la curva y te estrellas contra el montículo. Entonces, en estos autos que son bastante rápidos, no hay mucho que hacer. O sea, tienes que prever bastante.
5: Correcto. El objetivo, ganarle al que viene directamente de Perú.
4: Por supuesto. Siempre es el objetivo a mi gran amigo.
5: Viene inspirado el Yoguito Agama.
3: Se dañó la señal, mi querido Juan Carlos, te moviste del sitio donde estabas, que se te escuchó bastante bien. Ahí está. No hay que moverse.
4: Siga yo veo que el video está bastante bastante malo, pero espero que el audio
5: no, ahí defeccionó mismo mi querido Juan Carlos. Bueno, nos vamos a ver el sábado, nos vamos a ver el sábado temprano. Muchos éxitos desde ya para ti, para Víctor Hugo Marcillo, el copiloto del Alfa, y un abrazo por hoy. Y nos volveremos a dar ese abrazo el sábado.
4: Para ganar la categoría, ganar la general es un poco complicado, pero sí, vamos a dar un lindo show. Espero que hayan bastantes integrantes en la categoría, en la T4, en la 2000. Y ahí es donde las papas queman, ¿no? Pues ahí es donde me gusta ir a correr. Patate fue básicamente para hacer pruebas en el auto. Yo entiendo que mi carro estaba fuera de categoría para el rally este fin de semana, pero ya para Patate sí es un auto que está a la altura y que esperemos nos dé el triunfo para este, porque necesito ganar este fin de semana. O sea, tiene que haber el triunfo para poder seguir primero en el Nacional de Trepada de Montaña.
3: Muy bien, Juan Carlos, un abrazo, mucha suerte en la trepada de montaña de patata. Nos veremos el sábado entonces. Buenas tardes.
4: Nos vemos el día sábado y gracias a usted por la entrevista. Saludos a toda la afición.
3: Gracias a Juan Carlos Ponce. 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
2: 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Gracias por acompañarnos, queridos amigos. Mañana volveremos con más detalles de Caminos del Inca y mucho más. Un abrazo a nombre de Rubén Caicedo, Jorge Villarruel, Andrés Tandazo, quienes habla Alfonso David Caicedo. Les invitamos a que sigan con Radio Centro. Ya viene la alegría musical en la Super Cabina C, pero antes, las noticias de última hora. Buenas tardes, felicidades.
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5: Bienvenidos a la información en la Noticia Centro. 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Enseguida la información en la Noticia Centro. 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El fuego devora 28 hectáreas de cobertura vegetal en dos incendios forestales. Ambato se quema. Esos eran los comentarios desesperados de la colectividad al ver cómo se quema una ladera de Ambatillo. La preocupación era cada vez más alarmante y latente debido a que los incendios forestales parecen no dar tregua a la ciudad y, de acuerdo con la información preliminar, tan solo este fin de semana se registraron 4 nuevos incendios forestales que, aunque no han sido de magnitud significativa, sí han requerido que las entidades de emergencia acudan para controlarlos y evitar que estos se propaguen, como ya ocurrió la semana pasada con los incendios forestales de gran magnitud de Ambatillo y el sur en Quillanloma. De acuerdo con las autoridades locales, la ciudad atraviesa una emergencia ambiental sin precedentes en este 2026. Entre el martes 7 y jueves 9 de octubre, alrededor de 28 hectáreas de cobertura vegetal fueron arrasadas por el fuego en los sectores de Ambatillo y Quillanloma, según el reporte consolidado del Cuerpo de Bomberos de la ciudad y la Unidad de Gestión de Riesgos del municipio. La cifra, que representa una pérdida ambiental equivale a 35 canchas de fútbol, se concentra en apenas 72 horas de combate ininterrumpido. La jefa de Unidad de Gestión de Riesgos del municipio de Ambato afirmó que, ante la magnitud de los eventos, se activó de manera inmediata el plan de contingencia ENOS 26, un protocolo operativo y funcional que permite movilizar todos los recursos municipales para apoyar a las entidades competentes. Desde el martes se ha estado coordinando las acciones directamente con todos los directores de las empresas públicas y municipales. Para controlar los incendios se utilizan tanqueros, drones, hidrolavadora e hidrosuccionador, señaló Ramos. Recalcó también que el miércoles 7 de octubre se instaló el COE cantonal, en donde se resolvió solicitar el apoyo a los cantones colindantes, a la Secretaría Nacional de Gestión de Riesgos, para que apoyen al Cuerpo de Bomberos de Ambato en esta labor de mitigar los incendios.
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5: Más información, no hay Vargas desde fuera de estudios, no hay Radio Centro, hacemos historia.
8: En Radio Centro hacemos noticia. Ante el escenario adverso que vive el país por la situación climática, Emilia Garcés, comisaria del Cantón Ambato, señala que realizan los controles necesarios para evitar la especulación de precios en productos, especialmente de la costa.
9: Llegando a las distribuidoras grandes de arroz, porque entendemos que el comerciante minorista se ve afectado en realidad por los precios, porque es el mayorista el que marca esta diferenciación. Hemos asistido a las distribuidoras, hemos constatado los precios con las facturas y hemos dialogado justamente con los distribuidores que nos saben expresar que ellos reciben a ese nuevo precio. Entendemos que va a haber una variación, eso es un tema natural de la realidad en contexto ambiental que se está llevando, va a existir, pero en realidad nosotros no podemos permitir que en nombre de esta alerta que próximamente se viene, actualmente estemos afectando el bolsillo de los zambateños. Entonces es por eso que ya hemos realizado las notificaciones respectivas sobre la prevención de la especulación en las distribuidoras grandes, sobre todo, ¿no?
8: En Radio Centro hacemos historia, reportó Noé Vargas.
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0: señor. Esperamos que hayan pasado un bonito fin de semana. Un placer grato poder saludarlos nuevamente acá en la estación. Bienvenidos. Iniciamos ya esta tarde increíble en un fin de semana espectacular, la verdad. Fútbol del fin de semana. Bueno, nos fue bien. Al Macará le fue bien.
1: Al Macarecito así le fue bien. Al Murcio Runa, para nada bien, mi querido Jorgillo. Ganando 2-0, pierde 3-2. Increíble.
0: Y del técnico mejor ni hablemos.
1: Del técnico perdió también, Dios mío, contra el Manta 1-0.
0: Listo, señor. Bueno, ahí están ya los resultados del fin de semana. Qué pena, qué pena. Pero bueno, Macará va pisando firme, ¿eh?
1: Mi querido hermano.
0: 57 la tabla de posesiones.
1: El Macaracito está en el 57. Si ya terminara el campeonato, fuera claro, vicecampeón.
0: Claro, increíble. Pero la liga le sigue con 52, me parece, por ahí.
1: Claro, estamos con claro. El Independiente con 77.
0: Claro,
1: Independiente. El Macaracito con 57. La liga con 52.
0: Ahí está, no me he equivocado. Ahí está, 77. 57 y 52. Oficio del Macará, no perder.
1: Sí, señor.
0: Nada más. Y si logra mantenerse ahí, pues bueno, estaría muy bien. Tendría un pase a Copa Libertadores directo. Directo a jugar Copa Libertadores. Si pasa tercero, ahí sí tiene que ir a pelear en otra situación. Pero bueno, esos son los resultados del fin de semana en esta fecha del fútbol, del Campeonato Ecuatoriano de Fútbol. Mientras que nos vamos para abajo en la parte de Musuruna. Bueno, Musuruna está bien.
1: Musuruna 39.
0: Ya.
1: Deportivo Cuenca 38.
0: Ya.
1: Orense 34. Técnico Universitario El Rojo 33.
0: Ya.
1: Y le sigue el Delfín con 32.
0: 32.
1: Y 27 el Manta, mi querido Jorgillo.
0: Bueno, bastante alejaditos del Manta, pero el Delfín está raspándole los talones por ahí.
1: Por
0: pero
1: un
0: bueno.
1: Puntillo.
0: Igual, ¿qué tiene que hacer? No perder.
1: No
0: pero
1: perder,
0: parece que los jugadores no entienden eso. Y bueno, no sé. Ahí estamos, por ahí está la situación. Musuruna relativamente está bien, pero nada, tampoco puede confiarse, tienen que ganar.
1: Casi se va el director técnico, casi
0: se va. No, yo creo que ya se iba, ya Carlos dijo que ya se iba, pero bueno. ¿Qué hacer? Listo, allá ellos con sus cosas. Nosotros acá solamente observamos y miramos los resultados. Esto fue el fin de semana futbolístico. Con esto les invitamos a disfrutar de la tarde. Ya pasó esta fecha, hay que esperar la próxima, que todo salga bien para todos. Y bueno, ¿cómo estamos, Huguito?

0: Todo tranquilo.
1: Todo bien, mi querido Jorgillo. Buenas tardes, amigos de La Lai, con una sensación térmica de 20 grados centígrados, tirando a 22, mi querido Jorgillo. El gordillo en la ciudad jardín del Ecuador. Seguimos con la ola de calor. Y recuerden, mis queridos amigos, seguimos en nuestra campaña de prevención de incendios forestales. Porque detrás de cada montaña quemada solo se pierde, a más de la vegetación, también se mueren los animalitos, se destruyen los hogares de la naturaleza y se pone en riesgo la vida de quienes combaten el fuego, que son los bomberos, señores. Así que a cuidar nuestros bosques, a cuidar el agua, el aire y toda la vida. Que esta semana comience con buenas noticias y sobre todo con responsabilidad. Listos y dispuestos a pasar una tarde diferente, arrancamos la Supercabina C por la señal única y poderosa de toda la vida.
0: Y esa es la señal de Centro. Charlie, buenas tardes, bienvenido.
2: ¿Qué tal, amigos? Buenas tardes, como siempre estamos aquí en el día lunes, empezando con buena música. Por supuesto, buenos temas que vamos a lanzar hoy día.
1: Gracias. Eso, muy bien, señor. Temas refrescantes tiene que pasar, lanzar mi querido Charlie Flow.
2: Tenemos algo preparado.
0: Claro, entonces mejor páguese unas rubias, pásese mejor, Charlie, para este calor. Nos quedaría muy bien. ¿No? ¿Qué dice usted,
1: Duguito? Puede ser unas rubias con un chaulafán, puede ser.
2: Por ahí, una negrita. Puede ser la combinación.
0: Claro. Con esto empezamos ya la tarde. Un abrazo a todos. Refrescantemente iniciamos la Supercabina. 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

0: 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Sí, señor, vea nomás. ¡Vuela, vuela! Vuela, vuela, qué importante para poder refrescarnos un poquito porque el calor arrece en la ciudad.
1: La ceniza es la que vuela de los incendios, mi querido Jorgillo el Gordillo.
0: No solo la ceniza, el humo, vea, la contaminación es terrible. En este fin de semana, baños de Agua Santa, vía baños, sector El Pingue, incendio, detenido el tráfico como por 3 horas. Qué peligro,
1: así es.
0: Qué
1: yo
0: peligro,
1: estuve en ese tráfico, mi querido Jorgillo el Gordillo.
0: Embotellado ahí.
1: Embotelladísimo, Dios
0: ya
1: mío.
0: Nada que hacer.
1: Embotelladísimo.
0: Y sí, todo el mundo cuenta que ha estado pues parado ahí durante 3 horas esperando que no se propague más y también viendo cómo el cuerpo de bomberos también actúa, pero qué difícil.
1: El trabajo de los bomberos súper sacrificados no están para la foto como ciertas personas que yo conozco, Dios
0: claro.
1: mío.
0: Claro.
1: Qué lastimoso, mi querido Jorgillo, que no. se aprovechen.
0: No tiene una pizca de vergüenza, diría yo,
1: le juro. Tipo de situaciones tan terribles para la ciudad, para la naturaleza, y simplemente se acerquen para tomar una foto agarrados la manguera, Dios mío, qué terrible.
0: Son unos sinvergüenzas.
1: Dios mío.
0: Vea lo que digo yo, dejen trabajar a los que tienen que trabajar.
1: Sí, señor.
0: Punto. No se metan, dejen ahí. Para tiempo, para todo hay tiempo. Pero es el momento de dejar que las personas también trabajen. Bueno, y han tenido una labor bastante, bastante fuerte en estos días. Todos los cuerpos de bomberos de la provincia, porque sí, no es señor. Solamente aquí en Ambato, es en toda la provincia, en cada uno de los cantones se siente afectado por esta situación de los incendios. Por eso, recalcamos acá, al menos en nuestro programa. No hagan ni siquiera quemas agrícolas, no queme nada.
1: No, señor.
0: Por Dios. Reitero, haga un huequito, entiérrela ahí, póngale, tápele con tierra y se acabó.
1: Hablando de huequitos, ¿sabe que en la mañana mi querida y estimada Soñita Peralvo me llama y me dice que una de las laderas que se estaba incendiando habían encontrado en Ambatillo una bombona de gas nuevita en un hueco? Señor, hay que tener mucho cuidado porque la mayoría de los incendios son provocados, mi querido Jorgillo Gordillo.
0: Claro, por eso recalcamos que se empezó una campaña fuerte de prevención de incendios. Por favor, no queme nada fuera de casa.
1: Y si ve a alguien, Dios mío, por ahí provocando algún incendio, denúncielo inmediatamente al 911.
0: Denúncielo, vea porque lo que va a hacer va a devastar con todo lo que ayuda para mantener primeramente el aire limpio.
1: Sí,
0: segundo,
1: señor.
0: Genera buen oxígeno para poder respirar. Tercero, hay animalitos que sufren ahí, porque hay animalitos que ve el conejo de monte, hay las pavas de monte y tantas cosas. Vea, señor.
1: Desaparece.
0: No tiene idea lo que va a ocasionar incendiando una ladera o una montaña, por más pequeña que sea.
1: Ya hasta recuperarse son muchos años,
0: muchos
1: mis queridos
0: años,
1: amigos.
0: Así que por favor. Denúncielo, vea, tómele foto, denúncielo, sí, que le metan preso por lo menos unos cuantos meses y que aprenda que esas cosas no se debe hacer.
1: Sí, señor.
0: Porque es el colmo, imagínese, terrible todo lo que estamos pasando. Y sobre eso, el aire contaminado, todo huele a humo.
1: Terrible, Dios mío, terrible, el aire totalmente con humo, mi querido Jorgillo el Gordillo.
0: Bueno.
1: Ya vienen las afecciones respiratorias, listo, señores, vamos a lanzar la pregunta de este día lunes. Lunes de salud.
0: Para la pregunta, dejemos de lado los incendios.
1: Sí, señor.
0: Si por ahí un fuego, apáguelo. Saque la manguera y apague el incendio, cerato, aunque sea con baldes, pero tiene que ayudar.
1: Y si bueno. no, usted también salga a ventilarse, por favor, tenga la gentileza. Hoy vamos en búsqueda de un árbol, mi querido Jorgillo y Gordillo, que nos ayuda mucho a nuestra salud respiratoria. Justamente por este tema. Tiene propiedades aromáticas,
0: ya.
1: ayuda al resfriado, señores.
0: Ya.
1: Escuche bien, es originario de Australia.
0: ¿Ya?
1: Pero llegó a Ambato en 1965 en el gobierno de García Moreno.
0: ¿Ya?
1: Estamos en búsqueda de un arbolito justamente que se están quemando, increíble, Dios mío. Si ya tienes la respuesta, quieres participar con nosotros, ya puedes comunicarte 282-2440, 282-2440. Puedes enviarnos un mensaje de texto, un WhatsApp, un mensaje de voz al 099-562-6987 con tu nombre, tu apellido y de qué parte te estás comunicando.
0: Y ya estás participando con nosotros acá en la Super Cabina. Listo,
1: ya le cachó el arbolito.
0: Claro,
1: ya le cachó el arbolito.
0: Ese que hay que tener en la casa, al ladito hay que tener.
1: Ah, debajo de la cama sé tener yo las hojitas de este arbolito.
0: No, pero
1: señor.
0: El arbolito estoy diciendo que hay que tener por la casita.
1: Sí, señor.
0: Estoy hablando ahora, va y corte el árbol, razón que
1: no,
0: estamos viviendo lo que estamos viviendo. Si usted corta las ramas.
1: Unas ramitas nomás.
0: Unas ramitas.
1: Huela rico, Dios mío,
0: y
1: pueda respirar tranquilamente.
0: Así que estamos buscando un arbolito. ¿Cuál es ese arbolito? Usted le ve en todas partes, ¿sabes? Sí, en todo lado lo vea, al menos
1: sí,
0: en la sierra, en todo lado. Listo. Bueno, a participar, a comunicarse a los automáticos de la estación, el 282-2440, el 099, vamos ahí, 099. 562-6987. Ya participar de la trivia de hoy. Mientras el Charlie se pone ritmo. un ritmo agradable de tarde.

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0: Rosita en la buena, sí señor, trasladándonos imaginariamente a un paraíso tropical con la salsa, vea unas palmeras, por ahí un viento, un mojito cubano, puede ser un coctelito en la mano y disfrutando de la brisa que nos llega del mar.
1: Sol, mar y arena, Dios mío, sí señor, y chicas en bikini.
0: Yo pensando en uno pensando en lo refrescante. El otro señor se va por la arena, se va por las chicas en bikini. No. Usted no se puede, la verdad.
1: Ya le digo, señor, ya le digo. Dice, buenas tardes, saludos, chicos de Radio Centro. Rodrigo Ballesteros desde España nos envía un fuerte abrazo. Triste por el técnico universitario, nos dice. Gracias, mi querido y estimado Rodrigo Ballesteros.
0: No, pero debe estar contento, Macaracita está bien. Así que ya, que entienda lo que le digo, nada más.
1: Vea. Ya viene. Buenas tardes, chicos de Radio Centro. Macareño hasta que el cielo deje de ser celeste. ¿Ya? Saludos, Ignacio Calvache. Postdata, ¿cuándo sortean alguna camiseta por ahí del Macaracito? Ya vamos a buscar, ya vamos a ver.
0: Vamos a buscar por ahí a ver si encontramos una del Macará.
1: Sí, señor. Gracias a nuestros buenos amigos del equipo Centro Deportivo.
0: Claro, hay que buscar por ahí. Bueno, no, tranquilo. Vamos a empezar a echar carpeta por ahí a ver qué podemos lograr. Mientras tanto, sigue usted participando. Claro que sí, la tribu está al dente en la tarde.
1: Hoy estamos en búsqueda de un arbolito que nos ayuda mucho a nuestra salud respiratoria, señores. Tiene propiedades aromáticas, ayuda con el resfriado, es originario de Australia. Pero llegó a Ambato en 1965 en el gobierno de García Moreno. Le voy a dar la última pista, mi querido Jorgillo Gordillo.
0: A ver.
1: Se lo sabe poner en los saunas para que le saque toda esa congestión respiratoria.
0: El matico.
1: Sí, no es el
0: no
1: matico.
0: Es el matico.
1: No es el matico, sí.
0: Matico le saca todo el pus cuando le pone, ¿no es cierto?
1: La ortiga tampoco
0: también,
1: es.
0: No, la ortiga también es, vea, le saca todo, hasta los malos pensamientos le saca
1: hasta
0: la ortiga.
1: Hasta los diablos le saca la ortiga,
0: por
1: Dios
0: eso
1: mío.
0: Eso es que cuando pasan, les agarran por ahí la gente de los alrededores, les dan el castigo indígena y les ortiga para que les salga hasta los malos pensamientos.
1: Cuando caen cana, Dios mío, ya sea por la primera vez, ¿qué están ahí los papás esperando para hortigales para que nunca más regresen?
0: Están esperando con el cabrestro, en cambio, se hace saltar a cualquiera, ya sea arrepentir lo que sea. O sea, que usted no le ha dado un cabrestazo, Charlie, alguna vez. Le ha puesto a pensar, ¿o no ha puesto a pensar? Sí. Ah, ya. Listo. Ok, ¿qué tengo en línea? Buenas tardes. Tengo una comunicación. ¿Con quién hablamos? Uy, se fue. Se fue.
1: Listo. Bueno, habilitamos nuevamente la línea telefónica, el 282-2440, es el convencional 282-2440. Si quieres participar con nosotros, darnos la respuesta, también puedes enviarnos un mensaje de texto, un WhatsApp, un mensaje de voz al 099-562-6987 con tu nombre, tu apellido, la respuesta y de qué parte te estás comunicando.
0: Y sé parte de la supercabina, mientras...

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1: Bienvenidos a la información en la Noticia Centro. 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Enseguida estamos con la información en la Noticia Centro. La información en la Noticia Centro. La Plaza Santa Clara aún no funciona al 100%. La información. La Plaza Santa Clara, ubicada al norte de Ambato, aún no opera al 100%, pues uno de los parqueaderos y los cubículos construidos para el expendio de alimentos preparados continúan cerrados. Desde la municipalidad se informó que la construcción de la segunda etapa concluyó en junio de este año. Sin embargo, los comerciantes aseguran que las áreas que no están operativas son necesarias para ofrecer un mejor servicio a los clientes en los días de feria. Desde el inicio del proyecto se contempló la colocación de 3.100 metros cúbicos de relleno compactado, 230 metros cúbicos de cimientos corridos y 7.000 kilogramos de acero de refuerzo, cerramiento con 688 metros de tubos galvanizados y 6.800 metros cuadrados de áreas verdes y más de 5.000 metros cuadrados entre pavimento de hormigón simple y asfáltico. Adicionalmente, se instalaron sistemas de videovigilancia, control de acceso, postes de iluminación, las puertas enrollables metálicas con el fin de garantizar las condiciones óptimas de seguridad, movilidad y funcionalidad para conductores y usuarios, además del cerramiento que se construyó con 680 metros de tubo galvanizado. Para toda esta intervención, CNF, que beneficiaba directamente a más de 1.000 comerciantes y productores, la municipalidad invirtió más de $1.200.000. Todo lo construido bien bonito estuvo al inicio, ahora hasta taparon los cubículos con plásticos y láminas metálicas, dijo María Cundalata, usuaria de la Plaza Santa Clara. Sin embargo, los comerciantes no quisieron dar sus nombres para quejarse sobre lo que pasa en el centro de expendio y a pesar de ello, aseguraron que en los días más fuertes de feria sí es necesario el parqueadero para comodidad de los clientes que llegan mayormente en camionetas para comprar verduras y hortalizas. La falta de espacios adecuados obliga a los conductores a parquearse en el contorno de la plaza, causando caos en las calles aledañas e impidiendo el ingreso ordenado de los camiones de mercancías. Son los inconvenientes que surgen en esta plaza. Santa Clara aún no funciona al 100%, se informa.
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1: Continuamos con la información. Ya el reporte con Noé Vargas. No, en Radio Centro hacemos historia.
4: En Radio Centro hacemos noticia. Ante la preocupación por las sanciones que reciben los establecimientos de salud, Fabián Durán, parte del Colegio de Médicos de Tungurahua, señaló que realizan las gestiones en la Comisión de Salud de la Asamblea Nacional para analizar una reforma a la ley.
5: Las que más nos molestan sean eliminadas y otras que sean reveídas. ¿Por qué? Porque nosotros no tenemos por qué estar trabajando bajo tensión. Ya basta con nuestra atención diaria, que atender a los pacientes, que el médico es un ser que está constantemente bajo tensiones diarias de estrés con sus pacientes, con sus familias, con sus actividades públicas y privadas, y que venga este como monstruo a estarnos metiendo miedo, basta. Entonces yo estoy ahora coordinando a nivel nacional algún tipo de queja, de poner alguna cosa personal que les haya ocurrido, sanciones, multas, persecuciones, que no estén de acuerdo con la parte estructural o por qué no les dan los permisos, acudan ante mí, y yo a nivel nacional estoy siendo el contacto, el engranaje para que esto se solucione. No es que no queramos que nadie nos controle, no queremos la anarquía, queremos que si hay un ente que nos controle, ese ente probo, capacitado, digno, que además primeramente respete a los profesionales de la salud.
4: En Radio Centro hacemos historia, reportó Noé Vargas.
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0: música fresca en la tarde, sí señor. Bueno, seguimos acá en la supercabina. Se ha bajado un poquito la temperatura. Cuénteme en qué, cuántos grados tenemos por ahí. Usted que tiene la mano, Guito. Mientras chequeamos el clima, porque siento todavía hay un calor fuerte. Sí, hay calorcito todavía en la ciudad.
1: Sí, sí señor. Ha bajado, mi querido Jorgillo el Gordillo, a 18 grados centígrados la temperatura.
0: Vea, de 21, ¿no? 22.
1: Bueno, empezamos con 21, señor. Empezamos con 21 la tarde.
0: Bueno, pero ya está más fresca la tarde que en la supercabina.
1: Sí, señor, acompañándote con buena música y buen rollito. Siguen llegando los saluditos, siguen llegando los mensajes. Dice, buenas tardes, chicos de la supercabina C. La respuesta está correcta. Saludos, un fuerte abrazo y bendiciones. Atentamente, mi buen amigo Carlitos Gavilanes, como todos los días, haciéndose presente. Le enviamos un fuerte abrazo y a toda la gente que está en sus bóridos amarillos.
0: Un abrazo grande. Debe estar por ahí el taxista fantasma. Un abrazo, señor, también en la tarde. Felicidades. Están en buena compañía. Están en compañía de centro, por supuesto.
1: Dice, buenas tardes, chicos de la supercabina C. Soy Ricardo Paredes desde la Ciudadela Nueva Ambato. La respuesta correcta, mi querido Ricardo, te vamos a apuntar en la tarde. Te vamos a apuntar y te enviamos un fuerte abrazo, un gran saludo.
0: Listo, listo, gracias. Siga participando, usted síganos llamando. Mi tocayo también llamó, Jorge García.
1: Sí, Jorgito, sí. García también, claro, dio la respuesta, claro, correcta, mi querido Jorgito.
0: Ay, me estaba diciendo mi tocayo, dice, mamita me enseñó, dice que se quedaron los guaguas también.
1: Sí, señor, Dios
0: cuando
1: mío.
0: Cuando están medio enfermos.
1: Cuando están torcidos, Dios mío.
0: Cuando son enfermos también, que dale. ¿Ustedes le dieron también eso?
1: A mí sí me ponían ahí en el cuarto, Dios mío, para poder respirar cuando me daban esas afecciones.
0: Claro, claro.
1: Déjeme enviar un saludo muy especial para mi buen amigo Patricio Lozada, junto al pueblo, todo el tiempo en territorio, cerca de ti y trabajando por el cambio. Gracias, mi querido y estimado Patricio Lozada.

0: estimado Hermel, que está, ¿dónde estará el Hermel Porquito? Sé que anda y nos está escuchando a través de la página web www.radiocentralbato.com.
1: A la Zuquita López en Londres también le enviamos un fuerte abrazo para mi querido Gary y para Galito. 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
1: Recuerden la pregunta, que está muy fácil, muy sencilla. Hoy estamos en búsqueda de un arbolito, señores, que nos ayuda justamente para la respiración. Este arbolito realmente no es originario de aquí del Ecuador, mi querido Jorgicio Rodillo. Vino desde Australia. Vino desde Australia en el periodo de Gabriel García Moreno, para que vean nomás.
0: Y se quedó acá.
1: Sí, señor. Y ya tenemos aquí la semillita y lo tenemos en toda la serranía ecuatoriana.
0: Se esparció por todo el Ecuador.
1: Sí, señor. ¿De qué arbolito estamos hablando? Participa con nosotros. 282-2440, 282-2440. Un mensaje de texto. Un WhatsApp también es válido al 099-562-6987. Y así automáticamente estás participando.
0: Claro que sí, se parte de la supercabina. Mientras el Charlie

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0: está, vea.
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0: Para esos enamorados de la tarde, vea qué linda canción esta de Carlos Vives, la verdad, espectacular, espectacular. La pasé cantando acá.
2: Unos enamorados, Dios mío. Está bien, señor.
0: Ya me va a decir que no.
2: Todo mundo necesita amor, comprensión y ternura,
0: me
2: señor.
0: ¿Me va a decir que usted no está enamorado?
2: De la vida, por supuesto, señor. Siempre. Todos los días estoy enamorado.
0: Puede enamorarse de la vida, vea, claro, de las cosas bonitas de la vida, porque hay la belleza en todas partes.
2: Estoy enamorado de mi trabajo, para que vea nomás. Amor, es increíble.
0: Anda enamorado. Anda enamorado.
2: Sí, señor, sí, señor.
0: ¿Chale está enamorado?
2: También está enamorado, sí, señor.
0: ¿Está enamorado usted, Chale?
2: De esa
0: de la ley, dice, de la ley, dice que está enamorado
2: está
0: de la ley.
2: Está bien, señor, está bien, sí, señor.
0: No, está bien, está bien.
2: Está bien. Siguen llegando los saluditos, siguen llegando los mensajes. Dice, buenas tardes, trío dinámico de la Super Cabina, excelente programa, como siempre. Según mi querido Alexander, la respuesta está correctísima, mi querido hermano. Bueno, esas ramitas de ese árbol para enderezar el camino, a ser puntual y a llegar a la casa. Para eso también es muy
0: también,
2: bueno,
0: sí,
2: dice.
0: Muy bueno, para eso también. Una vez, WhatsApp.
2: Como bueno, dice el viejo y conocido meme, lo malo de este calor es que en el bus huele a glamour y aristocracia y amistad, no,
0: amistad
2: también.
0: Amistad, sobre todo.
2: Amistad huele durísimo, Dios mío.
0: Durísimo.
2: Por favor, la canción Chica de Humo de Emanuel. Éxitos y bendiciones en la tarde. Atentamente, mi querido y estimado Alexander, que le enviamos un fuerte abrazo.
0: Siempre digo que Alexander tiene muy buena sugerencia. Charlie, vea, Chica de Humo tiene que ponerlo hoy día.
2: Sí, señor, y pondráse desodorante si va también al bus. Dios mío.
0: Pues, si no tiene desodorante, el limón es efectivo.
2: El limoncito o lechita de magnesia, ojo.
0: No, no, pero el limón es efectivo.
2: La leche de
0: eso
2: magnesia.
0: Corta,
2: es...
0: Uy,
2: Dios mío. De raíz corta el limón,
0: sí,
2: señor.
0: Sí, a veces, señoras, medias gorditas. Como uno gordito, ¿no? Sí, uno tiene que cuidarse, sí, sí, sí. Uno no tiene que leer amistad ahí.
2: Ya le digo, señor. Dice, buenas tardes a todos los integrantes de la Super Cabina C. La respuesta el día de hoy correcta, mi querido y estimado Carlitos. Gracias y una bendecida tarde. Ya le vamos a apuntar a mi querido Carlitos.
0: Listo, gracias, Carlitos, por comunicarse. Puede visitarnos también, Carlitos. No será malito, vendrá por acá.
2: Sí, señor. 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
0: Y recuerde seguir participando con nosotros acá en la Super Cabina C, mientras Charlie alza el ritmo. Esa música está buenísima. Vaya ahí.

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3: Bienvenidos a la información en la Noticia Centro. 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Enseguida la información en la Noticia Centro. Bienvenidos. La información. Ecuador tendrá dos feriados nacionales el lunes 2 y 3 de noviembre del 2026, el Día de los Difuntos y la Independencia de Cuenca. Además, el presidente Daniel Noboa dispuso la suspensión de la jornada laboral para el viernes 20 de noviembre en todo el país. La medida busca facilitar la participación ciudadana en el Festival Internacional de Artes Vivas de Loja y se aplicarán a los sectores público y privado. El calendario fue de feriado de noviembre permitirá un primer descanso de 4 días consecutivos desde el sábado 31 de octubre hasta el martes 3 de noviembre para que quienes descansan habitualmente los fines de semana. La jornada del viernes 20 sumará otra fecha libre en este mes. Noviembre tendrá 7 días de descanso, anuncia el presidente.
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3: Noé Vargas no tiene más información en otro sector de la ciudad, no en Radio Centro hacemos historia.
5: En Radio Centro hacemos noticia. Marcelo Córdoba, parte de la red de plazas y mercados del Cantón Ambato, se refiere a la regularización de 400 comerciantes que ya venían trabajando en los diferentes centros de expendio.
6: Realizando esta actividad que se llama la regularización con el lema, formalizarse es crecer, tu negocio en regla, tu futuro seguro. Si bien es cierto, hemos pasado por situaciones y hemos visto tanta situación para los comerciantes formales, se ha ido trabajando con mesas, diálogos, conversaciones, para que podamos llegar a este evento tan maravilloso y masivo que va a ser la adjudicación de todos los compañeros. Son más de 400 personas que van a ser adjudicadas, que son ya adjudicadas, y que en este evento se le va a entregar la certificación, que va a ser el día jueves 15 de octubre a las 4 de la tarde en Explanada Gata. Sur. Muchos comerciantes, muchos compañeros han estado trabajando sin que sus nombres estén en los catastros. Hoy se ha logrado eso. Hoy se ha logrado darle dignidad al compañero y todo se lo ha hecho a través de todo un proceso jurídico, de todo un proceso legal y administrativo para que todo esté en regla y se cumpla el propósito para el cual fue elaborado este pedido de adjudicación.
5: En Radio Centro hacemos noticia.
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0: allí con Charlie Flow en las mezclas acá en la Supercabina C.
1: Y siguen llegando los saluditos, siguen llegando los mensajes. Dice, buenas tardes, chicos de la Supercabina C. El arbolito típico está correcto. Fue traído por García Moreno, dice. El traidor García Moreno. Increíble. El fariseo. Está bien, le vamos a apuntar a mi querido y estimado Edison Acosta, que le enviamos un fuerte abrazo.
0: Listo, gracias. Claro que sí, me trajeron para acá. Así como la hierba también llegó por acá.
1: Sí, Dios mío, sí.
0: El potrero que nosotros le llamamos. También sí, vino señor. Por ahí colado. Así han llegado.
1: Hoy,
0: llegado.
1: Señores, estamos en búsqueda de un arbolito que nos ayuda mucho a nuestra salud respiratoria, ya que nos hace tanta falta en estos incendios forestales, Dios mío. No vean, se están acabando.
0: Es que en esta época de seca parece que... Y la situación de enfermedades pulmonares se agudiza un poquito, así que hay que tener bastante cuidado.
1: Escuche las propiedades de este arbolito. Tiene propiedades aromáticas y ayuda al resfriado, señor. Ya. Es originario de Australia. O sea, los koalas se lo comen, señor. Los koalitas se lo comen.
0: Está de traer un poco de koalas para acá, vea.
1: Pero llegó a Ambato en 1965 en el gobierno de García Moreno. ¿De qué arbolito tan beneficioso estamos hablando? Todavía tienes tiempo de participar con nosotros. 282-2440. Un mensaje de texto. Un WhatsApp también al 099-562-6987. Y así de fácil. Estás participando y yo tengo recomendaciones. 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
0: Confirmado. Sí, señor. 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
1: Sí, señor. 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
0: Listo, señor. Vea, si se va para...

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1: Vamos a ver qué dice mi querido y estimado Carlitos Manzano, si ya da con la respuesta allá correcta. Póngale a ver querido Carlitos,
0: vamos ahí.
2: Buenas tardes, señores de Radio Centro. El arbolito del que estamos hablando es el eucalipto. Mi nombre es Carlos Manzano.
1: Le vamos Manzano, a apuntar, mira. Carlitos Manzano.
0: Y no podría ser el árbol de manzana.
1: Puede ser también, Dios mío. Como no puede ser también. Jorgillo el Gordillo, le voy a contar una historia.
0: No,
1: así
0: pero,
1: rápido.
0: Pero que no sea larga porque el tiempo no alcanza.
1: No. La historia de un error que terminó creando algo famoso.
0: A ver, ya.
1: Esto es muy importante. ¿Usted sabe lo que es el post-it? El post-it. Son esos papelitos que se pegan y se despegan. Claro. Y que se deja las notitas, sí señor.
0: Claro.
1: Nació de un fracaso, mi querido Jorgillo el Gordillo. En 1968, un científico de 3M intentaba crear un adhesivo súper fuerte, pero obtuvo exactamente todo lo contrario. Un pegamento que podía despegarse fácilmente y volverse a pegar. Durante años, nadie sabía para qué servía, hasta que alguien encontró una utilidad para esto: marcar páginas sin dañar los libros. Y algo que parecía un producto que salió mal, nació uno de los objetos de oficina más conocidos en todo el mundo. Así que a veces, si usted comete un error, no precisamente puede ser algo malo, señor.
0: No siente un error. Eso pasó. Bien, mejor le cuento en interno en qué nomás puede
1: algo,
0: esa noticia.
1: Algo
0: esa noticia
1: puede salir de ese error, mi querido Jorgillo.
0: Claro, y el error también fue el té helado, vea. Y qué que es el té helado para estos días de calor, Dios mío.
1: Ya le digo,
0: bueno,
1: señor. Sí,
0: bueno, muchos errores han servido para arreglarnos la vida, muchos, ¿ah?
1: Sí, señor.
0: Así que no, de los errores se aprenda, de las victorias nada, de los errores uno aprende y se hace más grande. Así que no temen equivocarse. Hay que equivocarse. Tenemos que equivocarnos para ser mejores.
1: Si algo no salió como esperaba, mi querido amigo, tranquilo, tal vez todavía está por descubrir ese gran valor que tiene.
0: Claro, así que tranquilo, así que no se me estrese por eso. Es por eso, Charlie, póngale música a usted.
1: Póngale, señor, póngale musiquita.
0: Eso, póngale ahí. Desempone un poquito para que copien bien por ahí.

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0: esta salsita. Sí, señor. Espectacular en la tarde de día el lunes. Caluroso el día, pero ya se va apagando. Ya va de a poquito asomando el frío en la tarde.
1: Los últimos saluditos, los últimos mensajes para mi querida y estimada Nancy Ortiz, que la respuesta está correctísima. ¿Ya? Gracias por acompañarnos toda la tarde, mi querida Nancy Ortiz. Saludos en el Mercado Central para mi querido y estimado Don Pepito y Doña Conchita también. Y un saludo también muy especial para Patricio Loxada, junto al pueblo, todo el tiempo en territorio cerca de ti y trabajando por el cambio. Saludos, mi querido Patricio Loxada.
0: Anda por ahí, Patricio. ¿No le he invitado al cuisito tal vez?
1: Oh, Dios mío, espero. Esperemos, esperemos, Dios mío. A
0: ver, buen amigo es Patricio
1: Loxada. Buen amigo, sí, señor. Desinteresado. Vamos a ver qué dice mi querido y estimado Héctor Guevara. Qué cosa interesante nos trae en este día, lunes, inicio de semana. Póngale, mi querido.
2: Saludos cordiales, amigos de la cabina C. Hoy, 12 de octubre, un día histórico en nuestro Ecuador. Hoy celebramos el Día Internacional de la Plurinacionalidad y la Interculturalidad.
1: Muy bien.
2: Una fecha oficial que reemplazó al tradicional Día de la Raza. En nuestra tierrita linda tenemos 20 grados centígrados, 14 a la baja en la noche, cielo mayormente nublado, vientos de 13 kilómetros por hora y una humedad del 59%. Disfrutaremos además de una luna cuarto menguante con un aire seco de 12 grados. Un saludo, un abrazo, sigan con Cabina C.
1: Gracias, mi querido y estimado, el abogado Héctor Guevara.
0: El abogado. Bueno, revisamos la pregunta de hoy. Ya están participados, qué bien, gracias. Vea, mucha gente sabe.
1: Sí, señor.
0: Ese arbolito es bueno. Dice que poniéndolo abajo de la cama queda muy bien también, ¿eh?
1: Sí,
0: uno
1: señor.
0: Respira y duerme tranquilo.
1: Duerme tranquilito, respirando bien. Estamos hablando del famoso eucalipto,
0: eucalipto.
1: Originario de Australia, que llegó a Ambato en 1965 en el gobierno de Gabriel García Moreno, para que vean nomás.
0: Muy bien, han acertado. Muchos se sabían, se sí, la señor. Sabían. Sí, sí, señor, el eucalipto. Bueno, gracias por participar con nosotros acá en la Supercabina. Sí, nosotros vamos enseguida también a saludar a los cumpleaños de hoy, ¿eh? Hoy estamos de cumpleaños. Felicidades.

0: ¡Feliz cumpleaños!
1: Un saludo muy especial para mi pana, mi brother, mi yunta. Ayer estuvo de cumpleaños Alejandro Santander. ¡Hey! Muchas bendiciones, mi querido hermano. Que Diosito le siga colmando de todo lo bueno y positivo en esta vida. Un saludo muy especial para mi querido y estimado Jairo López también. Y para Carlito Sevilla, muchas bendiciones.
0: Felicidades también. Quiero enviarle un saludo directo a mi caso para Pepe Vallas Naranjo. Un abrazo grande a Pepito Vallas, que estaba ayer de cumpleaños. Un abrazo inmenso a nuestro buen amigo Pepe Vallas. Saludos cordiales también para el doctor Julio Santos Abril, directo catedrático, maestro de la universidad, excelente amigo, excelente persona, un abrazo grande, que también está de plácemes para Alfonso Miniguan, un amigo y colega de radio también que está con nosotros. ¡Felicidades! ¡Un feliz Happy Birthday! ¡Que Dios los bendiga muchísimo! Que podamos tener y disfrutar de su buena compañía durante muchos años más. ¡Felicidades a los cumpleañeros de hoy!

0: señor, que coma mucho pastel, mucho pastel, y que lo pase muy bien en este día tan especial.
1: Nosotros vamos a festejar por ellos, Dios mío.
0: Listo, y nos vamos ya. Sí, señor, nos vamos. Nos vamos un poquito ya, es hora de despedirnos.
1: Ya tarde fresca, señores. Pórtense bien, mis queridos amigos, que nada les cuesta. Y no se metan en problemas. Hasta el día de mañana, mi Ecuador querido.
0: Vamos, Charmin.
2: Que no les vaya bien, sino excelente, mi gente. Hasta el día de mañana.
0: Felicidades y una buena tarde. Sigan en compañía de Centro. Ya se viene Centro Noticias con Osvaldo Belli y Patricia Salazar. La información completa en la tarde. Soy Jorge Humberto Villarreal. Hasta aquí el programa de hoy. ¡Felicidades! 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
3: 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Enseguida estamos con la información en la Noticia Centro.
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3: La información en la Noticia Centro. Ceballos abre inscripciones para concurso de guaguas de pan y colada morada. Las inscripciones están abiertas para el concurso de guaguas de pan y colada morada que se realizará en Ceballos del cantón de la provincia de Tungurahua. Los interesados en participar en este evento pueden acercarse hasta el 30 de octubre al Departamento de Turismo de la Municipalidad o llamar al 0991-170996 para poder inscribirse. El concurso está programado para el próximo domingo 1 de noviembre en el Parque de la Madre a partir de las 10 horas. Los asistentes podrán disfrutar de una gran variedad de productos. Los protagonistas serán las guaguas de pan y la colada morada, alimentos tradicionales en gran parte del país. Noviembre es uno de los feriados más largos del año por el Día de los Difuntos y la Independencia de Cuenca. Este año los días de asueto serán desde el 31 de octubre hasta el 3 de noviembre. Asimismo, el presidente Novoa impuso mediante decreto la suspensión de la jornada laboral a nivel nacional el 20 de noviembre para incentivar al turismo interno y apoyar al Festival Internacional de las Artes Vivas de Loja.
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3: Continuamos con la información, enseguida el reporte con Noé Vargas. Desde fuera de estudios Noé en Radio Centro, hacemos historia.
6: Mónica Tenén, coordinadora de la red de plazas y mercados, señaló que luego de la regularización de los 400 comerciantes que venían ya trabajando en los centros de expendio, el segundo paso es que ingresen los comerciantes no regularizados a ocupar los puestos vacíos.
7: Nosotros, como parte de la red de plazas y mercados, como mercados ya existentes, hemos dicho que debe reorganizarse la ciudad. Y este tema lo venimos trabajando y es por eso que el día 15 se entregará las regularizaciones y el segundo paso sería con las personas, con los trabajadores autónomos no regularizados, ir a un consenso, donde todavía hay puestos vacantes en los mercados, donde vamos a dar la oportunidad, nosotros de encabezar como red de plazas y mercados para poder hacer una un reordenamiento de la ciudad. El plan maestro de comercialización dentro de la ciudad tiene que ser muy importante, donde estamos vinculados los comerciantes ya regularizados, donde presentaremos los compañeros que están trabajadores autónomos que todavía no tienen un espacio, pero principalmente de la mano nos toca trabajar con la administración municipal.
6: En Radio Centro hacemos historia, reportó Noé Vargas.
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0: Muchas gracias, buenas noches. El agradecimiento siempre a los miles y miles de oyentes de Radio Centro, la número uno, la radio de toda la vida, el noticiero Centro, noticias para el Ecuador y el mundo, Radio Centro desde 1967, haciendo historia. Comenzamos con titulares, me acompaña Patricia Salazar, también Wilson Córdoba, le saluda Osvaldo Vela. El sector productivo no puede cargar solo con los apagones. Y hay reclamos, y hay protestas. El gobierno ya obliga a muchas empresas a cerrar casi la mitad de la semana laboral. Consecuencia, menos producción, menos ingresos y más empleos en riesgo. Es urgente proteger el empleo. Atención, en el ámbito internacional, Lula se volvió a dar un tiro en el pie. Dijo en un discurso, quiero una sociedad de clase media baja. Durante una entrevista con CBN, el dictador brasileño repitió tres veces cuál es el modelo de sociedad que quiere para Brasil, la mayor cantidad posible de personas vulnerables. ¿Qué le parece? Quiero una sociedad de clase media baja, dijo Lula. Y atención, estamos viendo las imágenes de un avión gigante de Lufthansa, un 747 de Lufthansa, estuvo a punto de golpear la cola contra la pista durante un aterrizaje abortado en el aeropuerto de Los Ángeles. Seguimos informando en Radio Centro, la número uno, lo último. Los guardaespaldas de Delcy Rodríguez agreden a periodistas dominicanos en la sede de la FAO en Roma para impedir preguntas sobre las elecciones venezolanas. Más informaciones en Radio Centro, la número uno. Puente con muchos baches en Guayaquil cuesta la vida de un conductor de una moto. Murió al perder pista en el paso desnivel que conecta las calles José María Velasco Ibarra con la Carlos Julio Arosemena y cayó del viaducto a más de 4 metros de altura. La ATM informó que el motociclista, señoras y señores, presentó pérdida de carril en el paso a desnivel, el cual presenta baches profundos en un tramo de la calzada del carril derecho de un poco más de 1 metro cuadrado de diámetro. Murió el motociclista.
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0: 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Atención, saludamos con Patricia Salazar. Buenas noches, bienvenida.
5: Muchas gracias, buenas noches. Como siempre, le decimos a nuestro compañero de labores, el periodista Osvaldo Vela. Buenas noches, Wilson. Buenas noches, amigos oyentes. Qué grato compartir con ustedes. La información corresponde a este día, lunes 12 de octubre del año 2026. En titulares se destaca lo siguiente, la vía E30 Ambato Baños Puyo, sector La Maca se encuentra parcialmente habilitada debido a un incendio forestal. Vías alternas, Caguají, Pillate, Cotaló. Se da a conocer que hay preocupación, los incendios han escalado. Ya se registró esta mañana en Pasa nuevamente la reactivación. Estamos hablando del sector de las viñas en Izamba, estamos hablando de la carretera Pelileo, Baños, Puyo. Así que la situación es complicada. Un panorama crítico se vive en el cantón tras 2 semanas de intensos incendios forestales. Más informaciones, la Defensoría y simpatizantes del candidato a la alcaldía de Ambato, el ingeniero Luis Amoroso, llegaron el día de hoy a la Fiscalía de Tungurahua. ¿Sabe usted que los seguidores muestran preocupación. Lamentablemente las redes sociales son mal utilizadas y se denigra al candidato. Hay que poner un alto a este tipo de motivaciones que solo
0: abuso,
5: son
0: Patricia, en las redes,
5: excesos.
0: Hay mucho insulto, mucha ofensa, la campaña está sucia. Lamentablemente hay que exhortar, hay que hacer conciencia a la ciudadanía. Si quiere opinar, opine, pero decentemente. Si no está de acuerdo con determinados candidatos,
5: No vote por ellos.
0: Nada más, o sea, no hay que insultar, no hay que ofender.
5: Otras informaciones en titulares: mientras el gobierno descarta apagones generalizados, usuarios de distintos sectores denunciaron cortes de luz de hasta 12 horas en diferentes provincias. Se da a conocer deudas del Estado ponen en riesgo a pacientes renales. Emergencia por derrame de petróleo sucedió en los ríos de Esmeraldas. La gasolina super aumentó su costo a $5.41 del galón. Se destaca también lo siguiente: ARNUR reconoce a 105 empresas en el Ecuador por impulsar la inclusión laboral de personas refugiadas. Dalia Bucarán ya estuvo el día de hoy en Telemundo. Ella, hay que destacar, es la candidata a Miss Universo Ecuador 2026. En el canal norteamericano resaltaron su presencia.
0: Vamos a la pausa para comerciales. Enseguida entrevista en vivo. Tenemos una invitada especial. 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Ingeniera Angélica Gordón, gerente general. Ya volvemos, no se vayan.
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5: Gracias por acompañarnos. 18 horas con 8 minutos. Vamos a saludar cordialmente con la abogada María Fernanda Durán. Ella acompaña la candidatura del ingeniero Luis Amoroso, y hay que decirlo, el día de hoy llegaron a la fiscalía. Comentémosle a la colectividad por qué y para qué. Bienvenida, abogada. Un placer.
6: ¿Cómo están? Buenas noches. Muchas gracias por la invitación a este medio tan importante para nuestra ciudad. Para mí es un honor el poder estar aquí y compartir un poquito de información de qué es lo que se ha presentado el día de hoy en la ciudad de Ambato ante la Fiscalía General. Bueno, nosotros iniciamos el proceso presentando un acto urgente con las pruebas que hemos recabado de las diferentes páginas que están denigrando hacia el ingeniero Luis Amoroso Mora. Esto fue una iniciativa por parte de los abogados que formamos parte del Movimiento Cívico por Ambato y Tungurahua, porque queremos dejar un precedente, queremos dejar marcado que no se puede jugar con la dignidad de una persona, más aún siendo candidato. Queremos manejar una campaña limpia, con respeto, que se maneje de otra forma. Es por eso que hemos tomado la decisión y el día de hoy ingresamos con este acto urgente ante la Fiscalía General del Estado.
5: ¿Es el ingeniero Amoroso quien presenta este acto, esta demanda, esta querella, o son la gente que le rodea y que de alguna forma quiere crear un precedente?
6: Bueno, esto lo hemos comentado con el ingeniero Luis Amoroso, pero eso fue una iniciativa de todos los abogados que formamos parte de este proceso, de este movimiento, para dejar un precedente. Como les decía anteriormente, buscamos una campaña limpia, una campaña sana, una campaña que se vaya al debate oportuno de las propuestas, de la planificación, de la campaña que tenemos enmarcada, más no de la denigración hacia el ser humano, ¿no? Entonces, por tal razón, queremos que el ente, en este caso que corresponde, que es la Fiscalía, y posterior a eso, el Tribunal de Garantías Penales, que haga todo el proceso que corresponda.
5: ¿Son varios los inculpados o ya ustedes identificaron aproximadamente quiénes son los responsables?
6: Tenemos 10 páginas en las cuales hemos dado el seguimiento oportuno. Tenemos también ya determinado de dónde viene el IP, de qué ciudades, de dónde, cómo se está manejando esta red, y con todas estas pruebas nosotros lo hemos presentado ante la Fiscalía.
5: Esto para preservar la evidencia, ¿no?
6: Por supuesto, ahorita para preservar evidencia y posterior a eso continuar con el proceso que corresponde ante el juzgado penal.
5: Las redes sociales han sido mal utilizadas y pretenden dañar la imagen de muchísimos candidatos, pero parece que aquí hay dedicatoria. El ingeniero Amoroso figura entre los candidatos que tienen cierta expectativa de triunfo.
6: Por supuesto, yo creo que se lo ataca al candidato que está prevaleciendo y todos los otros movimientos o las personas afectadas también se ven en esta jugada para atacar a la persona que está como principal, ¿no? Nosotros entendemos aquello, pero también proponemos una campaña con un debate oportuno, un debate profesional, un debate que permita conocer cuál es la planificación que tiene cada uno de los partidos políticos y movimientos para el crecimiento de la ciudad, más no hacia la persona. Es lleno de, ustedes más que nadie han visto todas estas redes sociales llenas de ataques hacia la persona.
0: Pero da la impresión, abogada, que son páginas contratadas precisamente para atacar al candidato.
6: Por supuesto, yo creo que es muy evidente, yo me he puesto a revisar cada una de esas páginas, yo soy muy activa en redes sociales por diferentes causas, así que cada vez que yo reviso un comentario mal infundado son perfiles creados por otras personas, se ve a quien apoyan y es evidente de dónde nace todas estas páginas troles y Facebook creados, ¿no?
0: Ahora, abogada, ¿hasta dónde van a llegar?
6: Nosotros vamos a llegar hasta las últimas instancias, de hecho ya lo estamos haciendo, nosotros por parte del Movimiento Cívico por Ambato y Tungurahua nos hemos puesto a delimitar a cada una de estas páginas, a ver por dónde nace esto. Nosotros ya tenemos los IP, sabemos de qué ciudades vienen, cómo se está manejando esta red, por eso hemos considerado pertinente el día de hoy presentarlo ante el ente que le corresponde realizar esta investigación, pero con todas las pruebas que hemos presentado.
5: ¿Qué viene después? ¿La Fiscalía qué tiempo tiene para pronunciarse?
6: Esperemos que en estos días se califique, se dé el proceso que corresponde legal dentro de la Fiscalía. Nosotros a la par estaremos dando todo el proceso ante el Tribunal Contencioso, perdón, ante el Juzgado Penal y posterior a eso sí iremos dando también a conocer cómo se va desarrollando estas denuncias que hemos presentado.
5: ¿Qué tipo de sentencia se puede esperar de este caso?
6: Bueno, el COIP determina de meses a 3 años, así que esperemos marcar, como les decía anteriormente, un precedente y que se vaya delimitando esta responsabilidad, porque atrás de una página no se puede esconder tanta maldad y tanto desprestigio hasta un ser.
5: Y aunque se ha vuelto una característica común en todo el país.
0: Ha ensuciado la campaña, Patricia.
5: Sí, es bueno recordar a la gente que usted tiene responsabilidad incluso por compartir. Usted puede decir, y es que yo vi esto y simplemente compartí. No, usted tiene responsabilidad y así frenamos algunas personas que se manifiestan sin la menor responsabilidad.
6: Es así, y ni siquiera son de perfiles de la persona, ¿no? Son de perfiles creados que se escudan atrás, quién sabe, personas, partidos, movimientos que quieran atacar a una persona. Pero lo que queremos hacer es que sea un precedente para manejar una campaña de lo que merece Ambato, una campaña limpia, una campaña profesional, una campaña que dé un debate.
0: Una campaña de ideas, claro, el debate es lo más importante.
6: Así es.
0: Enhorabuena que tomen esta iniciativa porque si hay que frenar, no se puede permitir, aunque debería ser el organismo electoral, Patricia, quien intervenga buscando la manera de encontrar a los culpables y evitar que se dé una campaña de esta naturaleza. Le voy a poner un ejemplo de lo que acaba de pasar en Brasil. En este momento la Corte Nacional de Justicia le frena a Lula por utilizar redes precisamente para insultar al candidato Bolsonaro. Esa no es la campaña que queremos en Brasil, dicen la justicia brasileña.
5: Y es la campaña que no queremos tampoco en el Ecuador. Queremos una campaña limpia de propuestas, de ideas, de motivaciones, de grandes ofertas, pero no de insultos. Muchísimas gracias, abogada. Estaremos haciendo seguimiento al tema. Un placer.
6: Muchas gracias y esperemos que los demás partidos, movimientos y personas, candidatos, se sumen hacia nosotros y trabajemos de esta forma, porque todos tenemos un solo objetivo, que es dar un mejor futuro a Ambato y a Tungurahua. Muchas gracias.
0: Muchas gracias. Ha estado con nosotros la abogada María Fernanda Durán, ha hablado sobre la presentación de denuncia en

0: Ya volvemos enseguida.
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10: Son las 18 horas y 20 minutos.
11: Hay que ayudar, Patricia. Tenemos un servicio social a través de Radio Centro y el noticiero Centro Noticias. Está con nosotros el señor Alberto Zarango. Él es esposo de una persona afectada con cáncer. Está sin trabajo, requiere ayuda urgente para comprar la medicina para el tratamiento que requiere su esposa. Patricia.
12: Señor Zarango, gracias por acceder a este diálogo. Buenas noches, bienvenido. Y con este queremos aperturar los corazones de todas las personas que puedan ayudar, que lo hagan. Usted nos comenta en preámbulo una realidad muy dura, muy difícil. Su esposa tiene cáncer. Queremos conocer al respecto.
13: Un placer. Cáncer de...

0: Mamá tiene, ya vamos luchando 4 años, le estriparon el seno y volvió a aparecer el cáncer. El estado de ella es en cama, sufriendo por este malestar. Lo que quiero enfocarme es en pedirles a ustedes abiertamente, a través de estos micrófonos, si es que alguien tiene un medicamento que estoy necesitando.
1: ¿Qué medicamento es?
0: Es Taxus de 20 miligramos. Es una tabletita que la toma a ella y realmente desde hace 3 días no ha tomado. Yo tengo trabajos eventuales, pero no me alcanza. No quisiera pedir dinero, sino a veces en ocasiones en los hogares.
1: ¿Usted quiere la medicina, usted?
0: Sí, a veces en los hogares hay personas que luchan con el cáncer y dejan este medicamento, ya sea porque vencieron al cáncer o porque lamentablemente falleció. Si de pronto hay alguna persona que tenga en su casa, en sus manos, Taxus de 20 miligramos, una cajita, para mí sería de mucha ayuda que nos brinden. No sé si puedo dar el teléfono abiertamente, claro, sí. El 099-158-6234.
1: Dictamos el
0: 099-158-6234. Es mi número telefónico. No quiero causar lástima. Quiero llegar a esa persona que tenga de pronto esta cajita y no la use ya y la pueda donar, nos llame. Yo vivo en Huachichico y si de pronto me quieren llamar para darles la ubicación, mil gracias.
2: ¿Qué pasa con el servicio de salud pública? ¿Usted ha acudido al hospital?
0: No quiero hablar sobre ese tema. Simplemente no hay ayuda. Quiero hablar sobre el tema del medicamento.
2: Perfecto.
0: A ver si es que de pronto hay alguna familia que tenga en sus manos este medicamento. Yo por escasez de dinero no lo puedo comprar.
2: Repitamos el nombre del medicamento.
0: Taxus de 20 miligramos.
1: ¿Con cuánta cajita que hay en la cámara?
0: Taxus de 20 miligramos es una cajita que contiene medicamentos para las personas con cáncer de mama. Si alguien de pronto escucha y nos quiere llamar, mi gracias. Yo solo quiero enfocarme en el medicamento. No quiero juzgar a nadie, porque en mi corazón no tengo odio hacia nadie. Simplemente quiero un bienestar y conseguir este medicamento antes que pedir plata, porque pedir plata es delicado.
2: ¿Con cuánta frecuencia necesita su señor el medicamento?
0: Una cajita mensual.
2: Una cajita mensual.
1: Entonces damos el número telefónico, Patricia. 0991. Por favor, apunte si quiere ayudar. 0991-586234. 0991-586234. El señor Alberto Sarango está pidiendo apoyo, ayuda con este medicamento. No está pidiendo dinero, por favor, que se entienda. Está pidiendo es el medicamento para el tratamiento de su esposa que sufre de cáncer de mama.
2: Señor Alberto, el lidiar con este problema debe ser terrible, ¿no? No solo para la persona enferma, sino en su caso como esposo e incluso como familia completa.
0: Claro, son X los gastos y a veces no hay trabajo. Hoy en día el trabajo es escaso. Y vine aquí aprovechando que lo escucha el señor Osvaldo, a ver si de pronto había esa buena voluntad de hacer conocer y como le digo, no quiero enfocarme en nada más que el medicamento, no quiero hablar mal de nadie, y si hay esa persona que tenga esa buena voluntad, pues nos llame. Es una cajita que pido, a ver si de pronto hasta yo poder solventarme económicamente, es un gasto menos.
1: 0991-586234. Repetimos el número, por favor, que alguien nos llame, que tenga este medicamento. 0991-586234. Repetimos el
0: Taxus de 20 miligramos.
1: Taxus de 20 miligramos.
0: De pronto quedó de alguna persona, algún familiar que venció el cáncer o lamentablemente falleció y lo tienen. Estos medicamentos suelen durar mucho tiempo y de pronto lo pueden donar para esta familia que está pidiendo. Muchas gracias por el espacio. Espero haber llegado a alguna familia que tenga este medicamento y lo pueda donar. Dios los bendiga y gracias por el espacio.
1: Alberto Sarango está un momentito más en Radio Centro. Ojalá alguien nos llame que tenga este medicamento. Con mucho gusto le agradeceremos. Vamos a una pausa para comerciales. Enseguida volvemos con mayor información en Centro Noticias, la número uno, la radio de toda la vida, Radio Centro. 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Ya volvemos enseguida.
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4: Son las 18 horas y 30 minutos.
1: Tenemos a las 18 horas y 30 minutos en Radio Centro. Mucha atención, nos comunican en este momento vía teléfono y mensajes. El semáforo de la 12 de noviembre y Mera no está funcionando y esto motiva, señoras y señores, que se vuelva caótico el tránsito vehicular. Repetimos esta información, ojalá que la autoridad competente tome cartas en el asunto. El semáforo de la 12 de noviembre y Mera no funciona. En este momento se crea un caos vehicular. Por favor, que la autoridad respectiva atienda esta situación. Seguimos con Patricia, más informaciones en Radio Centro, la número uno, la radio de toda la vida, Noticias de Ambato y Tungurahua, el trabajo de nuestro propio departamento de prensa. Patricia.
2: Y últimamente la mayor preocupación son los incendios forestales que se encuentran localizados en diferentes sectores de nuestra provincia. La autoridad insiste que el 90% son generados por la mano humana. Y lo único cierto es que el tema ya comienza a preocupar. Vamos de la última rueda de prensa que se dio el viernes en el municipio de Ambato a destacar la participación de Jean Hidalgo, es el comandante del GOMAI. Él da a conocer que ejecutan, se han unido a la tarea de los bomberos. Ellos también están en primera línea combatiendo el fuego.
15: En las labores de ayuda y apoya a los otros organismos del Estado, que es también una base fundamental de la misión de Fuerzas Armadas, que es contribuir de alguna manera también para la seguridad ciudadana en diferentes frentes que se requiera. Es así que el día martes fuimos activados a partir de las 8:30, que nos indicaron que se requería el apoyo de personal militar, del Grupo de Operaciones Militares, para lo cual activamos todo el potencial que tenemos, tanto logístico como humano, y enviamos 40 hombres con los medios logísticos que disponíamos, que en ese rato eran las camionetas, para apoyar en las labores de contención y del fuego que estaba justamente en la loma de Ambatillo. Entonces los 40 hombres trabajaron conjuntamente con los bomberos, al mando obviamente de los bomberos, con sus directrices, porque son los expertos en el tema justamente de estos flagelos. Entonces nos pusimos a las órdenes con todo nuestro contingente, apoyamos para transportar las mangueras hasta los lugares donde podíamos llegar, porque había unos lugares que eran inaccesibles. Se trató igualmente de llegar a esos lugares, pero la vegetación no lo permitía. Sin embargo, con el trabajo conjunto con los bomberos y otros organismos que se hicieron presentes, tanto la gobernación como la alcaldía,
2: Centro Noticias. Y el representante del GOMAI da a conocer que lamentablemente se observa que los agricultores tienen esta práctica, limpian los terrenos para próximas cosechas y claro, el material que resulta de desperdicio lo queman de la manera más irresponsable, porque luego no avanzan a controlar las fogatas de estas que se prenden.
15: En la cual se explicaron algunas condicionantes que tenemos y que se debe tomar en consideración, los cuales una de ellas es que mucha gente está acostumbrada para limpiar los terrenos, quemar. ¿Por qué? Porque ya deberíamos estar entrando a una época de invierno, en las cuales van a aprovechar el agua que cae de la lluvia para sembrar nuevamente. Pero lo más rápido para ellas es quemar, pero queman sin una situación técnica, ni garantías, ni con autorización de nadie. Sin considerar que estamos entrando en un fenómeno del Niño, que ya estamos, en la cual se está presentando una sequía en la Sierra Centro, muy diferente a lo que está pasando en la costa. Entonces, esto hace que se descontrole el fuego, se descontrole. Y lo que parece un incendio controlado por los diferentes ciudadanos, se les va a dar de control. Tanto así que pasó que después de que habíamos extinguido el fuego en Ambatillo, después hubo nuevamente otra alerta porque estaba saliendo nuevamente humo. Y había sido un señor que estaba justamente en el mismo sector quemando basura. Entonces esa parte, esa conciencia ciudadana es la que nosotros venimos a llamar. No produzcan incendios.
2: 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Jean Hidalgo, comandante del GOMAI, también menciona que no causa una buena impresión que lleguen ciudadanos a figurar nada más, a figuretear, que es lo correcto. Lamentablemente, muchas personas ven que existe el fuego, el incendio, llegan con teléfono en mano solo para tratar de figurar, y eso no es correcto porque entorpecen la labor de socorro, de auxilio de las instituciones públicas.
15: Solamente por querer figurar, van con los celulares, van a filmarse y no saben al peligro al que se están exponiendo. Y al momento que ellos se exponen a un peligro, hace que nosotros también tengamos un doble trabajo de vigilar que esa gente no se meta a los sectores donde pueden ser afectados, si bien por el humo o también pueden ser afectados por las llamas. Entonces, evitémonos esa parte de tratar de figurar a través de los celulares que están tomándose selfies, tomándose fotos, tomándose videos para estar informando, no sé si que ganar likes, no tengo idea, pero se ponen en peligro y hacen que nuestro trabajo también se vea interrumpido.
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2: Y también fue claro el comandante del GOMAI que ha pedido a las autoridades pertinentes la dotación de material, porque la gente, los militares van como están vestidos y entonces necesitan mascarillas, necesitan afrontar la inseguridad del fuego con elementos que requieren.
15: De la Secretaría de Gestión de Riesgos, que se nos va a dotar de material de protección al personal militar, porque nosotros entramos simplemente con la ropa que tenemos, que es de combate, más no tenemos, carecemos de mascarillas, cascos, guantes, gafas de protección, pero sin embargo estamos dispuestos a seguir realizando y esperamos que muy prontamente ya se nos dote de ese material, como evidenciamos a través del informe que nos está dando el señor mayor de los bomberos, que esta situación se puede seguir repitiendo porque es un fenómeno justamente en estas épocas de sequía.
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2: Pero también vamos a escuchar al mayor Mauricio Bedón, él es el comandante del Cuerpo de Bomberos de Ambato. Él menciona que hay una gran cantidad de incendios forestales y reconoce que el 90% de incendios son productos del despropósito de las personas, de los seres humanos, y dice claro que incluso el abandonar estas botellas se convierten en lupas que generan incendios inmediatos.
16: Estamos, nosotros hemos tenido una gran cantidad de incendios forestales que han ido en aumento, no solamente entre septiembre y octubre, que yo les pude manifestar las estadísticas, sino desde más antes. Esto del cambio climático es real. Entonces, se dice que el 90% de los incendios son producidos por la mano del hombre. Quemas agrícolas, quema de basura, botar colillas de cigarrillos, botellas, estas botellas al estar expuestas o botadas en la vegetación seca, hace un efecto lupa con el sol y de pronto también se puede originar un incendio. No hemos tenido, obviamente, nosotros causas naturales en el sentido de que caiga rayos o algo similar. Entonces se va a que obviamente es producido por la mano del hombre. Mire, yo ayer que hacía un recorrido por la parte de Ambatillo, viendo que estén controlando los compañeros por el sector, vimos una columna de humo que de pronto salió. Inmediatamente retornamos con el compañero que estábamos, ingresamos a un terreno y eran unas personas que estaban quemando la vegetación.
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2: El mayor Mauricio Bedón, el representante del Cuerpo de Bomberos de Ambato, dio a conocer que si usted genera incendios, usted está sujeto a sanciones.
16: Sanciona este tipo de acciones. De uno a tres años las personas que directa o indirectamente provoquen incendios. Y si lamentablemente de estos incendios hay desgracias personales, es de 13 a 16 años. Entonces, aquí pedimos también a todas las autoridades, a todas las instituciones, estar pendientes, hacer los recorridos correspondientes. Mire, como yo le comentaba ayer, no puedo asegurar, pero de pronto fue una serie, Ambatillo, fue Quillanloma, fue por techo propio, fue por el ECU, fue por las viñas, pero inmediatamente los compañeros llegamos y inmediatamente lo pudimos sofocar. Entonces es lo que yo le puedo manifestar, y como ya dijo también mi coronel, llamar a la conciencia de las personas.
1: Seguimos informando en Radio Centro, la número uno. Atención, mañana martes 13 de octubre, el Pleno de la Asamblea Nacional del Ecuador desarrollará el juicio político contra David Rosero, consejero de Participación Ciudadana, por presunto incumplimiento de funciones relacionado con una reunión que habría mantenido con una postulante al cargo de Fiscal General de la Nación. La sesión número 129 fue convocada para las 10:30 de mañana martes. podrían haber los votos ya para la censura. Más informaciones, la muerte de un paciente de 36 años llega a instancias judiciales. Autoridades fijarán audiencia para formular cargos por presunta mala práctica médica en clínica dental en el norte de Quito, tras denuncias de familiares e inspecciones sanitarias. Fiscalía procesará a 4 personas por muerte en clínica dental.
2: La doctora Lilia Villavicencio es la directora de producción del gobierno provincial de Tungurahua. Nos da a conocer que se trabaja ya en la implementación de la estrategia agropecuaria.
17: Cumple varias actividades principalmente relacionadas al fortalecimiento productivo en todas las áreas. En esta semana tenemos actividades importantes, una de ellas pues es la que va a congregar en el 18º foro agropecuario que se va a llevar a cabo en el cantón Ceballos. Esta es una actividad que nos permite a nosotros trabajar con los agricultores para algunos temas importantes, sobre todo las líneas estratégicas que se han implementado de conformidad con las actividades y los lineamientos políticos y sociales que tiene el agro provincial. Esta agenda va a estar presidida por el doctor Manuel Caizabanda, prefecto de la provincia. Vamos a inaugurar este evento a partir de las 9:30 de la mañana, en donde también estaremos con varias de las organizaciones que son parte precisamente de la estrategia agropecuaria, y en este caso la dirección del Ministerio de Agricultura de Tungurahua, que es una de las instituciones que son parte activa de esta estrategia agropecuaria. Estaremos nosotros a partir de las 9:30 registrando la asistencia a este foro, en donde más o menos tenemos estimado una presencia de unos...
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2: Pero bueno, también se viene un trabajo conjunto en cambio de capacitación, esta vez junto al ISSSTE, lo dice la directora de producción, la doctora Lilia Villavicencio.
17: Ciencias técnicas y capacitación, nos hemos enfocado en trabajar con nuestros emprendedores, y en ese sentido pues estamos trabajando con el Instituto Tecnológico España. Vamos a tener el segundo módulo de un programa de capacitación que se está llevando a cabo con 120 horas de capacitación para nuestros emprendedores, en donde se abordan temas diferentes e importantes para que puedan proyectar su actividad y su negocio. En ese sentido, vamos a tener ya el segundo encuentro el próximo 16 desde las 10 de la mañana en la Casa del Portal. También habrá una feria precisamente de los emprendimientos que están siendo parte de este proceso de capacitación. La idea es darles el conocimiento, darles herramientas para que los emprendedores sepan que tienen una oportunidad en el hecho de iniciar un emprendimiento, pero luego proyectar su desarrollo productivo a lo mejor llegar a una artesanía, una pequeña, una mediana empresa. Ese es el propósito fundamental. Vamos a estar el viernes 16 desde las 10 de la mañana en la Casa del Portal hasta las 3 de la tarde en la Feria de Emprendimiento, pero asimismo vamos a trabajar en el segundo componente del programa de capacitación, que habla sobre construir el origen empresarial desde el emprendimiento. En ese sentido tendremos la presencia del ingeniero Andrés Cherres, ingeniero en sistemas de computación, que va a abordar este tema de la capacitación a la facturación, y también el psicólogo Juan José Durán, que va a hablar sobre una charla motivacional dirigida al emprendimiento y a la salud mental.
2: Hace unos minutitos tuvimos la oportunidad de conversar con el señor Alberto Sarango. Pide ayuda para su esposa afectada por el cáncer de mama. La medicina que requiere es el Taxus 20 miligramos. Hay que mencionar que usted pudo haber tenido un familiar que tuvo este problema, este cáncer de mama. A lo mejor tiene la medicina ahí en la casa sin ningún fin. Ahora usted puede ayudar para que esta mujer pueda superar esta etapa difícil. Si usted puede donar la medicina, se pide comunicarse con el señor Sarango al número 099-158-6234. Hoy por ti, mañana por mí. Así es que, por favor, si usted tiene esa medicina, recalcamos, es para el tratamiento de cáncer de mama, se llama Taxus 20 miligramos. Por favor, ayude.
1: Vamos a la pausa para comerciales con la Cooperativa de Ahorro y Crédito Unión Popular, créditos inmediatos, Universidad de Indoamérica, matrículas abiertas, ozonoterapia capilar con el tricólogo Ricardo Aguayo, medicina preventiva con el doctor Juan José Durán. Pausa para comerciales, ya volvemos con la parte final.
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11: Son las 18 horas y 49 minutos.
1: Mucha atención a esta información, todavía estás a tiempo. El gobierno de Daniel Noboa ofrece 700.000 cupos para jóvenes de 18 a 29 años, quienes podrán recibir $800 en dos pagos de $400. El dinero llegará directamente a las cuentas bancarias de los beneficiarios y podrán aprovecharlo según sus necesidades: estudios, alimentación, transporte o gastos personales. Para recibirlo deberán cumplir con las actividades del programa. Inscribirse es gratis, solo deben ingresar a jovenesenaccion.trabajo.gob.es, crear una cuenta con su cédula y código dactilar y completar el registro. Las inscripciones estarán abiertas hasta el 30 de octubre del 2026. Seguimos con Patricia Salazar en Radio Centro.
2: Son ya las 18 horas y 50 minutos. Vamos a revisar información que trasciende a través de Radio Cadena Informativa. Se da a conocer lo siguiente. La información que viene desde el Ministerio de Transporte e Infraestructura, la vía E30, Ambato Baños Puyo, sector La Maca, se encuentra parcialmente habilitada debido a un incendio forestal. La vía alterna, nos recuerdan, es la Caguají, Pillate, Cotaló. Más informaciones, se dice que en Ambato los incendios son provocados hoy en la atención de emergencias de incendios forestales del personal operativo del Cuerpo de Bomberos de Ambato. Se encontró un mechero de gasolina, esto en el sector de Mogato, en Pasa, evidenciando que los flagelos que azotan la ciudad son provocados. Si ves una persona en actitud sospechosa queriendo realizar una quema en un bosque y vegetación seca, denuncia al ECU 911. Eso es lo que se recalca. Qué pena, ¿no? Y en realidad ponen el mechero que supuestamente está, que fue encontrado en el sector de Pasa. Otras informaciones: una maniobra equivocada al volante provocó que una camioneta sea arrastrada al mar en una playa de Manta, provincia de Manabí. Se imagina, querían entrar, creo que con la camioneta al mar, y ahí están las consecuencias.
1: Flavio Bolsonaro, vamos a la parte final. Flavio Bolsonaro le gana a Lula en 5 de las 6 últimas encuestas. Faltan 13 días para el balotaje. Flavio Bolsonaro, esta es noticia de última hora, le gana a Lula en 5 de las 6 últimas encuestas. Faltan 13 días para el balotaje, segunda vuelta. Más informaciones en Radio Centro, la número 1. En Ecuador se estima que alrededor de 10.000 pacientes renales son atendidos en el IES y 15.000 por el Ministerio de Salud, la gran mayoría en centros privados contratados por el Estado. Sin embargo, hoy incluso esas cifras están en riesgo. Vamos a la parte final, Patricia.
2: Más informaciones. En el Ecuador hay muchos maestros que deberían trabajar en la Universidad de Cuenca, mencionan varias personas. La ministra de Educación, Gilda Alcíbar, solicitó formalmente a la Universidad de Cuenca la separación del profesor de filosofía Santiago Rozano tras el incidente registrado durante el recorrido del presidente Daniel Noboa Sin en el campus Balsay, donde el docente intentó superar la seguridad de la fuerza pública. A través de su cuenta en X, Alcíbar fue enfática al reaccionar ante estos hechos. Después de las vergonzosas imágenes de Santiago Rozano arrastrándose en el piso, creando caos, espero que la universidad tome las medidas disciplinarias respectivas y separen al docente que funge como izquierdoso, más bien, sin respetar las leyes del Ecuador. Otras informaciones: durante el feriado por la independencia de Guayaquil del 9 al 11 de octubre del año 2026, el ECU 911, a través de la Coordinación Zonal 3, que tiene jurisdicción en las provincias de Tungurahua, Cotopaxi y Pastaza, registró 3.177 emergencias que requirieron la coordinación y el despacho de recursos de las instituciones de primera respuesta. En otro ámbito de la información, desde este 12 de octubre, las gasolinas Extra y Eco País, así como el diésel Premium, bajan 4 centavos por galón. Mientras tanto, la Extra y Eco País pasan de 3.21 a 3.17, mientras que el diésel Premium baja de 3.15 a $3.11.
1: Nos vamos. Y yo no sé si es que es similar la justicia de Brasil con la justicia ecuatoriana, pero si no es así, este es el ejemplo que debemos asumir aquí en el Ecuador. La justicia le ordenó a Lula frenar la campaña del miedo contra Bolsonaro. El Tribunal Superior Electoral obligó al dictador a suspender los anuncios pagos que decían: si Flavio Bolsonaro gana, tú pierdes, y difundían mentiras sobre recortes en salud en redes. En Brasil paran esto, ¿no? Vea usted, en el Ecuador, ¿no? Atención. Un panorama crítico se vive en nuestro cantón tras 2 semanas de intensos incendios forestales. Solo durante este fin de semana, el fuego consumió cerca de 50 hectáreas en Chiquicha y entre 15 y 20 hectáreas en La Maca. Esto en la provincia de Tungurahua, concretamente en Pelileo. Nos despedimos, Patricia.
2: Nos dan a conocer que se han encontrado un llavero de un carro Suzuki. Se menciona que este llavero fue encontrado en la calle Juan Benigno Bell y Mariano Egues, mercado artesanal. Así que nos vamos con esta información. Muchísimas gracias por acompañarnos a la distancia. Un fuerte abrazo. Una feliz noche para todos ustedes.
1: Enseguida los deportes en Radio Centro. Felicidades, que pasen bien.
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